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2: La administración 2024-2027, encabezada por el ingeniero Salvador Calderón Aguirre, les agradece su presencia en esta tarde, reunidos para escuchar el segundo informe de gobierno. Juntos, tú y yo lo estamos logrando.

Muchas gracias a los medios de comunicación convocados esta tarde. Les agradeceremos, nos apoyen trasladándose a sus lugares asignados para poder iniciar con este acto protocolario. Por su apoyo, muchísimas gracias a todos los medios de comunicación y a todos ustedes, bienvenidos. También muchas gracias, pueden tomar sus lugares. Sean todas y todos ustedes bienvenidos al segundo informe de gobierno del municipio de Hidalgo del Parral, Chihuahua. Agradecemos profundamente la presencia de quienes esta tarde nos acompañan, representantes de los distintos órdenes de gobierno, integrantes del honorable ayuntamiento, representantes de los sectores social, empresarial y educativo, organizaciones de la sociedad civil, medios de comunicación y especialmente a todos ustedes, hombres y mujeres de Parral, Chihuahua, sean todos bienvenidos al segundo informe de gobierno del ingeniero Salvador Calderón Aguirre. Hoy nos reunimos para informar con responsabilidad y transparencia sobre el trabajo realizado durante este segundo año de gobierno, pero también para reconocer que detrás de cada acción, cada obra y cada resultado existe un propósito común: seguir construyendo un mejor Parral para todas y todos. Agradecemos especialmente la presencia de todas las autoridades y personalidades que el día de hoy nos están acompañando. Muchísimas gracias por su presencia. Agradecemos la presencia del doctor Servando Chávez Tiznado, titular de la Coordinación de Educación Sur, zona de la región Zona Sur. Muchísimas gracias por su presencia. Gracias al presidente del Partido Revolucionario Institucional Municipal, el licenciado Julio César Yáñez Cervantes. Presidente del Comité Directivo Municipal del PAN, Partido Acción Nacional, licenciado Rubén Alvidres Martínez. A la licenciada Karina Aide Olivas Maldonado, presidenta del DIF Municipal de Chihuahua Capital, en representación del presidente de Chihuahua, licenciado Marco Bonilla Mendoza. Gracias por su presencia, la presidenta del DIF Municipal de Parral, la licenciada Nora Saraí Carrillo de Calderón. Gracias por su presencia, licenciado Sergio Portillo, en representación de Mauro Parada, secretario de Desarrollo Rural de Gobierno del Estado. Muchísimas gracias por acompañarnos. Al teniente coronel Gil Torres Cruz, comandante del 76 Batallón de Infantería. A la licenciada Daniela Álvarez Hernández, presidenta del Comité Directivo Estatal del Partido Acción Nacional. Magistrado Gerardo Javier Acosta Barrera, en representación de la magistrada presidenta Marcela Herrera. A la alcaldesa de Valle de Rosario, licenciada Rosita Meraz. Al alcalde de Delicias, el licenciado Jesús Valenciano Aguirre. Alcalde de Coronado, Leo López. Gracias por su presencia al fiscal de la zona sur, Guillermo Hinojos Hinojosa.
Al diputado Guillermo Patricio Ramírez, diputado local en representación de la presidenta del Congreso del Estado, Jocelyn Vega Vargas. Gracias por su presencia. Al licenciado Gilberto Baeza Mendoza, secretario de Salud, que viene en representación de nuestra gobernadora, la maestra María Eugenia Campos Galván. Y por supuesto, nuestra máxima autoridad, él es el ingeniero Salvador Calderón Aguirre, Chava Calderón, presidente municipal de Hidalgo del Parral. Vamos a entrar al área de acto protocolario solemne, para lo cual les voy a pedir a todos los presentes se pongan de pie y descubran su cabeza. Esto para mantener el debido respeto al dar inicio a nuestros honores cívicos. Vamos a recibir a nuestro lábaro patrio. Atención. Firmes. Ya. Saludar. Ya.

Firmes. Ya. Entonaremos respetuosamente el himno nacional mexicano a cargo de la ciudadana Pamela Calleros González.

Ahora, con el debido respeto, despidamos a nuestra enseña nacional. Saludar ya.

Firmes. Ya. De esta manera agradecemos especialmente a la 42ª Zona Militar por su valiosa participación con escolta y banda de guerra. Agradecemos su presencia en esta ceremonia. A continuación, entonaremos el himno del Estado de Chihuahua a cargo de Pamela Calleros González.

Pedimos a todos los presentes tomar su lugar. Muchísimas gracias. Aprovecho este momento para saludar a algunos funcionarios que se incorporan a este lugar, entre ellos el director de Desarrollo Económico de Chihuahua, el maestro José Jordán Orozco, y el alcalde de Matamoros, el licenciado Jesús Enrique Peña. Muchas gracias por su presencia en este segundo informe de gobierno. Esta tarde contamos con la distinguida presencia del licenciado Gilberto Baeza Mendoza, secretario de Salud de Gobierno del Estado, quien viene en representación de nuestra gobernadora constitucional del Estado de Chihuahua, la maestra María Eugenia Campos Galván. Agradecemos su presencia en este ejercicio de rendición de cuentas y le pedimos un fuerte aplauso y le pedimos pasar al frente a dirigirnos unas palabras en nombre de nuestra gobernadora. Vamos a brindarle un caluroso aplauso de bienvenida.

0: Muy buenas tardes, tengan todas y todos ustedes. Es un honor para mí estar en Parral y más con la representación de nuestra gobernadora Maru Campos, que de último momento, y bueno, pues por cuestiones no menos importantes, tuvo que retirarse a la ciudad de Chihuahua, pero me ha pedido que acompañe a nuestro buen amigo y querido alcalde Chava en este informe. Muchas gracias por recibirme y saludo desde luego con mucho cariño a las y los parralenses que hoy nos acompañan, a las autoridades municipales, a los representantes del sector empresarial, miembros de la academia, a los medios de comunicación, al honorable Cabildo, a los representantes de los partidos, especialmente a la presidenta Daniela Álvarez. Un gusto saludarte de nuevo, desde luego al diputado Guillermo Ramírez, que nos acompaña en representación del honorable Congreso del Estado, así como al magistrado representante de la presidenta del Tribunal Superior de Justicia, Marcela Herrera, el magistrado Gerardo Acosta. Muchas gracias y qué gusto saludarte de nuevo, Gerardo. Con mucho gusto y aprecio, saludo a la presidenta del DIF Municipal de Chihuahua, la contadora pública Karina Olivas, que nos acompaña en representación del alcalde de Chihuahua, Marco Bonilla, al alcalde Jesús Valenciano, a Leo, a todos los alcaldes que por aquí estoy viendo, algunos, pero no quiero ser omiso. Los saludo en nombre de la gobernadora con mucho respeto, a nuestras autoridades militares, representantes del comandante de la 42 zona militar. Y pues desde luego saludo especialmente a nuestro alcalde de Hidalgo del Parral, Chava Calderón, a su distinguida esposa y presidenta del DIF municipal, la licenciada Nora Carrillo, así como a su familia que se encuentra aquí presente. Aquí estamos, alcalde, listos para escuchar los resultados de tu trabajo. Y cuando se habla de Parral, inmediatamente pensamos en la antigua historia minera, en sus ricas tradiciones y en su hermosa arquitectura. La Puerta del Tiempo, obra del escultor parralense Enrique Altamirano, que nos recibe a todos los visitantes, es un digno homenaje a esa gran historia que aquí se ha forjado. Ver esos dos rostros monumentales el día de hoy nos hace reflexionar sobre cómo el pasado, el presente y el futuro se entrelazan para formar una sola realidad. Y hoy, Chava, me gustaría recordar contigo ese Parral que recibiste hace un par de años, ese Parral que contra todo pronóstico decidió confiar en tu visión de gobierno, en el futuro que nuestra gobernadora y que estoy seguro que tú y tu equipo imaginaban para este gran municipio. Hoy creo que es un buen momento para recordar que el miedo que se sentía tiempo atrás, la inseguridad que la gente experimentaba en las calles, en los caminos, y así poder ver y reconocer lo que todos juntos han logrado desde su respectiva trinchera, para que las familias parralenses puedan vivir y trabajar con mayor tranquilidad. Me pidió la gobernadora que compartiera con ustedes el gran orgullo que siente ya, que justamente hace unos días, como todos saben, gracias a la plataforma Centinela, se pudo localizar y desmantelar un complejo de narcolaboratorios aquí en la zona de Parral, y que tenía la capacidad de producir hasta 100 kilogramos de metanfetamina al día, equivalente a 100 mil dosis. 100 mil dosis que diariamente van a dejar de estar llegando a nuestros jóvenes, a nuestros hijos, a nuestras hijas, y es así pues como estos gobiernos son los que dan verdaderos resultados. Gracias a la tecnología y a la colaboración con los distintos niveles de gobierno, con el compromiso del alcalde y desde luego del gobierno de Maru Campos, se ha logrado dar un golpe a esta amenaza que destruye el futuro de las personas, de los jóvenes, pero desde luego trastoca la tranquilidad de nuestras familias. Y se debe decir fuerte y claro, así como lo dice la gobernadora Maru Campos: aquí en Chihuahua no gobiernan los criminales, aquí en Chihuahua no gobierna el miedo. Aquí trabajamos por el bien, trabajamos por la paz y trabajamos por la seguridad de todas las familias. También quiero recordar, y no es porque yo tenga el gusto de hablarles en este momento, que miles de personas que hasta hace algunos años no contaban con un servicio médico o con medicamentos. Ahora, gracias a MediChihuahua, existen medicinas, citas médicas, tratamientos para el cáncer de manera gratuita. Recordemos las dificultades que las mujeres sufrían en esta zona sur del estado e incluso parte del norte del estado de Durango, principalmente en temas de salud y procuración de justicia. Y ahora reciben una atención digna y justa en el nuevo hospital de ginecobstetricia y en el Centro de Justicia para las Mujeres. Pero al igual... Pero al igual que en la Puerta del Tiempo, también debemos dirigir nuestra mirada hacia el futuro. Chava, conocemos todo lo que has hecho y estamos convencidos de que aún falta mucho por hacer. Por eso, nuestra misión de todos, de manera conjunta y desde lo que cada quien le toca, esto está lejos de acabar. Seguiremos avanzando todos juntos por un mejor Parral. Es por eso que hoy es buen momento para refrendar la confianza que los parralenses han depositado en ti y en cada uno de los que tenemos el honor de servir a las y los chihuahuenses. No podemos bajar la guardia y no podemos perder el tiempo. Hay que seguir trabajando de la mano y por y para nuestra gente. Recuerda, Chava, que el tiempo tiene rostros. El tiempo se encarna en las personas a las que servimos. El tiempo está en las vidas que cambiamos con nuestras decisiones. Y a los parralenses los invitamos a que, al igual que la Puerta del Tiempo, miremos atrás y no olvidemos lo que en estos años se ha construido, pero sobre todo dirijamos la mirada al futuro. Sigamos trabajando por ese Parral que cada uno de ustedes se merece. Un Parral con más y mejores servicios públicos, con más y mejores oportunidades para nuestros niños, para nuestros jóvenes, un Parral con más seguridad, un Parral con más esperanza para cada una de nuestras familias. Saben que cuentan con la gobernadora Maru Campos, que cuentan con su gobierno. Enhorabuena, Chava, y muchas gracias a todos. Buenas noches.
1: Fuerte el aplauso y muchísimas gracias, licenciado Gilberto Baeza Mendoza, secretario de Salud de Gobierno del Estado, que esta tarde viene en representación de nuestra gobernadora Maru Campos Galván. Gracias por su presencia en la capital del mundo, Parral, Chihuahua. ¿Cómo se escucha esa batucada?

Gobernar significa asumir responsabilidades, tomar decisiones y, sobre todo, responder a la confianza de la ciudadanía. Para iniciar este recorrido por el trabajo realizado durante el segundo año de la Administración Municipal, los invito a dirigir su atención a nuestras pantallas.

0: Conocer los retos de nuestro municipio ha permitido establecer prioridades, tomar decisiones y dirigir los esfuerzos hacia aquello que más necesita nuestro Parral. Los invitamos a observar el siguiente video.
1: Con casi 400 años, Hidalgo del Parral es una ciudad de historia, levantada por quienes trabajaron para heredarnos el presente. Ese presente llegó con una carga. Entre 2010 y 2024, las administraciones municipales acumularon adeudos e incumplimientos que suman cerca de 300 millones de pesos y enfilaron al municipio al colapso financiero. La forma de administrar fue siempre la misma: anunciar la obra, dejar la deuda. En 2013, los domos de la PRI dejaron una deuda de casi 3 millones de pesos que, con el paso de los años, creció hasta alcanzar aproximadamente 10 millones de pesos. Tras años de litigio y negociaciones, esta administración tuvo que hacer frente a este adeudo. En 2016, la administración de aquel entonces firmó un contrato amañado para usar e invertir en los campos 40-60, sin que el municipio fuera dueño del terreno. El contrato venció y los dueños reclaman quedarse con las instalaciones, generando una problemática social con las familias que lo usan y una incertidumbre legal para el municipio. Pero ninguna deuda creció como la del polideportivo. En 2015, la federación entregó 50 millones de pesos para construirlo. La obra llegó al 90% y ahí se quedó. Cuando la CONADE pidió comprobar la obra, ninguna administración presentó las pruebas necesarias. En 2017 llegó la demanda. En 2019, la sentencia. Y la deuda no dejó de crecer hasta rebasar los 200 millones de pesos. Ninguna de esas omisiones las hicieron los parralenses. Sin embargo, sus consecuencias comprometen casi la mitad del presupuesto anual de la ciudad y ponen en riesgo la capacidad del municipio para atender las necesidades actuales y construir el futuro de Parral. Vale la pena preguntarse, ¿a quién le tocaba pagar? ¿Y quién terminó pagando?
0: Para compartir el trabajo realizado y los retos enfrentados en este primer eje, escucharemos el mensaje del presidente municipal de Hidalgo del Parral. Vamos a recibir con un fuerte aplauso al ingeniero Salvador Calderón Aguirre.

0: Gracias. Gracias.
1: Muy buenas tardes. Antes de dar inicio a mi discurso, quiero agradecer al diputado Memo Ramírez, nuestro diputado, gracias por estar aquí. Al teniente coronel Gil Torres, bienvenido, muchas gracias. Al licenciado Gilberto Baeza Mendoza, gracias. Está muy agradecido conmigo porque le quité una cruz de encima. ¿Verdad, Gil? Gracias. Licenciado Julio César Yáñez, gracias, mi Julio, por acompañarnos. Rubén Alvidres, muchas gracias por estar aquí. A Carmen Margarita Cano Villegas, muchas gracias. Licenciada Abril Leticia Carmona, gracias, su majestad, por acompañarnos. Ingeniero Rascón, gracias por estar aquí, presidente de la Cruz Roja. Roberto Arturo Chávez Vaca, presidente de la Mesa de Seguridad, muchas gracias. A Pedro Aguirre Vaca, gracias por acompañarnos. A Bundio Muñoz, presidente del Patronato de Béisbol, gracias, mundo. A la doctora Josefina Zurita, muchas, muchas gracias. Al Cuate García, gracias, Cuatito. Y a Carlos Iván Valdés, gracias, Charlie. Al doctor Servando Chávez, gracias. A mis compañeros presidentes, Leo Churrique, gracias. A mi Bebo, gracias, Bebo, por acompañarnos. A mis regidores, gracias por estar acompañándonos en tan importante evento. A Memo Hinojos, gracias, señor fiscal. Gracias por estar aquí. A Karina Aide Olivas Maldonado, gracias por ser la mensajera de nuestro presidente municipal. A mi presidenta del partido, gracias, presidenta, muchas gracias por acompañarnos. Valenciano, gracias. Almita, gracias por estar aquí. Quiero decirte, Valenciano, que admiro tu disciplina y quiero aprender de ti. Gracias por anteponer primero Chihuahua que un interés personal. Gracias, hermano. Juntos lo estamos logrando. A lo largo de estos primeros 2 años, he tenido el privilegio de recorrer todo Parral, con sus comunidades, con sus colonias, y me he puesto a conversar con los vecinos, a escucharlos y a mirarlos a los ojos, así como estamos en este momento. En una de esas giras, mientras recorría la colonia La Fortuna, una madre de familia que nos esperaba fuera de su casa, me dijo: Chava, venga para acá. Mientras señalaba las paredes de su misma casa, me dijo: esta casa no está hecha con paredes, está hecha con sacrificio, pidiendo prestado, trabajando horas extras.

0: Gastaban el dinero en su imagen y en tantas cosas que para eso no es el dinero público. Ahora hemos estado agilizando esos títulos de propiedad. Un título de propiedad es más que un simple papel, es la tranquilidad de mirar a tu hijo y decirle: esta casa es nuestra y nadie nos la va a arrebatar. Este gobierno municipal llegó con una misión muy clara: romper con ese abandono y hacer justicia social. Cuando asumimos la presidencia, no recibimos una administración ordenada. Realmente nos encontramos con un campo minado, lleno de obligaciones, donde todos fallaron. A lo largo de 14 años, los problemas no los enfrentaron, prefirieron esconder la cabeza y patear el bote. Se los digo con el coraje de cualquier parralense honesto: estamos pagando deudas y recargos por lo que otros irresponsablemente no enfrentaron. Cada peso destinado a pagar esas deudas y esos recargos no llegaron a la pavimentación de nuestros hogares, no llegaron a arreglar nuestros parques. Pero aún así, nosotros hemos estado haciendo adelante, y aquello que durante años nadie pudo enfrentar en muchos años, hemos empezado a gobernar con dignidad. Hoy estamos viendo por un parral y poniendo orden en esta casa con disciplina, con valor, y en estos 2 años, gracias a que hemos tomado decisiones de fondo, en las 35 sesiones de cabildo que tuvimos este año, la recaudación de predial creció un 17%, y casi 7 de cada 10 contribuyentes están pagando su predial. Gracias a eso, hemos reducido la deuda en un 25% y logramos que el patrimonio municipal, que es de todos nosotros, creciera un 36%. Sanear la casa no frenó la marcha. Junto a Infonavit entregamos más de 132 escrituras a familias con la gestión de nuestra gobernadora Maru Campos. Entregamos 752 terrenos en Parral Vive, mientras que vía COESBI logramos el beneficio para 19 familias de la colonia La Fortuna, 4 en Montañas, 2 en Almanceña. Por total gestionamos 34 títulos de propiedad en la colonia Héroes de la Revolución, Ampliación Juárez y otras colonias, así como en el fraccionamiento San José, Santa Elena y Cabadeña. Al mismo tiempo, avanzamos con mayor seguridad, certeza y visión de futuro. Cambiar las mañas del pasado no ha sido fácil. Hoy les digo con la frente en alto que en Parral ya no hay miedo. Hay ganas de trabajar y salir adelante. Gobernamos con respeto, con un proyecto de desarrollo económico y social que abre oportunidades reales.
1: En Parral, el desarrollo no llega igual a todos lados. Hay familias que viven a kilómetros de la ciudad, por caminos que cada temporada de lluvias hay que volver a levantar. Hay familias en zonas rurales que nunca han dejado su tierra. Y para este gobierno, vivir lejos no puede significar quedarse atrás.
2: Nosotros como comunidad sufríamos porque el río completamente nos dejaba incomunicados. Y los niños caían en el agua que son aguas negras, sabemos que son aguas negras.
1: 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En Santa Rosa se construyó el puente del ejido Maclovio Herrera. En el Posadeño se instaló la línea de agua potable, las tomas para cada casa y el alumbrado público. En Guillermo Vaca, se colocó la línea que lleva el agua del pozo al tanque de la

0: unidad. Y en el camino a las ánimas se aplicó riego de sello. También se gestionaron apoyos junto con el gobierno del estado para productores, ganaderos y familias del campo. Alimento para ganado, maíz, semilla, fertilizante, árboles frutales y semilla para huertos familiares.
1: El desarrollo también se construye por medio de los negocios pequeños. Para este gobierno, apoyar a quien emprende es apoyar a toda una familia. Por eso se otorgaron más de 3.3 millones de pesos en créditos municipales a 69 emprendedores y pequeños negocios.
2: Creció más cuando nos dieron el apoyo que lo que es una peladora industrial.
3: Cambió nuestra vida y cambió la vida de las personas que laboran aquí con nosotros.
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4: Todo era sobrepedido, nunca tenía inexistencias. 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
0: Parral es pueblo mágico y este año la ciudad se preparó para recibir a quien la visita. Con el programa Rutas Mágicas del Color, se intervinieron 14.000 metros lineales de fachadas en el centro histórico, con murales pintados por artistas locales.
5: Siento que desde que Parral toma un poquito más de color, cada vez que vienen los turistas, se toman un poquito más de fotos, ya que se ve un poco más limpio, más bonito. Las cosas turísticas de aquí se ven mejor.
0: Las jornadas villistas reunieron a 70.000 asistentes, 10.000 de ellos visitantes foráneos, con una ocupación hotelera del 90%. Y una ciudad también se cuida sembrando. 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
1: Porque para este gobierno, el desarrollo de Parral se construye desde la comunidad más pequeña hasta la calle más transitada.
4: Me siento muy feliz porque gracias al apoyo que me dieron, pude lograr mi sueño y espero sigan apoyando a más personas. 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
3: Esta administración está demostrando que están apoyando demasiado a las empresas.
6: Empeñó su palabra y nosotros satisfechos le decimos que cumplió su palabra. Que muchas gracias.

Gracias. Hace tiempo un joven me preguntó: presidente, ¿qué oportunidades vamos a tener en Parral el día de mañana? La respuesta va más allá de inversiones o programas. Se trata de que nuestros jóvenes puedan construir aquí su futuro. Algunos proyectos aún no se ven, ya que el futuro primero se planea, después se organiza y finalmente se convierte en empleos y oportunidades. Apoyamos estratégicamente los sectores con potencial de crecimiento, como lo son el clúster minero, el sector forestal y turístico. Promovemos inversión, capacitaciones y las facilidades para que nuestros jóvenes aprovechen estas fortalezas. Con los más de 50 opciones, convirtiendo a Parral en una verdadera capital universitaria, tenemos una posición muy buena turísticamente hablando en materia estudiantil. Como la Puerta de la Sierra, impulsamos junto con otros municipios las rutas mágicas de Barrancas del Cobre. Parral está entrando en una nueva etapa de adaptación a la nueva realidad. Nosotros elegimos actuar con inteligencia en obra pública. Hemos intervenido más de 45 calles y muchas de ellas llevaban hasta más de 40 años esperando pavimento. La calle Pájaro Madrugador de la colonia Valle Verde, la calle Profesor Coello Avendaño de la calle Héroes de la Revolución, la calle Padre Federico Rodante y Padre Agustín Pelayo de la colonia San José y la calle Tecolotes de la calle de la colonia Esmeralda, ahí frentito a Presidencia. Una señora mayor, el día que inauguramos la calle en la colonia Esmeralda, llegó llorando por la calle y nos decía: nunca pensé que fueran a encementar esta calle. Después de 40 años de inaugurada la colonia, la calle central seguía de tierra y llena de piedras. Algo tan sencillo como poder llegar dignamente a su hogar no se lo habían podido realizar políticos en 40 años. Para nosotros, esa es la obra pública: convertir la espera en resultados. También estamos invirtiendo en el futuro de nuestros jóvenes. Trabajamos en el campo. Estuvimos en el campo deportivo del Colegio de Bachilleres, en donde invertimos en una cancha de fútbol rápido. El estadio del TEC lo tenemos a un 90% y, si Dios nos permite, en poco tiempo se los entregamos terminado. Hemos construido 7 domos en escuelas de nivel básico. Eso es para beneficio de nuestras niñas, niños y jóvenes. En la colonia Emiliano Zapata y Estación, en la escuela Lucy de Orozco, había un salón abandonado que era usado para el consumo de droga. Ya era un picadero el salón. A eso venimos, a rescatar la infraestructura abandonada. Le estamos devolviendo a las familias toda la dignidad que podemos a través de una infraestructura. Con el grupo Cuanzamex, gracias Brito, gracias al grupo Cuanzamex, hicimos un parque en la colonia Reforma, que hoy es el centro cultural del parque y es el centro comunitario del parque. Ahora los vecinos se quejan porque todavía a las 11 de la noche andan los niños felices jugando, cuando antes ni siquiera podían salir a la colonia. Podemos lograr muchas cosas más al sumar esfuerzos. Pavimentamos el 100% de la colonia Cerro Blanco, más de 15,000 metros cuadrados. Por allá están los vecinos. Gracias por confiar en nosotros, vecinos. En donde tuvimos una inversión de más de 5 millones de pesos y modernizamos la pista del parque de la CNOP. Además de fortalecer el sistema de apertura rápida de empresas, durante el último año se abrieron 1,247 microempresas que generaron una derrama superior a los 35 millones de pesos. Hoy facilitamos, acompañamos e impulsamos a los emprendedores. Capacitamos además a 100 personas del sector minero con una inversión de 300,000 pesos. A mujeres empresarias, por acá había las de Mujer Emprende, ¿verdad? Les entregamos
Les entregamos equipo, maquinaria para tortillerías, carnicerías, estéticas y otros emprendimientos, buscando transformar integralmente la economía de sus familias. En turismo ejercimos más de 15 millones de pesos. Las jornadas villistas tuvieron miles de visitantes. Reincorporamos las jornadas culturales mientras Parral Mágico y las rutas mágicas del color continúan fortaleciendo nuestra imagen turística y nuestro centro histórico. Muchos de estos resultados han sido posibles trabajando de la mano con el gobierno del estado. Por favor, Gil, llévale un abrazo a nuestra gobernadora y dile que muchas gracias. Mediante Cuenta Conmigo, en el campo gestionamos semillas, fertilizantes, árboles frutales, huertos familiares, sementales, maquinaria para caminos y retención de agua y cuidado de los suelos. Trabajamos juntos en el camino de las ánimas y tenemos el compromiso, y hoy se lo comenté a nuestra gobernadora. Ténganos paciencia, compañeros de las ánimas, la carretera viene. Ahorita es un riego de sello, pero en un futuro será una carretera de asfalto. Retomamos el rastro TIF, un proyecto retrasado durante 3 administraciones. Este proyecto busca ser un polo de desarrollo regional. Su proyecto ejecutivo lleva ya un 95% de avance, con una inversión de 1.8 millones de pesos. Entre recursos municipales y estatales vamos a llevarlo a cabo, porque Parral se merece, porque la actividad ganadera es una de las actividades principales en la región sur del estado, y vamos a llevarlo a cabo. Desarrollar una ciudad también significa cuidarla. Destinamos 257 mil pesos a reforestación inteligente y realizamos 484 intervenciones de limpieza, mantenimiento, jardinería y pintura. En el sentido tema del agua, se iniciaría en los próximos días la excavación y perforación de un nuevo pozo con recursos del municipio, porque Parral merece más agua. Queremos llegar a garantizar el abasto del agua, porque eso es lo que los parralenses se merecen. Hoy construimos el Parral que queremos para mañana, donde nuestros hijos puedan quedarse a vivir en Parral, a hacer sus familias, a vivir una vida tranquila y a llevar una mejor vida para las futuras generaciones. Estas oportunidades se construyen preparando jóvenes, apoyando a emprendedores, atrayendo inversión, invitando al turismo a visitar Parral, invirtiendo en el campo, en el comercio. Recuerden, nadie nos va a regalar nada, ni nadie nos ha regalado nada. Las oportunidades nunca van a llegar solas. Los parralenses las vamos a seguir construyendo.

0: 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Una despensa que llega cada 15 días. Un kilo de tortilla que cuesta menos. Un camión para llegar al hospital. En este gobierno, la gente es la inspiración que nos impulsa a cada momento.
1: Las tortillas, pues, las dan baratas. El pollo, pues, Chavita, pues, nos ha ayudado en todo.
2: Pues que es un muy buen producto. Y el trato que le dan a uno, ni qué hablar.
3: Con el programa Hoy por Ti, se entregaron despensas a familias de la ciudad y de las comunidades rurales cada 15 días. Las tortillerías municipales entregaron más de 58 mil kilogramos de tortilla a precio accesible en distintas colonias. Además, mantuvimos las puertas abiertas para quienes más lo necesitan, llegando a más de 3.500 familias mediante los programas de desarrollo humano. A través del programa de ocupación temporal, familias parralenses recibieron un ingreso mientras ayudaban a limpiar y recuperar espacios públicos de la ciudad y sus comunidades.
0: Moverse también cuesta. Por eso, hoy funcionan 4 programas de transporte. Estudiantes, adultos mayores, personas con discapacidad y trabajadores recibieron apoyo para trasladarse. Además, más de 80 personas fueron llevadas de manera gratuita a la ciudad de Chihuahua para atender necesidades médicas y terapias.
4: El apoyo que me ha dado el transporte gratuito, pues es mucha la ayuda. Y gracias a él, todas las familias que están como yo han salido adelante.
3: Para este gobierno, la educación es el camino seguro para cambiar una vida. Se llevaron programas educativos a 108 instituciones, beneficiando de manera directa a más de 16 mil alumnos. Y se tomó una decisión distinta, que los uniformes de Parral se hicieran en Parral.
5: Que nos diera el trabajo de los uniformes nos cambió la vida y generó economía. Porque de iniciar con el programa empecé con 200 uniformes. Actualmente ahorita estamos con 1.800 uniformes. Es una derrama económica que se queda aquí en Parral, gracias a Chavito Calderón.
3: Se entregaron a más de 16 mil estudiantes, uniforme y calzado. Esta inversión se quedó en talleres 100% parralenses. Estos recursos apoyaron a los niños y permitieron generar empleo para las familias de Parral. Más de 13 mil alumnos recibieron útiles y mochilas, mientras las escuelas del municipio recibieron mobiliario, materiales educativos y realizaron mejoras a los planteles.
6: Nos dieron útiles, uniformes, zapatos, pues nos ayudan económicamente a los papás. Pues una obra muy importante fue el domo, que está en la parte de abajo, porque los niños andaban corriendo en el sol y pues sí, es muy importante de que estén protegidos.
0: Parral se ha convertido en una ciudad universitaria. Y sus jóvenes necesitan razones para quedarse. El Instituto Municipal de la Juventud destinó apoyos para los procesos de inscripciones, traslados y competencias, además de generar clubs de acompañamiento y espacios de reconocimiento y desarrollo para los jóvenes. En el deporte, la beca Juntos lo vamos a lograr creció, acompañando a deportistas y entrenadores en sus procesos clasificatorios. Y Parral trajo a casa 12 medallas nacionales.
7: Al apoyar al deporte también es apoyar a los sueños. He recorrido todo México con estos apoyos. Son gastos difíciles de cubrir para nuestra familia. Y este tipo de apoyo nos ayuda a llegar más allá de nuestra posibilidad económica en este caso.
3: Porque para este gobierno, cada niño en la escuela y cada joven en la cancha es una apuesta en el presente que construye el futuro de Parral.

0: Gracias.
1: En este tiempo he visitado muchas casas y he confirmado algo que desde una oficina no se puede ver. Los problemas de una ciudad siempre terminan entrando por la puerta de una familia. Fortalecemos a las familias con empatía e inteligencia. Los más de 16 mil uniformes escolares fueron realizados por manos parralenses y algunos de ellos en sus propios hogares. Fui testigo de cuando hice las visitas, como la recámara, la sala, todas estaban llenas de uniformes, y eso me llenó de orgullo de ser parte de que ya no tenían una máquina de coser doméstica, tenían ya una máquina de coser industrial, porque es el segundo año que hacemos los uniformes en Parral. También fortalecimos a las mujeres. Lo que era un departamento, hoy es el Instituto Municipal de las Mujeres, con estructura y un recurso propio. Con nuestros jóvenes también avanzamos. Creamos Conexión Joven. Conexión Joven es un espacio gratuito, equipado y con internet para estudiar en un entorno seguro. Con cerca de 500 visitantes y mediante el Consejo Municipal de la Juventud, a quien les agradezco y reconozco su trabajo y su compromiso, acercamos a 1.300 estudiantes y continuamos con este apoyo. Fortalecemos a los clubes de la juventud. Queremos... Gracias, jóvenes. Queremos una ciudad universitaria donde nuestros jóvenes encuentren oportunidades, que hayan esas oportunidades para desarrollar su talento y al graduarse decidan quedarse en Parral y contribuir al desarrollo económico y social. El deporte es una política de gobierno social, recreativa y competitiva. Nuestros atletas han conseguido más de 140 medallas y más de 12 medallas a nivel nacional, llevando el nombre de Parral al plano nacional e internacional. Ampliamos las becas para atletas destacados de 45 a 60. Pero el deporte no solo se mide en medallas, recuperamos infraestructura y respaldamos eventos familiares como el Medio Maratón Parral Mágico, la Travesía de los Pueblos Mineros y la Carrera de las Siete Leguas. Nuestro fútbol municipal reúne a más de 1.250 jugadores. Eso también es prevención y comunidad. Estamos haciendo historia. Después de casi 30 años, Parral volvió a recibir un campeonato nacional de béisbol infantil. En básquetbol, ahorita nuestro equipo de mineros de básquetbol profesional está en la Liga Civapac, en un evento de talla nacional en donde pertenecemos a la Liga del Pacífico, y nuestros jóvenes parralenses están jugando en Guadalajara, en Sonora.

Gracias, muchas felicidades. ¿Qué onda, campeón? Gracias. Hola, princesa. Pásenle, pásenle. Pásenle, maestra. Eso. Hola. ¿Cómo están? Hola, bonita. Hola, princesa.

Muchos años Parral no tuvo equipo de básquetbol femenil. Y por primera vez, nuestro equipo de básquetbol femenil quedamos como subcampeones. Le dimos chance a Delicias de que nos ganaran. Gracias, mujeres. Muchas gracias a las mineritas. Gracias, porque todo este talento joven es quien representa a Parral. Nuestro equipo Mineros de básquetbol que hoy juega en todo el país.

0: Gracias a la juventud deportista y como parralense les agradezco poner el nombre de nuestro municipio muy en alto. Muchas gracias, jóvenes. Gracias. Gracias, mi Nacho. Juntos lo estamos logrando.
1: Alcalde, los jóvenes le quieren decir algo. Jóvenes, a la una, a las dos y a las tres.
0: Gracias, muchas gracias. Gracias a ustedes. Muchas, muchas gracias.

0: Gracias, princesa. Nos vemos, muchas gracias. Hasta luego, Gracias. ¿Listo, doctor? Gracias,
1: Gracias.
0: Muchas, muchas gracias. Hacer comunidad es trabajar donde se necesita, aunque no aparezca en las redes sociales. La Navidad pasada llevamos más de 2,000 cenas a personas en situación de necesidad. Y este diciembre queremos llegar a más. En el Panteón Municipal brindamos facilidades con donaciones y servicios gratuitos a más de 76 familias. Ayudar, planear e impulsar es gobernar. Pero sin olvidar nuestras raíces, somos de los municipios más antiguos de Chihuahua y paso obligado invaluable del Camino Real de Tierra Adentro. Para mantener viva nuestra historia, digitalizamos más de 52,000 documentos del Archivo Histórico de Parral. Hoy están disponibles en línea porque cuidar el futuro también significa honrar nuestra memoria. Los parralenses no esperamos a que el gobierno nos resuelva. Aquí se propone, se trabaja. Al gobierno municipal le corresponde escuchar, aportar y colaborar para que el joven encuentre oportunidad, el emprendedor encuentre apoyo y el deportista encuentre respaldo y quien atraviesa por un momento difícil encuentre una mano solidaria. Eso es ser un gobierno cercano. En la feria regional abrimos espacios para 106 productores, artesanos, emprendedores y con excelentes resultados seguimos transformando Parral entre todos. Una colonia, una familia y un joven a la vez. Juntos lo estamos logrando.
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Hay trabajos que solamente se notan cuando dejan de hacerse. Pocas veces agradecemos que el camión del aseo urbano pase a tiempo, que las luminarias estén encendidas, que alguien haya limpiado antes de que nos levantáramos, que alguien esté limpiando un parque o una calle después de un aguacero. Cuando todo funciona casi no lo notamos, pero esas pequeñas acciones sostienen a Parral todos los días. Detrás de estas acciones hay 336 personas y sus familias parralenses, hombres y mujeres que desde la madrugada trabajan todas las semanas recogiendo basura, podando árboles, reparando luminarias y haciendo de nuestra casa un lugar más limpio, bonito y funcional. A todas y todos ellos, frente a todo Parral, quiero decirles muchas gracias, equipo.

0: Una ciudad no se sostiene limpia con grandes obras, sino con cientos de acciones cotidianas. Por eso, respaldamos a nuestro personal con mejores herramientas de los servicios que tienen relación directa con nuestra salud. Encontramos el rastro municipal, por ello reforzamos la limpieza, higiene y buenas prácticas, e incorporamos equipamiento para mejorar los procesos y avanzar en bienestar animal. Aquí el resultado que importa es uno: la salud de los parralenses. Amigas y amigos, cuidar a Parral no es tarea exclusiva del gobierno. Después de rehabilitar una calle, vi a un compañero de limpia recoger basura después de hacer unos momentos de haber limpiado. Qué fácil es ensuciar en segundos lo que a otra persona le cuesta horas mantener limpio. Una ciudad no es limpia solamente porque se barre todos los días. Ninguna cantidad de trabajadores será suficiente si nosotros mismos no cuidamos nuestra ciudad. Por eso les digo algo: ayúdenos a conservar limpio Parral. Los estudios demuestran que una ciudad forestada reduce los niveles de estrés y de ansiedad. Por eso, en esta administración decidimos recuperar parques y jardines, colocando plantas adaptadas a nuestra región y de bajo consumo de agua. El ejemplo de esto es el parque de la calle Villa Escobedo, la plaza de la colonia Valle Verde, el jardín botánico de la Puerta del Tiempo, la avenida Zaragoza y más de 100 parques y jardines donde nuestros hijos pronto tendrán áreas verdes, y será muy importante para su desarrollo. Cada calle, cada parque y cada espacio público que conservamos permite utilizar esos recursos en otras necesidades. Un parque cerca de tu casa no es solamente una imagen urbana, es salud, es convivencia y es calidad de vida. Queremos que mañana, cuando una familia abra la llave del agua, o cuando camine de noche por su calle, cuando alguien saque su basura, las cosas simplemente funcionen. Sigamos haciendo esas pequeñas acciones que quizá nadie nota, que quizá nadie aplaude, pero que hacen que nuestro Parral funcione todos los días. Porque cuidar nuestra ciudad también es gobernarla juntos.
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0: Para este gobierno, la tranquilidad de las familias es fundamental para tener calidad de vida. La primera tarea fue devolverle a la corporación lo necesario para trabajar. Se añadieron nuevas unidades para fortalecer el patrullaje diario, la atención en terrenos difíciles y la vigilancia preventiva en la ciudad. Para esta administración, cuidar a quien nos cuida es una responsabilidad primordial. Por eso, en marzo de 2026, entregamos equipamiento táctico y 2 dotaciones de uniformes a lo largo del año. Estamos convencidos que un policía, con una imagen digna y un adecuado equipamiento, genera confianza que motiva a la cooperación ciudadana. 16 cadetes egresaron de la academia y se integraron a las filas operativas, junto con 6 elementos de experiencia probada. Su formación fue distinta. 3 jornadas de capacitación para prepararlos con temas fundamentales en el ejercicio de sus funciones.
1: Me da mucho gusto patrullar, que me vean niñas pequeñas, que vean que podemos ser buenas policías. Últimamente hemos tenido capacitaciones y nos sentimos un poco más preparados porque el sistema se sigue actualizando y gracias a esas capacitaciones nos sentimos más aptos y más preparados de hacer nuestro trabajo correctamente.
0: Ahora, nuestros oficiales cuentan con cámaras de solapa que graban cada intervención para proteger a los ciudadanos y a los elementos policíacos. Este trabajo se fortalece con la plataforma Centinela del Gobierno del Estado, que suma tecnología a las labores de vigilancia y seguimiento en el municipio. Con el objetivo de reducir los tiempos de respuesta a emergencias, en esta administración se creó el Grupo Especial de Reacción Inmediata, GERI, con personal altamente adiestrado. Los robos en Parral se redujeron en un 46%. Además, bienes y vehículos recuperados volvieron a manos de sus dueños. En las calles, los accidentes de tránsito se redujeron aproximadamente en un 18%.
2: Pues las necesidades antes eran de posvigilancia, de seguridad pública y todo. Bueno, la primera vez que nos reunimos, pues nos invitaron, ¿verdad? Para nosotros mismos organizar un grupo por WhatsApp. No, ahí se puede pedir de todo, por lo de la limpieza y más bien se pide más por seguridad pública. Mire, ha habido un cambio excelentemente muy bien, porque empezó nuestro señor presidente, empezamos a hacerle peticiones de aquí en nuestra colonia y la verdad que ahí seguimos trabajando con nuestro señor Chava Calderón. Estamos al 100.
0: La seguridad no se construye solo desde una patrulla. En esta administración se conformaron 20 comités de redes de seguridad vecinal para escuchar y dar seguimiento directo a los reportes de cada colonia. Desde ahí se solucionaron una gran cantidad de problemas, incluyendo baches, temas de alumbrado, vigilancia en zonas conflictivas y gestión de pipas de agua con varias dependencias, porque una comunidad auxiliada es una comunidad segura. Cuidar a Parral significa estar listos para cuando algo pasa.
3: Para mí ser voluntario significa poder ayudar a mi comunidad en sus problemas.
4: Para mí, pues ser voluntaria significa aportar algo de mí hacia la demás gente, hacia mi comunidad. Bueno, yo a Parral lo veo más estable, con más mejorías y lo veo más, como más productivo.
0: Un cambio importante en esta administración fue crear la Coordinación Municipal de Protección Civil y Bomberos, separándola en 2 departamentos internos independientes, con un mando, presupuesto y elementos asignados. Esta coordinación ahora cuenta con 39 elementos para servir a las comunidades del municipio, 24 horas, 365 días del año. En un año respondieron a más de 2.000 emergencias, atendiendo incendios y realizando labores de rescate.
4: Bueno, pues yo le quiero decir al presidente que para mí ha hecho una labor muy, muy excelente. O sea, la verdad sí estoy conforme con su trabajo en la presidencia.
5: A mí me gustó mucho que abrieran el curso de Juntos con Causa. Es muy bueno para aprender más cosas.
0: Pero la mayor parte de su trabajo ocurre antes, a través de inspecciones, simulacros, capacitaciones y coberturas preventivas.
6: Es la primera vez que en una administración se toma la decisión de crear una colmena santuario, que eran muchos los servicios que llegaban al 911 de este tipo de animalitos que van de tránsito por nuestro municipio, pero al final de cuentas no había una cultura de protegerlos y de, sobre todo de cuidar a las personas. Nosotros estamos haciendo las cosas diferentes porque creemos que es nuestro legado, nuestro granito de arena que podemos dejar en nuestra sociedad.
0: Cuidar de quien nos protege es la mejor estrategia para tener una ciudad más segura.

Amigas y amigos, al llegar a este evento, seguramente pudieron ver parte de las unidades de seguridad pública con las que hoy cuenta Parral. Cuando comenzamos, recibimos solamente 4 patrullas funcionando. 4. No heredamos una corporación, heredamos un problema. Heredamos la tarea de rehacer la Dirección de Seguridad Pública Municipal. Planeamos, gestionamos y encontramos aliados. Reconozco especialmente el respaldo de nuestra gobernadora. Por favor, Gil, llévale el mensaje. Gracias. Recientemente recibimos 3 camionetas RAM 1200, 17 cuatrimotos, equipo táctico y uniformes, fortaleciendo así nuestra prevención y capacidad de respuesta. Ahora contamos con 10 bicicletas, 17 cuatrimotos y 29 unidades patrullando nuestra ciudad. Pero la tranquilidad no se construye solamente con patrullas, se construye con unos buenos elementos de seguridad pública. Se construye con una corporación profesional, confiable y transparente. Hoy contamos con cámaras de solapa que protegen al ciudadano y también al buen policía. 30 elementos fueron capacitados por la Fiscalía Especializada de la Mujer para atención de mujeres víctimas de delitos. Y 30 elementos fueron capacitados por la Comisión Estatal de los Derechos Humanos para prevenir y erradicar la tortura. Y 65 agentes en informe policial homologado y cadena de custodia. Porque no basta con llegar rápido, hay que saber actuar al llegar. Quiero compartirles con satisfacción que estamos construyendo una tercera comandancia de policía gracias a la donación del gobierno del estado. Entendemos que prevenir una emergencia y atenderla con responsabilidades muy distintas. Por eso creamos la Coordinación de Protección Civil y liberamos de esas funciones al heroico cuerpo de bomberos. En Protección Civil emitimos 1.165 constancias y realizamos 554 verificaciones de instalaciones eléctricas. Actualizamos registros de viviendas antiguas e inmuebles deteriorados y durante las lluvias vigilamos cauces, arroyos y vados, especialmente en la Independencia y Ojito, cerrando la vialidad del río cuando sea necesario para evitar accidentes. Juntos con Causa, su cuarta generación, gracias a ese voluntariado, hoy tenemos el santuario de abejas. Muchas gracias. Y cuando se presentaron emergencias e incendios de gran magnitud en empresas, carpinterías y un aserradero, actuaron de manera muy organizada. Cuando se quemaron las antiguas oficinas del Seguro Social, nuestros equipos respondieron con valor y profesionalismo. Amigas y amigos, la seguridad absoluta no existe. Ningún presidente responsable puede prometer que nunca habrá un delito, incendio o emergencia. Lo que sí puedo asegurar es que nos preparamos permanentemente para que cuando una familia necesite ayuda, encuentre instituciones más competentes, capacitadas y profesionales. También quiero que sepan que desde donde comenzamos, nuestras instalaciones deterioradas, equipos descompuestos, computadoras obsoletas y vehículos vandalizados, repararlos, sustituir equipos y recuperar oficinas, quizás no parezca una gran obra, pero era indispensable para devolverle al gobierno su capacidad de servir. Nos llevó tiempo, esfuerzo y recursos, pero hoy podemos decir que pusimos la casa en orden. Les dije que juntos lo íbamos a lograr. Hoy les digo con satisfacción, juntos lo estamos logrando. Ahora es tiempo.
tiempo de acelerar el paso. Necesitamos la participación de mujeres y hombres, de jóvenes de bien, porque ningún gobierno transforma una ciudad. Este municipio no es del presidente, ni de ningún partido político o de algún grupo político, ni de ninguna familia. Como ya lo he dicho y lo sostengo, Parral no es de ningún pelado, Parral es de todos, y vamos a seguir construyendo el Parral que merecemos. Porque Parral es de su gente.

0: En Parral, para mucha gente, ir al médico representa mucho esfuerzo, buscar quién la lleve o batallar con los pasajes. Para este gobierno, la salud es uno de los principios fundamentales para vivir bien.
1: Antes, yo me acuerdo, pues no había estos servicios, ¿sí? Había pues otros servicios de hospital y así, pero tan cerca de nuestra casa o colonia, ¿verdad? Y en este punto pues es muy bueno porque está pues afuera de su casa, se puede decir.
0: Médico Cerca de Ti es el programa de servicios médicos municipales enfocado en los que más necesitan una atención oportuna y de calidad. En un año, Médico Cerca de Ti brindó más de 8.600 atenciones directas, acercando consultas, atención dental, lentes y medicamentos sin costo para los parralenses. La ruta llegó a comunidades y colonias de Parral, brindando estos servicios directamente a donde vive la gente.
1: Pues mire, médicos y enfermeras, es un excelente servicio, nos han tratado muy bien, ha estado pues muy especial la atención, pues ayuda mucho la economía de cualquier casa, ¿verdad? Pues ya nos ahorramos, se puede decir de cierta manera, ahorrar en un servicio pues más caro, ¿verdad? Que aquí pues es totalmente gratuito y pues hay que aprovecharlo.
0: Nuestra prioridad como gobierno es dar una atención oportuna. Por eso, el modelo fue más allá de las consultas y llegó también a las escuelas con acciones de orientación y prevención. El Instituto Municipal de la Juventud mostró un compromiso sin precedentes acercando las pruebas de detección de cáncer a los jóvenes en espacios públicos y universidades.
2: La detección a tiempo está la diferencia entre salvar una vida o no. Pero si no están las cosas bien, bueno, pues que sea una detección temprana y a tiempo de hacer mucho por su salud, por su vida y lo mismo por su familia. La idea es trabajar en favor de las familias parralenses y entregarles buenos resultados.
0: 500 pruebas de detección significan 500 personas informadas sobre su salud. Esta administración está enfocada en prevenir y atender un problema silencioso en la ciudad, la salud mental. A través del sistema DIF municipal, se ofrecen servicios de atención psicológica gratuita y disponible para quien lo necesite. En este segundo año, también se realizaron acciones de prevención para estar cerca de quien le cuesta trabajo pedir ayuda. La generosidad también puede convertirse en salud. Junto con Darenka AC, se recolectaron más de 500.000 tapitas para apoyar a niñas y niños con cáncer. Esta es una administración proactiva que busca llegar a donde vive la gente. Porque cuidar la salud de cada habitante es cuidar lo más valioso que tiene Parral.

Hace tiempo, en una gira por las comunidades rurales, Lucrecia, una jefa de familia que necesitaba atención médica para su hijo, me dice: la verdad, una consulta gratis no es mucho, pero ir a Parral a la consulta médica nos hace invertir en gasolina, gastar el día y todavía gastar en todo. Para una familia que vive lejos, venir a Parral implica traslado, gastos y perder un día de trabajo. Por eso decidimos no esperar a que la gente venga al gobierno, sino hacer que el gobierno salga a atenderla, reduciendo tres barreras: distancia, tiempo de respuesta y costo. La salud también exige prevención y atender lo que ocurre dentro de las familias. Frente a la violencia familiar y las crisis emocionales, fortalecemos el acompañamiento psicológico, porque atender afortunadamente a una persona es ayudar a toda la familia. También realizamos 500 pruebas de detección temprana de cáncer y llevamos pláticas de prevención de embarazo a adolescentes e higiene bucal a jóvenes estudiantes. Prevenir hoy puede cambiar una vida mañana. Al hablar de cuidado y empatía, reconozco al DIF municipal, a mi esposa, que se hace cargo. Gracias, Norita. Gracias. Porque detrás de cada cifra, de cada acción, hay una historia. Entregamos 150 aparatos auditivos, 200 aparatos funcionales. Apoyamos a personas con cáncer, proporcionándoles viáticos a la ciudad de Chihuahua y pelucas oncológicas. Y junto con Darenka AC, recolectamos más de 500,000 de tapitas para niñas, niños en tratamiento oncológico. Además, brindamos 206 apoyos de transporte y apoyo de viáticos para consultas en el Centro Teletón, donde la constancia y el compromiso con ellos se ha mantenido semana a semana desde inicios de nuestra administración. Somos la primera administración que se ha comprometido y lo hemos logrado. Entregamos 1,365 lentes graduados y realizamos 65 cirugías de

0: corral más humanitario, saludable, incluyente, competitivo. Tenemos la mirada puesta en el futuro y las manos trabajando aquí en el presente. En Parral no volteamos hacia otro lado ante los problemas. Sabemos a dónde vamos y qué hacer. Tenemos que hacer algunas cosas. Tenemos sembradas las semillas, todavía no se ven, pero que lo que hoy está en proceso, mañana será un resultado tangible. Hace 2 años recibimos su confianza y la honramos trabajando con entusiasmo, vocación de servicio y profesionalismo, cerca de la gente, con responsabilidad, empatía y resultados. Porque detrás de cada programa, inversión y cifra, siempre hay una historia, siempre hay una familia, siempre hay un parralense. Siempre hay un parralense que necesite que su gobierno esté cerca. Ahí vamos a estar. Nuestra visión de futuro es estar a favor de las nuevas generaciones.
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Al asumir la responsabilidad de gobernar esta ciudad, lo hice con una convicción muy clara: recuperar la confianza, recuperar el rumbo y recuperar la fe. Y quiero decirles algo, este camino no ha sido fácil. Quienes me conocen saben que soy un hombre al que le gusta servir. No importa si estoy de presidente municipal o en cualquier otro lugar. Servir ha sido siempre parte de mi estilo de vida. Mantener el ánimo todos los días tampoco crean que ha sido fácil. Esta noche quiero decir algo desde lo más profundo de mi corazón. Le doy gracias a Dios porque me ha sostenido hasta el día de hoy. Quiero aprovechar este momento para decirle a mi esposa Nora muchas gracias, mi amor. Gracias por ser mi ayuda idónea. Gracias. Gracias por ser mi amiga, el amor de mi vida y madre de mis 4 hijas. Gracias porque hemos caminado juntos en las buenas, en las malas y en las más malas todavía. Gracias por sostenerme en los momentos más difíciles. Yo creo que tú conoces lo mejor y lo peor de mí. Gracias.

0: Muchas gracias. Gracias a mis hijas, Siadani, Chaidi, Norita, Fer, Chaidi, gracias porque me diste un nieto, Carlos Salvador se llama mi nieto, gracias mi amor, muchas gracias. Ustedes son mi fuerza y una de las razones más grandes en mi vida. A mis suegros, a mi familia política, gracias por acompañarme, a mis hermanos, a mi señora madre, a mi señor padre, gracias, gracias papá. Solo les digo, su hijo sigue trabajando, sigue echándole ganas y con los principios que ustedes me enseñaron desde toda la vida. Le agradezco al honorable ayuntamiento, a la síndica, a los regidores, a todos los que pudieron estar aquí, muchas gracias. A mis amigos, gracias por apoyarme, gracias por creer en mí y gracias por confiar en que sí podíamos. A mi consejo de ancianos, muchas gracias. Valoro mucho todo lo que me han apoyado y todo lo que he aprendido de ustedes. Le digo consejo de ancianos. 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
15: Este es un resumen nacional de noticias. Modifican criterio. La Suprema Corte de Justicia de la Nación determinó que los delitos sexuales cometidos contra adolescentes ya no prescribirán, incluso cuando las víctimas cumplan la mayoría de edad, por lo que podrán contar con un periodo de entre 1 y 5 años después de cumplir los 18 años para denunciar. Propuesta económica. El secretario de Hacienda, Edgar Amador, entregó a la Cámara de Diputados el paquete económico 2027, que contempla el presupuesto estimado del próximo año para el país. Indicó que está basado en dos pilares: la construcción de bienestar y elevar la capacidad de crecimiento. El documento estipula un gasto de 10 billones de pesos. Queda fuera. La bancada de Morena en el Senado oficializó la salida del legislador sinaloense Enrique Insunza, quien en agosto pasado anunció su separación del grupo parlamentario para desempeñarse como senador independiente, luego de recibir críticas por mantenerse en el cargo, pese a acusaciones por presuntos vínculos criminales. Pide justicia. La alcaldesa de Uruapan, Michoacán, Grecia Quirós, se presentó ante la Fiscalía General de la República para solicitar que el gobierno federal atraiga la investigación por el asesinato de su esposo, el exalcalde Carlos Manso, ocurrido el 1 de noviembre del año pasado. Se abrió la tierra. En Jalisco, un mega socavón de 45 metros de largo colapsó la avenida Malecón en el municipio de Tonalá, luego de la severa tormenta que azotó la zona metropolitana este lunes. Autoridades estatales informaron que la reparación podría tardar hasta 3 semanas, debido a que continúa el temporal.
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15: Para Radiorama, la cadena que une a México, Maritza Rodríguez, Caso.
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10: Señoras y señores del Super Touch, sean ustedes bienvenidas y bienvenidos al programa del día de hoy. Muchos temas de qué platicar, muchos temas del día. Uno de los principales, la renovación de Cristian González, un jugador que aquí se ha mencionado durante gran parte de la historia de este programa. Desde que llegó a la NFL, el señor Enrique Garay no ha dejado de alabar lo hecho por Cristian González. Y el día de hoy, señor Arturo Benavides, así como la película Draft Day, hoy las ligas del Super Touch, que fueron 2, al final tú tienes 12, ¿no? 12 jugadores, yo tengo otros 12 jugadores, así es que bueno.
11: Pero ahora sí 24 comprometidos.
10: Sí, 24 armados, ¿no? Está Tacos de Asada, regresó.
11: Está bien.
10: Y de ahí en más ya, gente de la audiencia, estamos, esa es la del Super Touch 1.
11: Es correcto.
10: Empezó ya el draft del Super Touch 1. El señor Arturo Benavides tuvo el pick 7. Número 7. Jackson Smith en Jeep. Ah, está bien, te cayó en buen lugar. 9 minutos para empezar el draft del Super Touch 2 y alistándonos y todo, casi listo para que empiece la liga más importante deportiva del mundo, que es la NFL, el día de mañana. Señor Arturo Benavides, ¿cómo estás? Qué gusto saludarte.
11: Un día. Es el día de más ansia, es el día de más estrés, es el día de más...
10: Mañana.
11: No, hoy, porque es el que falta, ¿no? Entonces, hoy todavía puedes acompañar a sacar a los perros a pasear en la tarde, hoy todavía puedes ir al súper, hoy en la noche todavía podemos ir a comprar algunas cuestiones para la casa, pero ya mañana, 6 de la tarde, hay que estar preparado frente a la televisión para ver la reedición del Super Bowl, y consigo las noticias que salen a raíz de los Patriotas de Nueva Inglaterra. Justo hablábamos, ¿no? Qué curioso. Ayer, obviamente, no es que de aquí se habló y entonces la gerencia general de los Patriotas decidió ir y apostar. No. Finalmente es un tema real, es un tema que estaba ahí, era un tema que estaba en boga.
1: pero que encuentra solución. La gerencia general de los Patriotas de Nueva Inglaterra entiende que Cristian González es un hombre importante, deciden renovarlo, mejor tenerlo contento a tenerlo frustrado, y entonces listo y disponible al 100% de sus capacidades para la temporada. A partir de acá arrancará toda una historia. Hay que empezar a analizar a Seattle, hay que empezar a analizar a Nueva Inglaterra, hay que empezar a analizar lo que ya están haciendo en Melbourne, tanto 49ers como Rams, que se enfrentarán en duelo divisional. Es decir, son dos platillos muy apetitosos para el arranque de la temporada, lo que ha preparado la NFL, y de aquí para el Real, ¿no? De aquí ya no paramos hasta el 14, 15, 16 de febrero, que platiquemos y estemos hablando de los campeones del Super Bowl 61, que si les digo acá, no se los voy a spoilerear, pero ustedes ya saben de quién se trata.
10: A ver, así como le dijiste a tu amigo un día, si ya sabes quién va a ser el campeón, métele en caliente.
11: Yo siempre le meto, no te preocupes, tú me conoces.
10: Llevas 20 años metiéndole.
11: Yo siempre le meto, entonces.
10: Y de 20 años has pegado uno nomás.
11: Bueno, pero bueno, pero, o sea, a mí no me pueden decir que no le meto, por supuesto que le meto. Entonces, ahí está la historia, ahí va a arrancar una nueva temporada de la NFL, y entonces esto es maravilloso, simplemente hay que disfrutar. Está avanzando, están avanzando, hay muchas noticias, hay mucha información, así que todo correcto, vamos para adelante.
10: Ahí está entonces, señor Arturo Benavides, el tema. Hablabas de lo de Cristian González. No se puede ver eso, señor Arturo Benavides, me lo van a regañar si no. Cristian González, el señor Enrique Garay, está listo para platicarnos su punto de vista sobre la renovación de Cristian González, que lo convierte en el cornerback mejor pagado en la historia.
12: Saludos, con gusto, mi querido Jonah. ¿Cómo estás, Arturo? Buenas tardes, saludos al público. Encantado de saludarlos desde los Estados Unidos. Aquí estoy iniciando los trabajos de producción para la transmisión de el jueves en Netflix. Muy contento, pero si les parece, vamos por orden de ideas. Primero lo primero, Cristian González se convierte en el corner mejor pagado de la liga. Miren, amigos, yo creo que si hay una liga en la que se ejemplifique perfecto el efecto oferta-demanda, es la NFL. ¿Por qué Cristian González recibe ese contrato? Porque lo merece. Porque es el mejor corner y porque es el contrato que le toca. Hay una especie de orden en el que es imposible que el uno reciba menos que el dos. ¿Quién fue el último corner en renovar contrato? Witherspoon, el de Seattle. Firmó por 4 años y 132 millones. ¿Quién sigue? Cristian González. Tiene que ganar más. No puede ganar menos. Están en la misma categoría. No quiere decir que cualquier corner que firme va a cobrar más. Cuando estás en la misma categoría, que en el tema de esta posición es muy corto el grupo, para mí hay 5 corners, tal vez 6. Y son Patrick Surtain, que fue el primero en renovar y ya se ha quedado corto, porque Surtain renovó el año pasado y le tocaron 4 años y 96 millones de dólares. Devon Witherspoon firmó por 4 y 132 millones, y ahora Cristian González por 4 años y 135 millones de dólares. Pero entonces, como les decía, la categoría de los corners elite son estos tres, y en mi opinión Derek Stingley de Houston. Probablemente se vaya a meter Joey Porter, el de Pittsburgh, que es otro que no ha renovado y que Pittsburgh está haciendo el loco y no le quiere pagar. Vamos a meterlo, son 5 en esa categoría. Pues el siguiente va a firmar por más. Cuando Pittsburgh firme a Joey Porter, le va a tener que dar más. Pero Pittsburgh comete el error de siempre, firman tarde. Pittsburgh ya negoció, tuvo ese estire y afloje con Porter para renovarlo y no lo hicieron. Si lo hubiera hecho Pittsburgh, le hubiera dado menos de lo que le va a tener que dar ahora, la próxima vez que lo renueve. Pero en fin, Cristian González cobra esta lana, se la merece, para mí es el mejor corner de la NFL. Miren, el partido que jugó en el Super Bowl, como le jugó a Jackson Smith en Jigma, maravilloso. Y la firma llega, Arthur y Jonah, en un buen momento, porque yo tenía en la mente la idea de que no iba a jugar 100% contento en el partido del miércoles, pues porque le estaba esperando este contrato. Ya le llegó el billete y va a estar muy feliz. Jonah, Arthur, les mando un abrazo y me comunico un poco más tarde. Gracias.
10: La ley de la oferta y la demanda, señor Arturo Benavides, lo dijimos aquí hace no mucho tiempo, no le pagan más al que es mejor, le pagan más al que renuevan más tarde, ¿no? En algún momento Patrick Mahomes recibió una extensión de contrato por 40 millones anuales y Daniel Jones luego le dieron
11: 41 o 40.5 para ser el mejor pagado. Entonces, es la manera de mantener contacto a tus jugadores. Digo, obviamente.
10: Y no quiere decir que uno sea mejor que el otro.
11: No quiere forzosamente, quiere decir, es que pagas en el momento y pagas también a futuro. Es decir, hoy lo que paga Patriotas es porque entiende que pagarle eso a Cristian González al inicio del 2026 con un techo mucho más alto, eso le implicaría que se está ahorrando un dinero, ¿no? Es decir, si Cristian González sigue mejorando y mejorando, ya tiene un contrato, ya lo firmó, ya está, se acabó. Pero si empeora, pues también es el mejor momento para poder limitar, ¿no? O sea, finalmente, esto es un tema de proyecciones, ¿no? Las apuestas, la NFL, los pronósticos, todo es un tema de proyecciones. Proyectar hasta dónde te va a dar, cuánto más, cuántos años, cuánto te ofrezco. Y entonces, bueno, te limito en este momento. Lo platicamos hace unos días perfectamente con el caso Jordan Love. No es que los Green Bay Packers le pagaron a Jordan Love y valiera eso. Le pagaron eso para no pagarle más después cuando se hizo titular y los llevó a dos playoffs de manera consecutiva. Entonces ahí es donde dices, ah, mejor lo limito. Si te esperas y le pagas hasta que te llevó a playoffs y crees que sí, te va a pasar lo que le ha pasado a un montón de equipos que terminan creyendo que tienen la solución cuando en realidad fue un buen año.
10: Ahí está entonces lo de las renovaciones. Acá me parece que no queda tan bien el ejemplo que ponía de Mahomes y Daniel Jones, Arthur, porque hoy Cristian González, no sé si es el mejor cornerback de la liga, probablemente sí, pero nadie podrá discutir que es top 3, top 5, si estiramos un poquito, pero es de los mejores jugadores de la liga, ¿no?
11: Indudablemente, indudablemente lo que ha sido, lo que ha llevado, lo que genera, lo que vale para su equipo, es muy valioso Cristian González a esa defensa, es el corazón de esa defensa, y bueno, como decía el señor Garay, es mejor tenerlo contento a no tenerlo contento y que te pueda. Ojo, son jugadores profesionales, son hiper recontra profesionales, entonces entienden, pero tener contento y en buena lid y sano a Cristian González habla mucho. Además, ¿qué hace Nueva Inglaterra? Nueva Inglaterra le paga a su primera selección del draft de 2023. El próximo año era su cuarto año de contrato. El próximo año lo tienes que firmar, si no le tienes que garantizar su quinto año, si no lo tienes que hacer, etiquetar jugador franquicia. Es decir, todavía tenían muchas salidas, pero repito, pagarle hoy no solamente es tenerlo contento, es asegurarlo a un precio de 2026. No de 2027 o de 2028.
10: Que ya lo decía el señor Enrique Garay, probablemente el que renueve el próximo año o en dos años vaya a querer cobrar cada vez más que este contrato que se le está dando a Cristian González. Y así opera la nueva NFL, nueva, porque en los últimos que han sido, Artur, 10 años me parece, ¿no? El crecimiento de esta liga ha sido exponencial, no ha dejado de ir para arriba, justamente como la espuma, y esta liga está siendo cada vez más rentable. Vamos, si te parece, Arturo, a la primera de las pausas, no sin antes saludar a nuestros amigos de Caliente.mx.
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10: Vamos a ir a la pausa y ya regresamos. No se despeguen.
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10: Estamos de regreso en el Super Touch. Ya empezaron los dos Fantasy, señor Arturo Benavides, del Super Touch 1, Super Touch 2, el draft del Fantasy. Aquí, no sé si se alcanzó a escuchar el sonido del celular del señor Arturo Benavides, es que está en el reloj, listo para escoger a su jugador. ¿Y tu pick va a ser? ¿En qué va? ¿Sexta ronda?
11: Es quinta ronda, y mi pick va a ser T. Higgins.
10: Ahí está, receptor 2 de Cincinnati, que va a ser tu receptor 2 también, ¿no?
11: 3, mi flex.
10: Ahí está, ya tienes a Drake London, a Jackson Smith en Jigba, y solo un corredor, Kenneth Walker. Me gusta Kenneth Walker para esta temporada.
11: Es Kyren Williams, yo tengo Kyren Williams, pero sí, Kenneth Walker a mí me parece de los jugadores
10: le vi Kai
11: más poderosos, viene a ser el MVP del Super Bowl, llega a una ofensiva.
10: Es lo que ojo usted, que su temporada con Seattle no fue la mejor.
11: Dividió mucho, no, es que decir, no era... A ver, hay tres tipos de corredores en la NFL, según los equipos. Hay los que llamamos caballos, si hacemos la traducción, es que tienen caballos de batalla, así le llaman en el mundo del fantasy, a los jugadores que son titulares número uno y que son ellos, ellos y ellos nada más. De ese ejemplo, Jonathan Taylor, de ese ejemplo Christian McCaffrey, de ese ejemplo Bijan Robinson. Ahora Jahmyr Gibbs va a tener ese papel, porque antes, la temporada pasada, dividía mucho con David Montgomery. Pero bueno, finalmente ahora son los titulares, que sabes que no hay otro atrás de él, y entonces, por más malo que sea, un poco lo que pasó con Woody Marks con Houston el año pasado, cuando se lesiona, no puede rezar Joe Mixon, entonces pues era el trabajo para él. Entonces, pues tal vez no era tan bueno, Woody Marks no es tan buen corredor, pero tenía 20 oportunidades para correr la pelota. Entonces, si corres 3, 5, 7, pues son 60, 70 yardas, un touchdown, y ya te hiciste 14, 15 puntos, que son bastante útiles para el fantasy. Es el primer perfil de corredor, de corredor.
10: Hablando exclusivamente para el fantasy, ¿no?
11: Y claro, y Kenneth Walker, es muy probable que en Kansas City, pues llega un equipo con ese potencial, con Patrick Mahomes, pues uno pensaría que va a tener todo el trabajo, porque no hay nadie detrás de Kenneth Walker. Entonces, o nadie con tanto renombre. Obviamente, todos los equipos tienen 3, 4 corredores, pero bueno, no tienen con ese renombre. Luego hay equipos que tienen comités, ¿no? Hoy volteas a ver a Carolina y es Chuba Howard, Jonathan Brooks. Volteas a ver a Jacksonville el año pasado y está a través de tiempo, también está Bashir Tuten. Volteas a ver a Arizona y no sabe si vaya a hacer todo el trabajo para Jeremiah Love, al menos no en su temporada de novato, porque también ahí está James Conner. Tyler Allgeier. Entonces, bueno, depende. Y hay otros que son tal cual, suplentes, ¿no? Y suplentes que habrá que ver cuánto juego le dan. Entonces, por ahí pasa mucho el tema de las estrategias. Estamos haciendo completamente en vivo como es una ya muy sana costumbre en este Super Touch, haciendo en vivo por tercera temporada consecutiva el draft en el día previo al arranque de la temporada. Así que mucho éxito. Primero que nada, muchas gracias por animarse a participar con nosotros, a divertirnos y a pasarla bien, ¿no? Finalmente, que es el objetivo de esto.
10: Señor Arturo Benavides, ahora seguiremos platicando del draft, del fantasy y demás, pero hay proposiciones anticipadas en caliente.mx que podemos empezar a platicar, si te parece.
11: Me parece perfecto.
10: ¿Con qué quieres empezar? Las primeras que te da, cronológicamente, como te lo va mostrando en la pantalla, MVP, pues creo que es una moneda al aire, ¿no?
11: Sí, MVP, pero mira, podemos hablar de MVP, tienes que hablar de un...
10: ¿El favorito es Josh Allen?
11: De un quarterback. ¿Por qué? Porque tienes 13 años sin que una posición no quarterback participe en esta discusión. De hecho, ayer que hablábamos de Bijan Robinson, hay una discusión en la NFL si le va a alcanzar. O sea, a ese grado se está hablando de Bijan Robinson, de lo que puede lograr con Atlanta. Ayer que hablábamos del potencial de los Falcons, de Bijan se habla que puede ser un nivel y que puede tener una temporada a nivel de candidato de jugador más valioso de la NFL. El tema es que el jugador más valioso no aplica para la NFL, ¿no? Es decir, la NFL lo único que te da, y ha volteado a ver los últimos 13 años, es al quarterback, y ni siquiera el mejor quarterback, porque el año pasado se lo dieron a Matthew Stafford, pero en realidad era de Drake May, ¿no? Entendemos que era de Drake May, porque Drake May había hecho, como dice, es el jugador más valioso. Si le quitas a Patriotas a Drake May, probablemente no llegue a donde llegó. Si le quitas a Rams a Matthew Stafford, probablemente sí llegue a donde
10: pero
11: llegó.
10: Pero ahí también es... Porque le quitaste a Bonix a Denver.
11: No, pero bueno.
10: Y no pudo llegar.
11: No, no, no, pero me refiero, hablamos, ojo, yo siempre voy a seguir defendiendo que el jugador más valioso habla solamente de las 17 temporadas. De las
10: pero 17. Es lo mismo, o sea, quita cualquier quarterback y el equipo no hace lo que hizo.
11: No sé. O sea,
10: Denver con Jared Stidham hubiera calificado.
11: O sea, Sam Darnold no es Sam, o sea, el Super Bowl no lo, bueno, tú estuviste ahí. Super Bowl no lo gana Sam Darnold. Super Bowl lo gana Kenneth Walker.
10: O el pateador.
11: Zach Charbonnet.
10: Jason. No, Charbonnet está lesionado.
11: No, o sea,
10: Charbonnet lo lleva al Super Bowl.
11: O sea, Charbonnet lleva al Super Bowl. O sea, tú no encuentras en Seattle campeón un juego donde digas, es que Sam Darnold cargó, lo cargó la defensa. Lo cargó Jackson Smith en Jigba con las yardas después de la recepción. Lo que, o sea, pero tú volteas a ver a Patriotas y dices, Ramondre Stevenson, Trevion Henderson, Keishon Booty y Juan de la Cotorra que terminaron agarrando pases de, o sea, ahí sí hay un valor y por eso creo. Pero bueno, si tenemos que apostar por un
10: MVP.
11: MVP tiene que ser un quarterback, evidentemente. Después no sé si vaya a ser el mejor. Si tienes que apostarle a alguien que apunta a tener un año y una ofensiva de 100, para mí la única ofensiva, y ojo lo que voy a decir, Jonah, para mí la única ofensiva de 100 este año...
10: Hablando de excelencia, por eso lo pone 100.
11: Se llama, muy a mi pesar, Detroit Lions.
10: Okay.
11: Entonces, si tenemos que hablar de quién es el quarterback de la ofensiva que luce con más
10: potencia... ¿Y por qué como 100? O sea, ¿por qué lo pones como la excelencia?
11: Si yo te platicara, tengo un modelo que maneja un montón de variables aquí en un documento.
10: Sí, en Excel lo has hecho, ¿no? Año tras año.
11: Año tras año, y ese documento valora calidad de roster, valora nivel de los últimos años, puntos anotados, puntos, sobre todo en la ofensiva, analiza mucho las ofensivas, puntos anotados año tras año, estabilidad, postemporadas, crecimiento, fuerza, consistencia, etcétera, etcétera. Y al menos en esta parte de ofensiva, Detroit luce muy fuerte, porque tú volteas a ver y a mí puede que no me guste tanto, pero Jameson Williams pareciera que está dando un paso adelante. Obviamente de Amon-Ra St. Brown nadie le va a tener dudas. Isaac Tesla dio un paso para adelante. Sam Laporta sigue siendo un grandioso a la cerrada. Jahmyr Gibbs. Y Jared Goff no desentona en ese equipo. Entonces, si a mí me preguntas quién puede mantenerse en ese nivel, pues bueno, yo podría apostar en que puede ser Jared Goff. No me gusta, no lo voy a hacer, no voy a meter mi dinero en esa proposición.
10: Pero bueno, no, puede ser una arriesgada, porque paga bien, paga más 3,300. Le pones 100 pesitos a Arthur, después, que es lo que te gastas en un café o algo, 3,400 pesos.
11: Si te vas por la sencilla... Pues la sencilla tiene que ser Josh Allen, tiene que ser Lamar Jackson, tiene que ser Matthew Stafford, ¿no? Que seguramente serán los tres que más...
10: No, Matthew Stafford paga más 1,400.
11: A ver, ¿quiénes son
10: los favoritos? Es Josh Allen, Lamar Jackson, ahí sí, Joe Burrow, que es el tercero, Drake May, que es el cuarto, Mahomes, que ya empieza a pagar más 1,000, junto a Mahomes, Justin Herbert, Caleb Williams, y hasta abajo de Caleb Williams llega Matthew Stafford.
11: Mira, pues ahí... Ahí será, pero bueno, esta es una carrera larguísima, es una carrera de resistencia, y ya sabemos que todo este modelo que podemos hoy predecir va cambiando semana a semana, porque cambia según las lesiones. De hecho, hoy han empezado ya a surgir un montón de reportes de lesión, los primeros reportes de lesionados ya los tenemos, así que pues bueno, hay que empezar a adaptarse, adecuarse, seguramente el lunes próximo, y ojalá que no, pero seguramente el próximo lunes estaremos hablando de jugadores que se pierden el resto de la temporada, las primeras bajas, jugadores que van a lista de reserva de lesionados y que se perderán 4 semanas, y eso automáticamente va pateando y mermando a los equipos, pero bueno, vaya, yo creo que a mí las que más me gustan, Jonah, son las que hablan de las victorias de los equipos. Creo que eso es mucho más...
10: Más predecible, ¿no?
11: Sí, es mucho más predecible y es las que podemos...
10: Porque incluso esos premios, Arthur...
11: Tener con un poco más de garantía, digamos, de alguna manera.
10: Novato del año, MVP y demás, puede ser que no dependen ni siquiera de lo que haga el jugador. Porque claro, estadísticamente puede haber hecho más uno que otro, pero para la votación... Puede ser más el otro y le dan el jugador más valioso. Hay algunos, Arthur, ahora voy a los que me pides, pero hay algunos de más yardas recibidas en la temporada, más yardas acarreadas en la temporada, más yardas por pase, hablando de los quarterbacks, más recepciones de touchdown en la temporada regular, más touchdowns por tierra. ¿Alguno de esos me detengo?
11: Volados.
10: O sea, ninguno.
11: todos son volados. Si te quieres jugar un volado de 100 pesos para 1000, pues juega tu volado, ¿no? O sea, o agarra 100 pesos y pues ve y ponlos en el bote de la basura, o mejor, agarra 100 pesos y ve y dáselo a un señor que los necesite en la calle. O sea, tienes el mismo riesgo. O sea, me parece que hay cero certezas, pues. Yo creo que, al menos en victorias y derrotas, puedes tener en equipos que van a calificar a playoffs, creo que puedes tener algún mayor análisis. Lo demás, claro, son proyecciones válidas, pero no dejan de ser proyecciones.
10: Entonces, nos vamos con victorias de temporada. ¿Quién te digo, señor Arturo Benavides?
11: A ver, échale.
10: Tú dime de qué equipo quisieras. A ver. Te digo todos.
11: Yo te digo, arriba de 10 victorias. ¿Hay algún equipo que lo pronostican arriba de 10 victorias?
10: 10 victorias Buffalo, 10.5. 10 victorias Detroit, 10.5. Kansas City, 10.5.
11: Yo creo que...
10: Niners.
11: Ok. Niners.
10: ¿Bajas de Niners? ¿No te gusta?
11: No, yo creo que van a andar ahí otra vez los tres.
10: 11 victorias.
11: A mí me parece que los tres equipos van a
10: andar... Y ahí está. 10.5 Niners, 10.5 Seattle, 10 los Rams, 11.5. La más alta son los Rams con 11.5.
11: Mira, Rams me pudiera creer que van a andar ahí. Yo creo que Rams pudieran ser bajas. Arriba de 10 victorias, clavado, así de que diga, no hay forma de que no en la temporada, de que tiene que pasar una catástrofe. De las que dijiste, yo me quedo con Detroit.
10: ¿Detroit gana 11 juegos?
11: Detroit gana 11 juegos, me parece, sin mayores problemas. Y me parece que Kansas va a estar ahí, San Francisco va a estar ahí, Rams va a estar ahí. El otro que dijiste fue Buffalo.
10: Sí.
11: Buffalo va a estar ahí. ¿Y Filadelfia?
10: Filadelfia, 10.5.
11: 10.5. Yo creo que pudiera atreverme con Filadelfia, pero no, me voy a amarrar. De los demás de 10, me quedo solamente con Detroit.
10: Y de los bajitos, Arizona 4.5, los Jets 5.5, Miami 4.5, Atlanta 6.5, Cleveland 5.5. ¿Alguno de los underdogs te gusta para que tenga un bust esta temporada?
11: Yo creo, no, yo creo que todos van a estar ahí. O sea, yo creo que Jets va a tener 3-4 victorias. Yo creo que Miami va a tener...
10: O sea, bajas de Jets, tú dices.
11: Sí, yo creo que Miami va a tener 3-4 victorias. Y sobre todo, habrá que ver cuántos se ganan entre sí. Porque ahí va a estar la situación. ¿Cuántos le gana Jets? O sea, ¿quién le gana esos dos juegos? Y ahí alguien tendrá que ganar, porque alguien tendrá que ganar. Y después tendrá que ganar uno o dos. No, en una de esas, no. Entonces, por ahí, mira. De los que no dijiste, y creo que pueden llegar a las 10 victorias, Nueva Inglaterra, ¿cuál es su línea?
10: Los Patriotas de Nueva Inglaterra están en... Déjame encontrar.
11: Búscate los Patriotas de Nueva Inglaterra.
10: No los veo.
11: ¿No están los Patriotas de Nueva Inglaterra?
10: Me parece que no están.
11: Bueno, Cincinnati Bengals.
10: Cincinnati.
11: Debe estar en 9.5, según habíamos platicado.
10: ¿9.5?
11: Me parece que Cincinnati va a ganar 11 juegos en la temporada, al menos. Entonces, esa yo de las que veo...
10: ¿Apostarías a Joe Burrow? ¿Apostaría? Digo, porque esas 10 victorias son con Joe Burrow sano.
11: Sí.
10: O sea, apostamos a que Joe Burrow... esta apuesta es, Joe Burrow no se lesiona, ¿no?
11: No se lesiona más de...
10: Porque si Joe Burrow se lesiona y se pierde 5 o 6 juegos, esa línea ya está tambaleando. Sí. Puede darse, sí.
11: Pero ya no es tan segura. Pero el año pasado la metí, ¿eh? Yo es que a mí Cincinnati es un equipo que me parece tiene todo para el Super Bowl. Después, en la americana.
10: El suplente de, nada más para terminar, el suplente de Joe Burrow es Joe Flacco todavía. Se mantiene Joe Flacco, ¿sí?, como suplente de Joe Burrow. No es mal quarterback. No. Me parece que es buen manejador y encaminador del equipo.
11: Es campeón de Super Bowl. También tiene un montón de años.
10: Debe ser el único suplente campeón de Super Bowl, Joe Flacco, ¿no?
11: Probablemente.
10: Tiene 41 años de edad. Suplente.
11: Suplente, pero campeón. Bueno, lesionado. Suplente.
10: Y Kenny Pickett también fue campeón de Super Bowl con Filadelfia.
11: Entonces no es el único. Que haya jugado de titular, sí, Joe Flacco.
10: Joe Flacco tuvo toda la temporada regular más todo el playoff, Joe Flacco.
11: Fue
10: el Harbour Bowl el que ganó. Sí. ¿No? El Harbour Bowl de Niners contra Baltimore Ravens.
11: Bueno,
10: ¿quién más? Cincinnati 9.5. Estamos apostando que Joe Burrow está sano casi toda la temporada o toda la temporada.
11: Houston. Me gusta mucho Houston.
10: 9.5.
11: Yo creo que Houston es uno de esos equipos que calladito se ha mantenido en un gran nivel. Si bien CJ Stroud nos ha dejado muchas dudas, y estoy de acuerdo en que CJ Stroud ha dejado muchas dudas en los últimos años, son tres temporadas consecutivas con DeMeco Ryans llegando a ronda divisional y peleando en ronda divisional. Yo creo que Houston es un equipo que, salvo lo que pasó el año pasado en ese sur de la Americana, que tuvo muchas situaciones, no sé si decir raras, pero bueno, situaciones al fin del cuenta, pero me parece que Houston puede estar arriba de las 10 victorias, entonces es otro de los que me gustan. Y de la Conferencia Nacional para arriba, solamente Detroit creo que podría ser una garantía. El resto, creo que su línea está ahí. ¿Quién creo?
10: ¿Cómo ves a Mahomes?
11: Veo a Mahomes compitiendo, veo a Mahomes sano, veo una buena, una ofensiva experimentada. Rashid Rice, Xavier Worthy,
10: Hablamos de Kenneth Walker hace rato en temas fantasy, pero creo que en el emparrillado le podrá dar más que lo que le dio Pacheco los últimos años. ¿O es lo mismo?
11: No, creo que es una mejora en la posición Kenneth Walker, pero la línea de Kansas está en
10: 10.5.
11: O sea, tal vez gane 10, tal vez gane 11.
10: Por eso está en 10.5.
11: Por supuesto.
10: Nuestros amigos de Caliente, por eso la fijan ahí.
11: Yo estoy hablando los que creo que están al menos dos arriba proyectado, al menos en el modelo que he entendido para desarrollar un servidor, cómo funciona, ¿no? Y históricamente me gusta cómo se maneja y históricamente me da. Y ojo, y no una vez estoy diciendo Detroit. Detroit, Cincinnati y Houston son para mí los que van para arriba. ¡Para abajo! Y acá también, tómelo con todas sus debidas precauciones. A mí me parece que un equipo que se va a quedar corto de sus expectativas, al menos dos victorias, ¿cuánto está la línea de Chicago?
10: Los Osos de Chicago... Va a estar abajo, dos victorias. Pensé. Dijiste dos victorias, ¿cómo va a ganar dos victorias Chicago? Abajo. Dos victorias menos de lo que se prospecta para Chicago, que es de los 10.5, también te he dicho, ¿no?
11: ¿Chicago estás 10.5?
10: O no, a ver, ahora
11: no,
10: te digo.
11: No, creo que va a estar 9.5. Regálame Chicago.
10: ¿Bajas de Chicago?
11: Chicago no va a ganar 9 juegos en la temporada.
10: Le tienes una animadversión increíble.
11: Chicago no va a ganar 9 juegos.
10: Arturo Benavides.
11: Bueno, platicaremos al final de la temporada. Eso para mí es una de las fijas. Después, cuéntame los que estén en 8 victorias.
10: Minnesota, 8.5.
11: No, ahí va a estar. Green Bay creo que anda también en 8.5, ¿no? Deben andar por ahí los empacadores de Green Bay. O ve diciéndolos en voz alta y si no vamos a la pausa.
10: Está cerrada la línea de Green Bay. Ahí te va, rápidamente para decir las líneas que al día de hoy están abiertas. Arizona, 4.5. Buffalo, 10.5. Ya dijiste la de Chicago.
11: Buffalo over también puede ser, ¿eh?
10: 11 victorias de Buffalo.
11: Puede ser, solamente dejamos a
10: Broncos de Denver, 9.5 de Broncos, ¿no te gusta?
11: Broncos me gusta, puede ser. Broncos puede ser.
10: Con Bonix sano todo el año.
11: Es que la división es muy brava.
10: ¿Qué es el tema?
11: La división es muy brava. Denver terminó tercero. O sea, el tema es.
10: Esas dos divisiones.
11: Todo el calendario.
10: Oestes, ¿no?
11: Sí, los dos oestes son muy bravos. Los dos pueden tener tres equipos de 9-10 victorias.
10: Y el otro va a quedar de ver. Raiders y Arizona.
11: Sí. El otro no juega, no compite en ese momento.
10: Y entonces ahí ya tienes dos victorias de los otros tres equipos. Sí. En el papel. Las otras ya sacamos línea. Washington Commander 7.5. Tennessee 6.5.
11: Tennessee creo que puede quedar muy corto, ¿eh? Tennessee me pudiera quedar con las bajas. O sea, Tennessee creo que puede estar en cinco victorias. Cuando muy bien le vaya una temporada de Cam Ward y compañía. Se vio muy mal Carnell Tate en la temporada. Carnell Tate, el receptor, ahora número uno novato, no ha agarrado un pase siendo jugador de NFL. Y eso automáticamente puede generar dudas al arranque de la temporada. Creo que a Tennessee le puede costar el arranque y en ese arranque esas cinco victorias pueden sonar complicadas de alcanzar.
10: Tampa 8.5. Decíamos aquí que a ver si en la división ya hay un ganador con récord ganador, valga la redundancia.
11: Tampa puede, o sea, si yo fuera aficionado a Tampa, sí agarraría a Tampa, ¿no? No soy aficionado a Tampa, pero Tampa puede ser. A mí me gusta mucho lo de Atlanta, ¿no? Y ayer lo platicamos. O sea, creo que Atlanta, independientemente del quarterback, tiene todo para dar un paso hacia adelante. Y si Atlanta está en esas 8.5, pudiera mejor preferir a Atlanta que a algún otro.
10: San Francisco, ya hablamos, 10:30. Los Raiders de Las Vegas, 5:30. Bajas, ¿no te gusta?
11: Bajas, sí, claro.
10: Y está positivo el momio. Miami, 4:30, que ahí va
11: ahí
10: a estar.
11: Va a estar.
10: Seattle, 10:30.
11: Ahí va a estar.
10: Minnesota, 8:30.
11: Ahí va a estar.
10: Pittsburgh, 8:30.
11: Ahí va a estar. ¿Será? Es que va a ser
10: son,
11: una...
10: Son muy bravos, son más calientes.
11: Es que va a ser una hecatombe si Pittsburgh, después de toda la vida de Mike Tomlin, con récord ganador, con toda esta...
10: tiene que ser over, ¿no? 9-8 va a terminar.
11: ¿Cómo ha terminado las últimas 4 temporadas?
10: 9-8, 10-7, por ahí.
11: Yo creo que Pittsburgh esta temporada, solamente para que esa sea así, para que Mike Tomlin se regocije y diga, qué obo, no que tan fácil, no que cualquiera, no sé, yo creo que va a estar...
10: Te vas a bajas.
11: Yo pensaría que Pittsburgh va a tener una temporada perdedora por primera vez en un montón de años. Sí, voy a poner ese móvil, y no porque tenga un tema con Pittsburgh, al contrario, quisiera que Aaron Rodgers fuera el subcampeón del Super Bowl, pero se ve muy difícil que lo puedan lograr.
10: Minnesota, no, ya habíamos dicho ese, Filadelfia 10:30, Santos 7:30, Jets 5:30, pues creo que ya platicamos todas, Arthur.
11: ¿Sí no te salieron parece? Los Packers.
10: Pues está cerrada la línea, te dije desde hace rato.
11: Over de 11 victorias.
10: Ya nos colgamos mucho, vamos a la pausa, señor Arturo Benavides, ya regresamos.
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10: Estamos de regreso. Mañana arranca la NFL y el señor Enrique Garay nos tiene detalles de lo que espera para el inicio de esta temporada en una reedición. No creo que sea revancha. Para que sea revancha tiene que ser en la misma instancia. Reedición del Super Bowl 60.
3: Saludos de nuevo, mi querido Jonah, Arthur. Bueno, amigos, pues en el orden de ideas, lo que sigue es el partido de mañana. Y es un duelo sensacional. Ahora que esta firma de Cristian González se ha consumado, pues los Pats van a jugar con el total de su potencial en el campo. Todo lo que tienen lo van a aventar. ¿Qué es lo que está pendiente? Lo que a mí me parece es su debilidad. No tienen presión al quarterback. Miren, los partidos de miércoles y jueves van a ser muy indicativos de lo que en la NFL de hoy ha ocurrido siempre, pero hoy se magnifica. Si no presionas al quarterback rival, tienes muchos problemas. Ustedes recuerden el Super Bowl. No hace falta mucho contexto. ¿Quién presionó al quarterback rival y quién no presionó? ¿Y qué pasó? Ah, bueno, pues así fue. Si ya lo presionó, acabó con Drake May, los Pats no lo hicieron, y colorín colorado. Entonces, en los partidos de mañana y del jueves, en mi opinión, Nueva Inglaterra va a tener poca o es escasa presión al quarterback, y ese va a ser su gran problema. Vamos a ver cómo lo resuelven, si Drake May puede resolver eso. Vamos a ver si Seattle tiene la presión sobre Drake May, misma que obtuvo en el Super Bowl, cuando literalmente lo hicieron pedazos. Y ojo, que el partido del jueves va a ser parecido, ¿eh? Yo el jueves no veo cómo, ni remotamente, San Francisco pueda presionar a Matthew Stafford. Y si no lo hace, Matthew Stafford tiene que acabar con ellos, literalmente, pero bueno, al ratito hablamos de ese juego. Entonces, los Pats van a sufrir porque no pueden presionar al quarterback. Sin embargo, yo espero un Drake May en condición muy explosiva. Ahora, muy explosivo es Drake May, pero Seattle tiene manitas y patitas, ¿no? Va a pelear. Y vaya que tiene equipo. A pesar de las bajas, Seattle trae una super defensa. Se los digo de verdad. Realmente el punto crítico del juego es si ese front seven de Seattle, que es maravilloso, con DeMarcus Lawrence, con Leonard Williams, con Brian Young, con Uchenna Nwosu, ese grupo de front seven domina a la línea ofensiva de los Pats como lo hizo en el Super Bowl. La línea ofensiva de los Pats tiene cambios, no necesariamente muy dominantes, pero tiene cambios. El centro, el guard izquierdo, que fue malísimo en el Super Bowl, lo movieron de centro, su posición natural es centro, vamos a ver si mejora. Y de nuevo, guard izquierdo, viene un jugador muy bueno, ex de los Jets, pero que siempre se lesiona, Elijah Vera Tucker, vamos a ver cómo funciona. Y de tackle izquierdo, sigue el mismo malito del Super Bowl, ¿eh? Will Campbell. Entonces, ahí, muchachos, ahí está la clave de este juego de mañana miércoles.
10: Bueno, ahí las palabras del señor Enrique Garay, platicando un poquito sobre el tema del partido de mañana. Ya mañana platicaremos mucho más de este jugador.
11: Sí, habrá temas de qué platicar en la previa del día de mañana, pero bueno, ¿qué tanto le afectarán las bajas a Seattle de esta agencia libre? Habrá que ver mucho el tema, otra vez, volvemos, o sea, si Seattle, alguien lo cargó a Seattle en los playoffs pasados, fue su juego terrestre, fue en su momento Charbonnet, en su momento Kenneth Walker, hoy han perdido a los dos, Walker se fue a Kansas City, Charbonnet está lesionado y estará fuera las primeras cuatro semanas, y en el pick 32 de la ronda 1 del draft trajeron a Jaderan Price. Jaderan Price tiene mucho talento, el problema es que nadie ha visto su talento. A ver, me explico. El tema de Jaderan Price es un tipo muy talentoso que jugaba en los Notre Dame, en los Fighting Irish, pero era el suplente de Jeremiah Love. Jeremiah Love, el que será el titular de Arizona y es llamado a ser un jugador tremendo en la NFL, al estilo Alston Gentry, al estilo Bijan Robinson, al estilo Jameer Gibbs, por hablar de tres ejemplos recientes que han llegado a la NFL con esas calificaciones. Jeremiah Love era el uno, y después, imagínense, en 110 universidades del fútbol americano de los Estados Unidos colegial, no había otro corredor, y el segundo mejor de esa camada y de esa generación era el suplente de Jeremiah Love. Entonces, lo que le hemos visto a Jaderan Price es relativamente poco. Y ahí es donde está la situación, ¿no? Habrá que ver cómo funciona el ataque terrestre, y creo que ahí se le abre la posibilidad a Patriotas, ¿no? Que Price le cueste su primer juego en la NFL.
10: Que sería lo natural.
11: Que González agarre 1-1 a Jackson Smith en Jigba.
10: Y no lo deje hacer nada, como en el Super Bowl.
11: Te tienes que jugar que te lo gane Sam Darnold, lanzándole a Cooper Kupp, que ya está, debe estar ya en media muleta, y a Rashid Shaheed. Y entonces ahí se te abre la posibilidad. Del otro lado, pues la cosa también no está del todo mal para Nueva Inglaterra, porque mantiene, pero a diferencia de lo que tuvieron ellos en el Super Bowl, que Drake May volteaba y veía a Juan de la Cotorra, ahora Drake May va a levantar, y si bien sigue teniendo para correr a Ramondre Stevenson, porque es probable que Trevion Henderson no vaya a jugar mañana, pero va a levantar la vista y va a tener a AJ Brown, un güey que le puede lanzar la pelota y le va a ganar probablemente en el 1-1 a quien sea. Por eso hablamos de las bajas de Seattle más la mejora de los receptores. Y tienes un Romeo Doubs, que no voy a hablar muy bien de Romeo Doubs, pero es un tipo que entiende el juego, que tiene experiencia, que sabe moverse y que es un jugador, sobre todo, lo importante de Romeo Doubs, es un jugador que mueve las cadenas. Tal vez no es el jugador espeluznante, no es el mejor que brilla y que rompe y no, nunca va a ser ese, pero es un jugador que te mueve la cadena, que te atrapa el pase en el momento donde se necesita, y creo que ahí se le puede abrir la posibilidad. A mí me gusta lo que platicamos el martes, lunes, bueno, hoy es martes, ¿verdad? Lo que platicamos sí, ayer de ese probable super teaser de o al menos agarrar a Patriotas protegido. Me parece que puede ser
10: desde la semana pasada, creo que dijimos.
11: Sí, ese, ¿no? Me parece que puede ser una gran acercamiento.
10: Bueno, pues entonces ahí está. Vamos con esta información de Caliente.mx antes de ir a la pausa.
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10: Vamos a ir a la pausa y ya regresamos. No se despegue, esto es el Super Touch.
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0: Antes de, pues bueno, ya casi despedirnos, mi querido Checo Artur, el señor Enrique Garay, como lo ha dicho desde el inicio de esta semana, va a estar presente el jueves en el partido de Melbourne desde Netflix. Ahí va a ser la transmisión en Netflix y podrá escuchar usted esta transmisión. ¿Qué piensa el señor Enrique Garay de este juego? Aquí lo escuchamos.
2: Y bueno, Jonah, para el juego del jueves, del que podamos hablar mañana con más amplitud, pero mira, a mí la gran intriga que me tiene este juego es la estrategia de viaje de los dos. O sea, lo que está haciendo Rams, te soy honesto, no lo he escuchado jamás en la vida. Ahora, los Rams, digo, para quien no lo sepa, van a jugar San Francisco y Rams en Melbourne, Australia. Es una ciudad que tiene 17 horas de diferencia respecto con el uso horario habitual de los dos. Entonces, es una diferencia escandalosa. San Francisco viajó desde el miércoles de la semana pasada. Miércoles. Llegó a Melbourne el viernes, porque pierdes un día en el viaje. Y en cambio, Rams va a viajar un día antes. Rams quiere jugar el juego del jueves sin cambiarse de uso horario. Es decir, van a viajar un día antes, van a dormir en el avión, como si fuera su noche horario de California. Van a llegar a Melbourne en un día antes del partido, pero van a desayunar, comer y cenar en horarios de California. De hecho, el juego del jueves, que ustedes y yo vamos a ver, que yo voy a narrar en Netflix, el juego del jueves es viernes a las 10:30 de la mañana en Melbourne. O sea que los Rams, en lugar de desayunarse el viernes e ir al juego en Melbourne, van a cenar e ir al juego a las 10 de la mañana de Melbourne, porque ellos van a llegar con el ritmo fisiológico de California. Nunca en mi vida había visto eso, oído eso, ¿eh? Nunca en mi vida. Yo he cubierto muchos Juegos Olímpicos y ahí los metodólogos que van con los atletas, este tema de aclimatarse al nuevo horario es clave y siempre me han dicho, Enrique, es una hora por un día por cada hora de diferencia. Entonces, tendrían que ser 17 días. Entonces, esto me tiene intrigado. Ahora, la gran nota es el debut. El debut de Myles Garrett y de Aaron Donald. Tenerlos juntos, verlos juntos, qué interesante. Y sobre todo, ¿cómo reacciona San Francisco? ¿Qué tiene San Francisco? ¿Podrá con ellos? Myles Garrett no va a atacar siempre por el mismo lado, se va a estar moviendo. Híjole, es un ajedrez súper interesante, muchachos.
0: El tema, Arthur, y noticia en Break News, ¿no? De hace unos minutos, lo de Aaron Donald, que se confirma que no va a Melbourne.
3: No juega. O sea, pero es natural, ¿no? O sea, es un tipo que tiene que ir adaptando. Hablábamos lo de George Kittle. Hablábamos de George Kittle, que viene saliendo una lesión bravísima, y que no solamente que esté activo, que haga el viaje, y ojo, que es que cuando vemos que los jugadores de NFL están cuestionables y luego pasan a estar activos, quiere decir que están al 100%. O sea, no hay una forma que un jugador que no esté listo para recibir esos golpes, que no esté listo para esa exigencia, de ese nivel de exigencia, se arriesgue. Entonces, pues bueno, señal que Aaron Donald todavía no está listo, por eso pues hay que mantenerlo. Habrá que esperar para verlos juntos, pero sí, de entrada llama mucho la atención ver a los superpoderosos de Rams. Aparte es un juegazo, ¿no? No deja de ser un duelo divisional entre dos equipos que pelearon hasta el final y que seguramente volverán a ser equipos contendientes esta temporada.
0: Ya veremos entonces el partido mañana, el inicio de la NFL, que mañana, Arthur, tendrá que ser todo previo a la reedición del Super Bowl anterior, y el jueves, pues todo listo en Melbourne. Eso también me llama la atención, Arthur, que los Rams decidan viajar y llegar casi en safe al juego, ¿no?
3: Debe tener una lógica, ¿no? Debe haber mucha, hay mucha gente que estudia, hay mucha gente que analiza. Los 49ers viajaron hace rato, entraron a esta parte de adaptación. Los Rams evitar el jet lag, llegas, juegas y te regresas y vámonos, ¿no? O sea, vas a estar en tu madrugada con sol, pero bueno, son estrategias.

0: Yo creo que al final y a la hora buena ganará el que traiga, el que llegue mejor adaptado y mejor preparado a ese momento, ¿no? O sea, tampoco hay tanta ciencia por detrás, bueno, sí hay mucha ciencia por detrás, pero creo que el resultado va a ser finalmente lo que el talento, y no es que gane el que más talento tiene, sino que el que más preparado llegue a este punto de la temporada.
1: Oye, Arthur, antes de despedirnos y a propósito de lo que hablábamos en el segundo bloque, te voy a dar un pick que no te va a gustar, me vas a decir que no se va a dar.
0: A ver.
1: Pero yo creo que sí se puede dar, señor Arturo Benavides.
0: ¿Cuál?
1: Caleb Williams, over 3,575
0: yardas. 3,575
1: yardas,
0: me parece que sí.
1: El primer año en la NFL de Caleb Williams hizo 3,541. Se quedó a 14 de cumplir la línea. El año pasado, 3,942. Sí. Se le fue su principal receptor, que fue con destino a Búfalo.
0: Fíjate que platicaba que el reto de Chicago en su momento, y seguramente mucha gente que escucha dice, ¿por qué? Este nomás tiene una animadversión con Chicago.
1: O sea, sí, pues, pero...
0: Sí, también, pero... DeAndre Swift nunca me ha parecido el corredor estelar de la NFL, y hoy los tres playmakers tienen mucho potencial, tienen mucho talento, pero tienen mucho que demostrar. Romeo Doubs, Luther Burden y Colston Loveland son tres jugadores con mucho potencial, no han demostrado en la NFL. Tendrán que demostrar con Caleb Williams, que tiene 2 años, uno más o menos, uno bueno, digámoslo de esa manera. Entonces, por eso me parece que Chicago tiene mucho que demostrar. A confirmar lo que hizo el año pasado, habrá que ver si lo logra.
1: Hasta mañana, Artur.
0: Hasta mañana, que mañana es año nuevo.
1: Que tenga buena tarde, gracias, adiós.
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3: Operación Enjambre deja 10 detenidos en Puebla, incluido el alcalde de Esperanza. México y Estados Unidos refuerzan la frontera con una operación conjunta contra drones. Bajan a 15 los médicos residentes hospitalizados tras el brote gastrointestinal en el Hospital General de México. Esto y más en las noticias de hoy.
2: Estás en el resumen de noticias de...
3: ¿Cómo están? Bienvenidos al resumen de noticias de Radio Resultados. En este martes 8 de septiembre, estamos listos con la información. Alo Reyes y Alejandro Osorio. Quédese con nosotros porque iniciamos.
2: Conferencia de prensa, Claudia Sheinbaum Pardo.
4: Este martes de seguridad, en la mañanera del pueblo, el secretario Omar García Harfuch destacó los resultados de la operación Enjambre en Puebla, con 10 detenidos por robo de transporte de carga, extorsión y secuestro. Entre ellos se encuentra Isaac N., alcalde del municipio de Esperanza.
5: Como parte del operativo Enjambre y de la política de cero impunidad instruida por la presidenta, elementos de la Guardia Nacional, de la Fiscalía General de la República y de la Secretaría de Seguridad y Protección Ciudadana, con información del Centro Nacional de Inteligencia y en absoluta coordinación con las autoridades estatales de Puebla, se ejecutaron simultáneamente 23 órdenes de cateo en el municipio de La Esperanza, Puebla. Como resultado, fueron detenidas 10 personas vinculadas con una estructura criminal dedicada al robo de autotransporte de carga, robo de vehículo en carretera, asaltos, extorsión, secuestro y otros delitos de alto impacto que se daban en estas carreteras federales. Entre ellas se encuentran Isaac N., presidente municipal de Esperanza, Abigail N., exdirectora de Seguridad Pública Municipal y Manuel N., hermano del alcalde. Durante los cateos se aseguraron más de 40 armas de fuego.
4: También, García Harfuch informó que de octubre de 2024 a agosto de 2026 fueron detenidas más de 67 mil personas por delitos de alto impacto. Destacó capturas de generadores de violencia como el Mencho, el R1 y el Jardinero, entre otros.
5: Del 1 de octubre del 2024 al 31 de agosto del 2026 han sido detenidas más de 67.200 personas por delitos de alto impacto. En este periodo destacan operaciones contra los principales líderes, operadores regionales o financieros, entre ellos los principales generadores de causar daño a nuestro país con homicidios, extorsión, secuestros e intimidación a través de la violencia. Como ejemplo, Nemesio N., alias El Mencho, Rubén N., alias el R1, detenido por fuerzas especiales del Ejército Mexicano y de investigadores de la Secretaría de Seguridad y Protección Ciudadana, Hugo N., alias el Tuli, Audías N., alias el Jardinero, César Alejandro N., alias el Güero Conta, Jesús N., alias el Chuy, Alfonso N., principal extorsionador en Michoacán, apodado Quiringas, y recientemente por el Ejército Mexicano fue abatido Luis Enrique Barragán, alias el R5.
4: Por su parte, la presidenta Claudia Sheinbaum aclaró que no está en contra de que ciudadanos extranjeros opinen sobre la política mexicana, pero rechazó que personas con doble nacionalidad busquen gubernaturas o la presidencia.
6: Yo no creo en esta idea de que un extranjero no pueda opinar. Cualquiera puede opinar sobre México. Tenemos ejemplos maravillosos como Francisco Javier Mina, un español que vino a México a combatir por México, siendo extranjero. Y hay personas mexicanas que pueden tener tres nacionalidades y yo no estoy en contra de eso. Y pueden opinar sobre la política mexicana. Y no está mal. El problema es si quiere ser presidente de la República o gobernador de un estado. Ahí sí. Y eso no está claro en la Constitución actual. ¿Por qué? Dicen que estamos quitando derechos políticos. No, si alguien con doble nacionalidad quiere aspirar a la presidencia de la República, pues que renuncie a la otra nacionalidad.
4: Marcela Figueroa, secretaria ejecutiva del Sistema Nacional de Seguridad, informó que el homicidio doloso bajó 53% desde septiembre de 2024. En agosto se registró el nivel más bajo para ese mes desde 2015.
7: En esta primera gráfica podemos ver la tendencia en el promedio diario de homicidios dolosos desglosado de forma mensual en estos 2 años de administración. En este caso informamos de una disminución del 53% entre septiembre de 2024, en el que se registraron 86.9 homicidios diario en promedio, y el mes que acaba de concluir, que cerró en un promedio de 40.8 homicidios diarios, siendo además este agosto de 2026 el mes más bajo de estos meses analizados.
4: La presidenta informó que los gastos de los ministros de la Suprema Corte han bajado frente a la administración anterior, pero aseguró que aún pueden reducirse más privilegios.
6: Área de atención a ministros únicamente para apoyos institucionales. Antes era para reservación, restaurantes, trámites de licencias, visa y cualquier otro tipo de gestión. Gastos de avión, hospedaje, la mitad. ¿Acceden a un salón especial en aeropuertos? No. Equipo de cómputo, una computadora portátil. Teléfonos celulares, había varios, un equipo por ministro. Todavía le podrían bajar un poquito, ¿eh? Yo pago mi teléfono celular, por ejemplo. Apoyo tecnológico, en fin. Lo cierto es que es más de la mitad o menos de la mitad. No, más de la mitad que reciben de menos los ministros actuales que los de antes. No hay los privilegios que había antes.
2: Nacional.
3: La Secretaría de la Defensa Nacional informó que México y Estados Unidos activaron la Operación Binacional Antidrones Águila Alta, esto entre Tijuana y San Diego. El operativo busca detectar e inhabilitar drones comerciales utilizados por grupos delictivos para vigilar a las autoridades durante el tráfico de personas y drogas. La primera fase concluyó el 2 de septiembre con ejercicios de coordinación y reconocimiento simultáneos. La segunda permanecerá activa hasta el 21 de septiembre con equipos antidrones fijos y móviles. La defensa precisó que cada país opera dentro de su propio territorio y que México mantiene desplegados 165 equipos antidrones a lo largo de la frontera. La Unidad de Inteligencia Financiera bloqueó las cuentas de Ricardo Velarde Cárdenas, exsecretario de Desarrollo Económico de Sinaloa, así como las de al menos un socio y empresas vinculadas con actividades inmobiliarias, restauranteras y turísticas en Mazatlán. Velarde Cárdenas, conocido como el Piti, ocupó distintos cargos en el gobierno estatal entre 2023 y 2025. Su nombre también ha sido relacionado con el caso de Carlos Emilio Galván, joven desaparecido desde octubre de 2025, luego de ser visto por última vez en uno de sus centros nocturnos. Hasta el momento, las autoridades no han precisado si el bloqueo de cuentas está relacionado con esta investigación o con otros señalamientos. Estudiantes mexicanos de 15 años mantienen un bajo desempeño en matemáticas, lectura y ciencias, de acuerdo con los resultados de PISA 2025 de la Organización para la Cooperación y el Desarrollo Económico. México obtuvo 414 puntos en ciencias, 408 en lectura y 388 en matemáticas, todos por debajo del promedio de los países de la organización. Además, 41.8% de los alumnos se mantiene en niveles bajos de aprendizaje y apenas 0.5% alcanza los niveles de mayor desempeño. La organización señala que estos resultados también reflejan una mayor incorporación de jóvenes de sectores vulnerables al sistema educativo. El estudio también revela que 47% de los estudiantes utiliza chatbots de inteligencia artificial como apoyo escolar al menos una vez por semana. México va a ampliar su sistema de alertamiento por telefonía celular durante el último trimestre de 2026. La Comisión Reguladora de Telecomunicaciones va a incorporar una nueva alerta máxima para advertir sobre huracanes, incendios, actividad volcánica y deslaves, con un sonido distinto a la alerta sísmica. Protección Civil también podrá enviar avisos por lluvias severas, frío extremo, olas de calor y mala calidad del aire con recomendaciones antes y después de una emergencia. Los mensajes llegarán sin necesidad de saldo ni conexión a Internet y por seguridad no podrán desactivarse. La alerta sísmica va a conservar su funcionamiento y sonido actuales. Por ahora, no hay una fecha específica para el inicio de este nuevo esquema.
2: Ciudad de México.
4: El Hospital General de México informó que solo 15 de los 41 médicos residentes hospitalizados por un brote de gastroenteritis infecciosa permanecen internados. Todos se encuentran estables, con evolución favorable y ninguno ha requerido terapia intensiva. La institución acordó con representantes de los residentes instalar una mesa de trabajo para revisar la logística y manejo de alimentos en el comedor, mientras continúan las investigaciones. Además, el hospital cubrirá los gastos médicos realizados por residentes y familiares derivados del brote de salmonela. También se habilitarán mecanismos para denunciar posibles represalias contra quienes hayan presentado quejas o inconformidades.
2: Estados.
3: El embajador de Estados Unidos en México, Ronald Johnson, destacó que el intercambio de información entre ambos países permitió el desmantelamiento simultáneo de 3 laboratorios clandestinos de metanfetamina en Guerrero. El diplomático señaló que autoridades mexicanas aseguraron cerca de 3.4 toneladas de sustancias y precursores químicos, además de equipo utilizado para la producción de drogas. Johnson afirmó que la coordinación entre México y Estados Unidos permite interrumpir la producción, reducir el suministro y quitar recursos a las organizaciones criminales antes de que las drogas lleguen a las calles. Agentes policiales concluyeron 6 meses de capacitación en Tecate y se van a integrar a la Fuerza Estatal de Seguridad Ciudadana, la Agencia Estatal de Investigación y distintas policías municipales. De los graduados, 47 serán destinados a la Fuerza Estatal, 43 a Investigación y 75 a corporaciones municipales. La gobernadora Marina del Pilar Ávila destacó la preparación, profesionalización y vocación de servicio de los nuevos policías, así como una mayor participación de mujeres. Con esta generación, Baja California suma 800 agentes egresados durante los últimos 3 años. Al menos 20 maestros de Veracruz han denunciado amenazas de presuntos grupos delictivos, principalmente en zonas serranas y la región de Orizaba. Daniel Covarrubias, secretario general de la sección 32 del CENTE, informó que algunos casos están relacionados con intentos de cobro de piso. Los docentes afectados deben presentar una denuncia ante la fiscalía para activar los protocolos de protección y así analizar una posible reubicación. El dirigente sindical advirtió que la inseguridad ya afecta a la operación de escuelas rurales, donde también existe déficit de personal. El CENTE aseguró que dará seguimiento a las denuncias para garantizar seguridad a los maestros y continuidad en el servicio educativo.
2: Economía.
4: El gobierno federal busca mantener hasta 2039 una producción de 1.800.000 barriles diarios de hidrocarburos líquidos para fortalecer el abasto nacional y reducir la dependencia de combustibles importados. El Plan de Desarrollo del Sector Hidrocarburos, publicado por la Secretaría de Energía, contempla la participación de Pemex, empresas privadas y proyectos mixtos. En gas natural, la meta es mantener una producción cercana a 5.000 millones de pies cúbicos diarios y alcanzar un máximo de 6.658 millones en 2038. Además, se busca que el Sistema Nacional de refinación opere en promedio al 80% de su capacidad y aumentar la producción de gasolinas, diésel y turbocina.
2: Clima.
3: El Servicio Meteorológico Nacional prevé para este martes lluvias fuertes a muy fuertes, acompañadas de descargas eléctricas y rachas de viento en gran parte del territorio nacional. Las precipitaciones serán provocadas por el monzón mexicano, inestabilidad atmosférica, una circulación ciclónica y la onda tropical número 37. Guanajuato tendrá lluvias puntuales intensas, mientras que estados como Jalisco, Michoacán, Guerrero, Veracruz, Puebla, Oaxaca, Tabasco, Chiapas y Yucatán esperan lluvias fuertes a muy fuertes. En contraste, va a continuar el ambiente caluroso en el norte, las costas del Pacífico, el Golfo de México y la península de Yucatán, con onda de calor en Sinaloa, Nuevo León y Tamaulipas.
2: Internacional.
4: Donald Trump vuelve a generar polémica por su propuesta de cambiar nombres geográficos en Estados Unidos. El presidente sugirió que el estado de Nuevo México pase a llamarse Nueva América y difundió una imagen en la que aparece la palabra México tachada y sustituida por América. La propuesta llega después de que Trump planteara otros cambios de nombre, entre ellos el del Golfo de México. Sin embargo, el mandatario no tiene facultades constitucionales para modificar por sí solo el nombre de un estado. Un cambio de este tipo tendría que seguir un proceso legal dentro del estado de Nuevo México.
2: Deportes.
3: Por primera vez, Toros de Tijuana y Olmecas de Tabasco se van a enfrentar por el título de la Liga Mexicana de Béisbol. La Serie del Rey comienza este martes en Tijuana con los fronterizos como campeones de la zona norte. Olmecas llega con una desventaja importante con 3 jugadores suspendidos tras la trifulca registrada ante Pericos de Puebla y se perderán parte del inicio de esta serie. Tabasco regresa a una final después de 33 años y busca su segundo campeonato tras conquistar el título en 1993. Toros, por su parte, va por su tercera corona después de ganar en 2017 y 2021.
4: Y con esto cerramos el resumen de noticias de Radio Resultados. Informamos para ustedes a los Reyes y Alejandro Osorio. Hoy queremos saludar a @FM98.5 en Tepic y La Poderosa 93.1 en Tuxpan.
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5: Hola, hola, bienvenidos, bienvenidas, ¿cómo están? Estamos en un episodio más de Ya Oíste. Yo soy Génesis Sainez y hoy tenemos un tema muy peculiar, un tema que puede pasarle a cualquiera, nadie está exento. En la cocina, en el trabajo o incluso en tu casa, en la calle, que son las famosas quemaduras. Y vamos a hablar sobre qué hacer en un momento difícil que está, porque muchos entramos en pánico en ese momento, es como de, ay, se está quemando, está pasando algo, pero no, a esto nos viene a acompañar nuestro querido doctor Oscar Reyes, jefe del servicio de urgencias. ¿Cómo está, doctor?
6: Hola, buenas tardes, bien, gracias, aquí, gracias por la invitación.
5: Ay, muchas gracias a usted por acompañarnos. Esto se va a poner bueno, porque estamos en una temporada donde justo puede haber muchas, muchas quemaduras, pero vamos a empezar sobre qué son las quemaduras, doctor.
6: Bueno, las quemaduras prácticamente son lesiones causadas por agentes físicos externos, principalmente sea fuego directo, líquidos calientes. Existe también las quemaduras por corriente eléctrica. Y en menor medida, pero también existen las quemaduras químicas. Entonces, wow, básicamente son lesiones térmicas, básicamente.
5: ¿Cómo son los tipos de quemaduras, doctor, que le han llegado?
6: Bueno, las quemaduras se clasifican, puede ser por, como ya mencionamos, por el tipo de agente que la ocasiona. Que ya mencionamos que puede ser por fuego directo, le llamamos por escaldadura, quiere decir por líquidos calientes, quemadura química y quemadura eléctrica. Esa es una clasificación que es de acuerdo al agente físico que lo ocasiona. Y para nosotros como médicos es muy importante clasificarla de acuerdo a la profundidad o la gravedad de la lesión.
5: Ajá. Okay.
6: Hay varias clasificaciones, conforme van pasando los años, se han creado varias clasificaciones. La más usada o la que está más en boga es la que le divide en primer grado, segundo grado y tercer grado.
5: Oh, sí.
6: Ajá, eso es de acuerdo. A nosotros como personal de la salud nos funciona mucho para determinar la gravedad de la lesión y a la vez de saber la gravedad de la lesión, saber si el paciente requiere ser tratado en un hospital o puede ser tratado en su domicilio. Mm. La quemadura de primer grado es la que comúnmente cuando vamos a la playa, y nos asoleamos.
5: Lo bronceadito. Ajá, acá.
6: Esa es una quemadura de primer grado. Obviamente, pues como la mayoría de la gente sabe, pues no es necesario ir al hospital para tratar ese tipo.
5: Incluso hay gente que se broncea por gusto, ¿no?
6: Ajá, o sea, exactamente. Y es algo irónico, pero las quemaduras de primer grado son dolorosas precisamente porque afectan las capas superficiales de la piel, que se llama epidermis, y es ahí donde están los receptores del dolor.
5: Ya tocamos el de grado 1.
6: Primer grado,
5: ya ven. Nos vamos con el de segundo grado.
6: Okay. Sí, el de segundo grado, ya estamos hablando que ya la quemadura es más profunda. De hecho, la quemadura de segundo grado se divide en superficiales y profundas. Ajá.
5: Okay.
6: El segundo grado ya afecta capas más profundas de la piel, en este caso la dermis. Y este tipo de quemadura es muy importante porque la recomendación es que sí se tenga una atención médica, que ya son más profundas a diferencia de las de primer grado. Uh-huh. ¿Cómo los vamos a identificar? La piel se pone rosa y las famosas ampollas o flictenas. Ajá, ya es una característica de las de segundo grado que ya van a cursar con ampollas. Ajá, entonces este tipo de quemaduras, la sugerencia es que sí se vaya a alguna atención médica, a diferencia de las de primer grado.
5: Sí, sí me ha tocado ver, no me ha pasado, pero sí me ha tocado ver que el aceite creo que es lo más común que vemos, que les cae en la piel e inmediatamente como que empieza a salir la ampollita, o sea, obviamente entre el movimiento y todo, de que te arde, me tocó ver que a mi mamá le salió una enorme, pero no entendía, o sea, yo en mi mente es como, ¿por cómo es que sale o por qué salen las ampollitas? ¿Es como media de protección de la piel o por qué se da?
6: La mayoría de las quemaduras de segundo grado, como bien mencionas, está ocasionado por líquidos calientes, ya sea aceite, agua hirviendo, o también por objetos calientes como el clásico, la plancha, la secadora.
5: Yo con mi plancha del peine.
6: Entonces, la ámpula o ampolla, como se le conoce, aflictena, no es otra cosa que se sale líquido de la piel y se acumula ahí. De hecho, más adelante vamos a ver que cuando ya las quemaduras son más extensas, algo que daña mucho al paciente es la pérdida de líquido o de volumen, que le llamamos nosotros.
5: Okay.
6: Ajá. Aquí también es importante mencionar, ya cuando entramos a una quemadura segundo grado, nosotros ya a nivel médico, es muy importante la extensión de la quemadura. ¿Estás de acuerdo que no es lo mismo que te, como bien mencionas, que te quemes una área pequeña de tu mano a que te quemes, por ejemplo, todo el tórax, ¿no? O todo el pecho. Sí.
5: Pero pasemos a la de la quemadura de tercer grado, que esa es la última de la escala, sí, por así decirlo.
6: Es la más grave. Por lógica, pues la profundidad es mayor. Aquí es cuando el paciente inclusive ya tiene exposición de hueso, exposición ósea, cuando ya se quema tendones, ya se queman como músculo. Obviamente pues son pacientes que se exponen a corrientes térmicas o están mucho tiempo expuestos, sobre todo cuando hay fuego directo, ¿no?
5: Claro.
6: Y desafortunadamente la muchas de las veces el tratamiento es quirúrgico. Muchas veces inclusive si una extremidad está

0: no aplicar ninguna sustancia a la quemadura, porque
1: Ni la
0: es
1: famosa clara de huevo.
0: no, ni hay veces que le ponen antibiótico en crema, tampoco se sugiere. Clara de huevo, algunas cremas como el tepezcohuite, el aloe. Entonces la sugerencia es no aplicar nada de eso. Tampoco agua fría. No, mucha gente, pues la lógica muchas veces llegaría a pensar, pues si se quema y está caliente,
1: Claro.
0: pues échale agua fría, ¿no? Sin embargo, no. Sí se sugiere obviamente que se lave la herida con pura agua, pero que el agua sea tibia o templada.
1: Okay.
0: Tampoco se recomienda poner hielo.
1: Y por ejemplo, ¿el agua es en contacto directo o como suavecito, por
0: No,
1: así decirlo?
0: directo.
1: Directo, okay.
0: Entonces y después taparla con un apósito antiadherente, o sea, evitar que no sea un apósito que se pegue en la piel, y obviamente pues que esté limpia, ¿no?
1: Claro,
0: O de su
1: principalmente.
0: o sugerencia que esté limpia. Y si la quemadura sí se ve que tenga ampollas o todo sugiere que sea de segundo grado, pues sí se sugiere que vaya a atención médica.
1: Y lo que hoy nos comparte, doctor, es muy, muy importante, porque hay cosas que ni siquiera sabemos. O sea, podemos decir que es muy como de, ay, no me va a pasar, o nada más me quemé tantito, pero lo dejamos a la desidia y son cosas que se pueden complicar. Nos ayudó a desmentir muchos mitos. Muchas gracias. Y pues, sin más por el momento, yo le agradezco mucho que nos haya acompañado. Espero que se le haya pasado muy bien.
0: Sí, al contrario, gracias a ustedes.
1: Y pues nada, Estel Lovers, la verdad es que yo estoy muy, muy agradecida. Muchísimas gracias, doctor, por esta compañía, por compartir información tan valiosa. Yo soy Génesis Sainz, fue un gusto tenerlos aquí. Muchísimas gracias, nos vemos en el próximo episodio. Adiós.

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0: Muy buenos días, muy buenos días. ¡Ah, caray! ¿Qué pasó? Espéreme. No es eso. Gallo Claudio, hola. ¿Ya? ¿Listo? No, es que ayer y la madrugada de hoy estuvo un tanto criminal. Y no porque nos fuimos a la pachanga a festejar el segundo informe de gobierno del alcalde Xava Calderón, Salvador Calderón, sino por cuestiones laborales. Ay, Dios mío santo, les dije ayer, mire, soy verdugo de mí mismo. Les dije ayer que había un trabajo criminal y de hecho hubo un trabajo en serio de todo el día que nos llevó hasta altas horas de la madrugada poder avanzarle y ni así terminarle de todos modos. Nos falta bastantito, pero, ya tenemos un nuevo día, ya amanecimos nuevamente, amanecimos o seguimos con la misma intensidad, porque ni pegar un poquito los ojitos pudimos durante la noche, pero aquí estamos ya más que puestos y dispuestos para mantenerlos ustedes bien informados y comunicarle lo que pasó durante la tarde-noche de ayer y lo que vaya trascendiendo durante las primeras horas de este bendito miércoles, ombliguito de semana, 9 de septiembre del 2026. ¿Cómo amanecieron? ¿Cómo están? ¿Cómo les fue durante el día de ayer? ¿Se chutaron el informe a través de esta hermosa y bella, potente estación de radio de Grupo Radiorama? ¿A través de Éxtasis Digital? ¿Lo escucharon todo, todito? ¿O caso contrario, les tocó asistir y participar en el mismo evento del informe de gobierno del ingeniero Salvador Calderón Aguirre? Varios radioescuchas, me los encontré ayer en el gimnasio municipal, ahí donde fue el informe. Algunos de ellos me hicieron, ¡hey! Shh, ¡oiga! Y ya, no, que le estamos hablando, hombre, no se haga de desear muchísimo usted. Y ahí andamos. No, oiga, es que andamos con el puro abuelito. Pero tuve el gusto de saludar a varios de los radioescuchas. Qué agradable, en serio, es conocerlos en persona. Y sobre todo, aquellos que tenían la duda y curiosidad de saber quién era este Chirisco Rizos. Hoy no tanto de oro, porque sí andamos muy desgastados. Vamos a bajarle a poquito a plata. Rizos de plata, pues ya tuvieron el gusto y yo tuve el gusto de conocerlos el día de ayer. A reventar Violeta Ontiveros, el estadio, el gimnasio, no estadio. Estaba full, completamente lleno. Ya no cabía ni una sola persona al interior del gimnasio. Incluso se quedó gente fuera, esperando el poder entrar. Obviamente el aforo permitido lo habían rebasado en lo absoluto y ya no podía, por los protocolos que establece el propio Departamento de Protección Civil, ya no podían subirle más allá de la gente que estaba al interior. No se podía ni caminar, Violeta. Tan así se la pongo. O sea, estaba a reventar. Fue un rotundo éxito por completo el informe de ayer del ingeniero Salvador Calderón Aguirre, pero ya le estaremos platicando durante vaya avanzando la mañana, junto con todas las entrevistas, porque entrevistas, no hombre, no. Les traigo hasta para aventar para arriba. Allá anduvieron todos los funcionarios, absolutamente cada uno de los funcionarios a nivel estatal, municipal obviamente estuvieron todos, figuras de la vida pública también estuvieron ahí y obviamente nosotros estuvimos de chismosos preguntándole a cada uno de ellos los temas de impacto, los temas de relevancia. Junto conmigo, como cada mañana, de lunes a viernes, se encuentra la encargada de realizar la magia y operatividad para que usted nos sintonice diariamente. Sin ella, no pudiéramos salir al aire y honor a quien honor merece. Violeta. Violeta Ontiveros, muy buenos días, ¿cómo amaneció? También usted ayer se la aventó de carrera larga, porque si los tiempos más o menos a lo que duró el informe y para cómo concluyó, yo casi creo que usted se terminó yendo de aquí a las 8:30, ¿no?
1: Más o menos, buenos días, sí, también estuvo
0: también anda bien cansada, Violeta. Sí, andamos todos sí. Desgastados del día de hoy.
1: Sí, no, sí, pues es que sí se programó una hora y sí se alargó más.
0: Sí.
1: Si están esperando transmitir y que nada, y que en unos minutos, y ya, cray, ¿no? Pues
0: ajá.
1: Ya hasta como a las 6:15 empezaron la transmisión.
0: Empezó el informe como tal, ¿verdad? Sí, todo el acto protocolario. y se extendió todavía hasta las, ¿qué serían? 8 más o menos, ¿no?
1: 8 pasaditas.
0: 8 pasadas, creo. ¿Verdad? 8 pasadas se extendió el informe.
1: Sí, pues por lo que presentaron y luego que subió a dar las palabras el que iba en representación de la...
0: De la gobernadora, sí. Que ese es otro tema muy importante. Sí, como
1: 20 minutos se llevó ahí.
0: Sí, sí, oiga, sí, platicó un resto. Dije, oiga, ya párenle, no manches, ya córtele, mi chavo. Está bien que sí, pero quería sus 3 minutos de éxito y de popularidad y ya se aventó usted, oiga, se fue casi media hora platicando lo que la gobernadora mandó decir, porque sí. Ese es el tema de relevancia también ahorita en la mañana, ¿eh? La gobernadora no estuvo presente en el informe, no estuvo presente, y yo particularmente sí lo sentí, tendrá sus motivos, pero no tenía ninguna justificación para no haber estado en el segundo informe del presidente municipal, ¿eh? No, sí. No había el porqué, no, pues. Sí, la verdad es que yo personalmente yo sí lo vi como un desaire muy marcado, ¿eh?
1: Sí, de hecho yo sí también sentí así, de que yo creo que todos los de Parral estábamos esperando que estuviera ahí presente.
0: Digo, no es así como que una gran celebridad, más allá pues es la tía de Cristian,
1: pero era obvio,
0: ¿verdad?
1: Que dijeron, no, pues va a estar ahí, ¿no?
0: Sí, sí, de hecho todo estaba programado para que estuviera. Se ve chavos, que cuando... Ahí, de que de repente que no está, y, ah, caray. Pues si los protocolos de seguridad, los tiempos, de hecho ella se encontraba muy cerca del gimnasio, estaba enfrente, sí. Básicamente enfrente del gimnasio municipal donde iban a dar el informe, donde lo dieron, mejor dicho, y no fue, no estuvo presente la gobernadora. Todo el mundo anda diciendo lo mismo, porque obviamente dentro del por qué nuestra función es el buscar qué fue lo que pasó, ¿no? Entonces estuvimos preguntando qué fue lo que ocurrió y Violeta me hizo una seña así de que, ay, ay, ay, cuscús, ¿verdad? Te dio mello y va más o menos por ahí. Y es lo que dicen en base a suposiciones y rumores, el tema de seguridad propio de la gobernadora, pero eso lo vamos a estar abordando durante todo el espacio de los temas locales. Violeta Ontiveros, entonces llegó usted ya de nochecita a su casa, ¿verdad?
1: Sí, no, sí aterricé tarde porque fue a encargar a mis 3 hijos. Dije, ¿cómo esto va para largo? Dije, pues, voy con la niñera.
0: Ajá.
1: Y les dije, en casa de mi hermana.
0: Ah, ¿sí?
1: Y sí, todavía para allá, pues, todavía duró un rato para subir y para bajar. Sí.
0: Y luego regresar, sí, aterricé a
1: mi casa,
0: casa
1: como a las 10.
0: A las 10 llegó a la casa. Ay, caray. Pues mire que anduvimos más o menos,
1: sí, pues,
0: con
1: sí,
0: los tiempos.
1: Sí.
0: Yo ayer así temprano en la mañana, como salí de mi casa, que es su casa, gracias. Ya no regresé también por ahí de las 8:30, 9. No había vuelto absolutamente sí. Para nada. Y llegamos a trabajar.
1: Por eso salen tan altos los recibos del agua y de la luz, y luego uno ni está. No ve Netflix, ¿no?
0: No hay nada, absolutamente nada. El fantasmita como que prende todas las luces porque le da miedo al fantasmita y es muy limpio. Se pone a bañarse
1: el
0: todos los días.
1: El que se queda.
0: Y agaste y gaste agua. Ahí viendo huesos.
1: Tele y...
0: Disfrutando de la vida, de la soledad, ¿no? Sí, no hay nadie. El gato se va, los ratones hacen fiesta en la casa, sí. Se la pasan pero a gustote. ¿Y alcanzó a descansar bien o no?
1: Pues sí, ¿no? Como unas 4 horas, sí, ya.
0: Medianamente.
1: Horas ya no.
0: Oiga, si durante todo el día de hoy siente o escucha que se nos traba la lengua, ese es el motivo, ¿eh?
1: Nos quedamos dormidos.
0: O sí, estamos platicando y nos quedamos aquí dormidos. De repente que escuche que estamos roncando. Es justamente por lo mismo, ¿eh? Sí. Pero bueno, vamos a ponerle, ya estamos aquí, hay que disfrutar de la vida. Gracias, Violeta Ontiveros, por estarnos acompañando. El compromiso es mantenerlos bien informados y vamos a cumplir con ese compromiso impuesto. Bueno, no impuesto, bajo la encomienda del propio director de este espacio informativo y de Código 13 Parral, el licenciado Cristian Galván. Oiga, ¿qué les parece si vamos a ver cómo va a estar la situación climatológica durante el día? No te duermas, Violeta, no te duermas. Durante el día de hoy, ¿cómo va a estar el tema de la lluvia, las temperaturas máximas y lo que viene para el fin de semana en Hidalgo del Parral, Chihuahua, la capital del mundo?
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Siendo las 7 de la mañana con 15 minutos, le comento que el termómetro en nuestra ciudad marca una temperatura de 17 grados centígrados. La máxima para hoy será de 28, la mínima de 16 y probabilidad de lluvias es, a ver, déjeme me extiendo entre el periodo de hora por hora, es inexistente. Sí vamos a tener cielos parcialmente nublados a partir de las 2 de la tarde, pero lluvia como tal, al menos el día de hoy, nel pastel, no vamos a tener. Mañana regresa otra vez la lluvia. Mañana tenemos un 65% de posibilidad de precipitaciones para nuestra ciudad. Mañana jueves también tendremos una temperatura máxima de 28 grados centígrados y una mínima de 16. Para el viernes, probabilidad de lluvia establecida en un 70%, con una temperatura máxima de 29 grados centígrados y una mínima de 16 grados. El próximo sábado, una probabilidad de precipitaciones acompañada de tormentas eléctricas establecida en un 60%, similar a la del domingo. Mientras tanto, las temperaturas para el fin de semana, tanto para sábado como para domingo, máxima de 30 grados centígrados, mínima de 17. El próximo lunes, una temperatura máxima de 29 grados, una mínima de 17 y probabilidad de lluvia establecida en un 45%. Actualmente, los vientos en nuestra ciudad soplan con una velocidad de 3 kilómetros por hora. El amanecer aconteció a las 6 de la mañana con 46 minutos y la humedad actual en nuestro municipio está establecida en un 75%. Las especificaciones de la luna se encuentran en su cuarto menguante con una luminosidad de un 3%. La puesta de la luna será a las 6 de la tarde con 24 minutos y la siguiente luna llena será dentro de 17 días. Si usted sale a carretera, actualmente tiene una visibilidad de 24 kilómetros por delante, vista completamente despejada. De esta manera, le recuerdo y le repito, actualmente el termómetro de nuestra ciudad marca una temperatura de 17 grados centígrados. 7 de la mañana con 17 minutos, 7 con 17 minutos. Nosotros nos vamos a nuestra primer pausa comercial. Agarrar un sueñito de unos 30 segundos. No, ¿cuánto tiempo dicen que te puedes dormir y repones todo? Bueno, todo entre comillas. ¿20 minutos? No, a la hora ya se levanta unos 11. Unos 20 minutos, ¿no? Con 20 minutos repones poquita pila. Y eso que... No, sí, pues... No, ya si me duermo una hora ya no vuelvo. Ya despierto bien sonso. No. Bueno, vamos a tener una pausa comercial de 20 minutos y luego... No es cierto. Los vamos a dejar con música. No es cierto. Vámonos a nuestra primer pausa comercial y volvemos con toda la información de carácter internacional y nacional, porque apenas, apenitas, en Código Noticias, estamos comenzando.

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7 de la mañana con 22 minutos. 7 con 22 minutitos. Y nosotros volvemos a Código Noticias. Oiga, dentro de todo lo malo, bueno, que la realidad de las cosas es que no hay nada malo en la vida. Todo está bonito. Pero hoy hay hace mucho sueño. Y se me hace Violeta Ontiveros que tampoco vamos a dormir nada, nadita, durante el día de hoy. Sí, yo hoy sí voy a traer puro sueño, puro sueño. Pero déjeme le digo por qué no vamos a dormir. Número uno, porque tenemos que sacar todo el material informativo que documentamos el día de ayer. ¿A través de dónde? De nuestras redes sociodigitales. Por eso los invito a que nos vean a través de Código 13 Parral en Facebook, Instagram, TikTok y Twitter y nuestra página web en www.código13parral.com.mx. Y número dos, porque gracias a Dios hoy arranca la nueva temporada de la NFL, del fútbol americano. Y hoy hay duelo de revancha porque va a jugar los Seahawks contra los Patriots, contra los Patriotas. La temporada 2026 de la NFL comienza como terminó el Super Bowl, con un enfrentamiento entre los Seahawks de Seattle y los Patriotas de Nueva Inglaterra, señor, New England. Lo cual significa una importante revancha entre estos dos equipos. La tarde de hoy miércoles, los Patriotas visitarán a los actuales campeones en el estadio justamente de los Seahawks. El kickoff está programado para las 6 de la tarde con 20 minutos, hora del centro de México, y será transmitido por Canal 5, ESPN, así como Disney Plus. Cabe mencionar que Seattle ganó 29-13 el duelo por el Supertazón el 8 de febrero en Santa Clara, California. Pero el nuevo juego será diferente. Los Patriots incorporó a nuevos jugadores para ampliar las opciones de Drake May, que es el quarterback de los Patriotas. Por su parte, los Halcones Marinos conservan gran parte de su base, pero estrena coordinador ofensivo y además tiene a su MVP. La semana número uno incluye otros 15 partidos. Todas las fechas y horas siguientes corresponden al centro de México. El segundo equipo es local, salvo la sede internacional indicada. Gracias, Dios. Al menos ahorita nos despejamos un poquito viendo el primer partido. Hoy se hace carne asada. Hoy, para los amantes de la NFL, hoy es miércoles de fiesta. La mayoría pues se junta entre todos los que les gusta el fútbol americano, hacen su carnita asada, algunas bebidas coquetas que ahorita pues cae a mitad de semana, pero pues ni modo, hombre, ¿qué tiene? Hay que disfrutar de este bello juego que es la NFL. Oiga, también en información de carácter, espérame, porque ahí me va a salir otra vez el gallo Claudio. Listo. También en la información de carácter nacional, ¿qué le cuento que expulsaron de la bancada de Morena a Enrique Insunza en el Senado? ¿Lo expulsaron, Violeta? El grupo parlamentario, de quien se supone eran sus amigos de Insunza, de Morena, expulsó de su bancada al senador sinaloense Enrique Quique. Durante la sesión del Senado, leyeron el documento donde Ignacio Mier Velasco, coordinador de los senadores de Morena, formalizó la separación de Enrique Insunza Cázares, quien es uno de los 10 políticos de Sinaloa señalado por Estados Unidos con vínculos con el narcotráfico. En la sesión leyeron el documento enviado por el senador Mier al presidente de la Cámara Alta, el senador Higinio Martínez, donde informa lo siguiente. Con base en la comunicación del senador Enrique Insunza Cázares, por la que deja de formar parte del grupo parlamentario de Morena, con efectos a partir de ¿cuándo? Del 26 de agosto del 2026, esta coordinación solicita se haga del conocimiento del Pleno del Senado de la República la determinación del senador Insunza para los efectos legales, reglamentarios y administrativos a que haya lugar. Sin bancada, pero militante de Morena. A partir de ahora, Insunza se convierte en senador sin bancada. No tiene bancada, no pertenece a nadie, él se manda solo, básicamente. Sigue siendo senador, sí, no deja de ser senador, simplemente no tiene color político. ¿Mantiene su fuero? Pues sí, sí lo sigue manteniendo.
sea, lo quitaron de los apestosos de Morena. Fue lo único que hicieron. Pero sí tiene fuero todavía. Sus atribuciones, responsabilidades, facultades y beneficios siguen siendo exactamente los mismos. No cambia nada. O sea, básicamente sigue estando todo igual, pero ya no pertenece a Morena. Pero todo lo demás de ahí de ser senador sigue siendo exactamente igual. Aunque ya no tendrá Violeta, querido Radio Escuchas, grupo parlamentario, sigue siendo militante de Morena. O sea, ahí ya no es del team de los morenos. Pero fuera de ahí, pues sí sigue siendo militante del mismo partido. A menos que Ariadna decida otra cosa y le dice, ¿sabes qué, no, mi niño? Aquí tampoco no te queremos, besos, bye, gánale de aquí, vete a buscar algún otro partido donde te puedan aceptar. Pues pertenecer al partido político es diferente a formar parte de una bancada en el Congreso de la Unión. Hasta la fecha, se espera que Insunza siga votando a favor de propuestas del bloque de la 4T. Hasta ahorita. Porque se les puede poner bien rochamoya y va a ser lo que le pega su regalada ganota. Y su voto es fundamental para poder alcanzar la mayoría calificada, 2/3 partes en el Senado. Días antes habían adelantado que Insunza dejaría la bancada, ya se había dicho, aunque se negó a pedir licencia para ser investigado, como ocurrió con Rubén Rochamoya, gobernador con licencia, y jamás va a volver a ser gobernador de Sinaloa. ¿Qué cambia para Insunza? Su salida de Morena tiene efectos internos en la organización del Senado, pero no pierde su escaño ni sus facultades como senador. Pasa a ser considerado senador sin partido y podrá presentar iniciativas, intervenir y votar de manera individual. Morena puede solicitar que sea sustituido en las presidencias, secretarías o lugares de comisiones asignadas a esa bancada. Sin embargo, los cambios no son automáticos y deben de ser aprobados por el Pleno. Queda sin la representación y el respaldo político de una bancada dentro de la Junta de Coordinación Política, órgano integrado principalmente por los coordinadores de los grupos parlamentarios. Ya no tendrá acceso a los recursos y apoyos colectivos asignados a Morena para sus tareas parlamentarias. Ajá. Tareas parlamentarias. Mantendrá su dieta y no de lechuga, sus derechos como senador y los apoyos individuales que el Senado le proporcione para desempeñar sus funciones. No puede formar por sí mismo una nueva bancada. La ley exige al menos 5 senadores de la misma afiliación partidista y que el grupo parlamentario se constituya al inicio de la legislatura. Lo que sí puede pasar es que si algún otro partido se quiere dar un balazo en el pie, pues lo puede arropar. Para esto, para incrementar la cantidad de representaciones ante el Senado. Pero hasta el día de ayer, Insunza ya no pertenece a la fracción de Morena al interior del Senado. 7:31 a.m. Violeta Ontiveros. Vámonos nuevamente de Bolón Pimpón a una breve pausa comercial y nosotros volvemos derecha a la flecha con toda la información de carácter estatal.

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0: 7:35, 7:35, y regresamos nuevamente a través de Éxtasis Digital 94.9 FM. Saludos especiales hasta la esquina redonda del milagro. Buen día, Adrián. Ustedes y el sobrino de la Gober trabajan mucho. Sí, ya. ¿Cómo le podemos hacer, Violeta Ultiver? No, deje usted. Y luego, es que estoy bien contreras, la neta. Hasta yo mismo me caigo gordo en veces. Sí me veo en el espejo y digo, oye, ya párale, pues, ¿qué traes? O sea, sí. Empiezo a comer prójimo conmigo mismo ahí delante. O sea, contra mí me estoy comiendo prójimo. Pero sí, cuando estamos realmente en modo de descanso, me siento mal. O sea, es en serio, ¿eh? Como que me empiezo a sentir improductivo. Digo, ¿qué onda? O sea, sí, no, deje usted, Violeta. Cuando me llego a enfermar, ahí es cuando me da la depresión. Y bueno, no tanto así depresión, como que sí me termino por agüitar, porque me siento justamente tal cual como usted lo acaba de referir, me siento inútil. Y no me gusta ser así. O sea, no me gusta estar obligado a tener que estar reposando, pero ya cuando es tema de salud es sí o sí, mi niño, porque para nosotros no hay refacciones. Ya quisiera yo ir a Refaxim y pedirle a nuestro alcalde, oiga, pues écheme un corazoncito nuevo, ¿no? Porque ya ya anda medio fregadón, una gargantita nueva. No, esto no funciona así, o sea, estamos obligados a tener que descansar. Pero pues sí tenemos mucho trabajo. Gracias a mi Padre Dios que nos bendice con tanto trabajo y que se deje caer con más trabajo, hombre. Para eso venimos, para talacharle y para disfrutar de la vida. Un fuerte abrazo, mi amigo, bendiciones desde estos micrófonos para allá, hasta la esquina redonda. De hecho, ayer no leí su mensajito, una disculpa. Nos decía, buen día y salud desde Dios a ustedes y al sobrino de la Gober. Mándenos ánimo para los que están enfermos, ánimo mis niños, ánimo. Por favor, compártanos el número de teléfono para los que están deprimidos. Ah, sí, cierto, ya se me... Ve, Violeta, ya se me había olvidado también eso. Aquí les va de volar la línea de la vida, que es muy importante tenerla ahí a la mano para poder comunicarse para cuando estén agüitados, deprimidos, estén pasando por alguna situación complicada, que sienta usted que no tiene salida, créame que sí la hay, para todo.
1: Cuando quieren platicar algo, ¿no?
0: ¿Cómo?
1: O sea, que quieren platicar algo, pues.
0: Pero platicar así de que cómo le fue en el día de hoy. No.
1: No, sí,
0: de hecho sirve demasiado. Cuando uno anda agüitado y el hecho de que quiere desahogarse, sí le sirve. Y qué mejor hacerlo con algún especialista de la salud mental. Ellos pertenecen a Capsifam. Oiga, y téngalo por seguro, no me lo van a ventilar, ¿eh? O sea, si usted marca, es completamente anónimo lo que usted va a decirle al especialista, al psicólogo perteneciente a Capsifam. Ya obviamente, si su situación lo detectan ellos, que ya es delicado, lo más allá que va a pasar es de que le van a solicitar que la atención o intervención sea de carácter presencial. Sí, ya, porque una cosa es a través de la línea telefónica. Como que la línea telefónica, doy cuenta que es el de la línea de la vida, es como el 911, ¿no? O sea, tú marcas y ya estás alertando porque vas a decir qué es bajo qué situación te encuentras, ¿no? Entonces, a raíz de eso, se deriva ya si la intervención o atención tiene que ser de carácter presencial. Pero, mientras tanto, si no lo ven que sea de esta manera, a usted lo van a acompañar línea telefónica. Y muchas de las veces, sí se ocupa que alguien te escuche. Por cómo tú estás viviendo, lo que tú estás pasando, que te quieres desahogar, si no eres una persona que usualmente llora o se desahoga con las demás personas, no sé, por vergüenza, por temor, porque no quieres incomodar a la demás gente, o incluso hasta con la misma familia, ¿sí? Lo puede hacer a través de la línea de la vida. Y ya la misma persona, el especialista de la salud mental, me lo va a ir orientando y guiando de cómo lo puede hacer. ¿Cómo puede solucionarlo? ¿Qué es lo que está pasando? El control de sus emociones, que esto es muy importante. ¿A qué número telefónico se puede comunicar? Apúntelo. Ahí regístrelo en su celular. A lo mejor usted lo puede requerir. A lo mejor usted necesita llamar. O a lo mejor algún ser querido, algún familiar o algún amigo o una persona cercana a usted se encuentra bajo esta situación, ya lo detectó. Compártaselo para que se comunique a la línea de la vida. ¿A qué número? Al 627 617-618-2520. Se lo repito, 627-18-2520, línea de la vida. ¿Cómo? Es celular, sí, de hecho se comunica a través de su cell phone, de su iPhone, de su Samsung, de su Motorola, y ahí lo atienden 24/7. De hecho, si usted marca las 2, 3 de la mañana, porque ya entró con alguna crisis emocional, alguna depresión, e incluso hasta temas de ansiedad, comuníquese y ahí lo van a estar atendiendo, acompañando el tiempo que sea necesario. ¿Sale? Ahí lo tiene, un fuerte abrazo, bendiciones, y recuerde que dejando todo en las manos de Dios, todo tiene respuesta y todo tiene solución. Hágalo, deje todo en las manos de Él y créame que va a encontrar mucha paz, va a aligerar la carga que usted está llevando ahorita y conforme vayan avanzando los días, va a tener mucha tranquilidad. Y la respuesta que está buscando le va a llegar hasta sus manos, se lo aseguro, se lo garantizo. 7:41 a.m. Oigan, información de carácter estatal. Se dio a conocer el día de ayer que la prioridad de los Pitufos de Acción Nacional del PAN es lograr la unidad en Chihuahua. ¿Quién lo dice? El secretario de Mexicanos en el Exterior y Voto Extranjero del Comité Ejecutivo Nacional, Osvaldo Contreras. ¿Por qué lo dice? ¿Por aquello que Santiaguito de la Peña le está diciendo que se la pellizca a César Jáuregui? ¿O que lo era también le dice a Santiaguito de la Peña, aquí me la Pérez Prado? Yo voy a ser el mero candidato a presidente municipal. Porque les guste o no, al interior de Acción Nacional trae conflictos. Como cualquier otro partido, cuando tienen, una gran cantidad de aspirantes y suspirantes a algún puesto o aparecer a las boletas electorales del 2027, de ahí viene el comentario que le acabo de referir. Independientemente de quién quede y quién encabece los esfuerzos en la capital, los demás deben de sumarse, declaró en entrevista para medios de carácter estatal. Osvaldo Contreras sostuvo que Chihuahua Capital es una plaza electoral prioritaria y por ello el partido buscará que los participantes permanezcan unidos alrededor del perfil seleccionado. Es prioridad el tema de Chihuahua Capital por el tema de la unidad y que todos toditos se mantengan dentro de Acción Nacional. No que un Santiaguito de la Peña se sienta inconforme y se vaya a Morena. Porque ahorita todos corren a Morena, ¿cierto o no? ¿Cierto o no? Claro que yes. Y en torno a quien va a ser nuestro candidato o candidata a el tema de la candidatura, ¿por qué se equivocaron? Bueno, ante el tema de la candidatura a presidente municipal de Ciudad Chihuahua. Al hablar de los posibles contendientes, los ubicó favorablemente en las mediciones y en el trabajo territorial. Yo veo muy bien, sobre todo, a Rafa Loera. Se le van a querer ir a los cocazos. A Manque, a Jáuregui y al Cabrito. Todos son grandes amigos y los veo muy bien en los números, muy bien en el trabajo territorial, de hecho. También destacó la unidad observada alrededor de Marco Bonilla, que eso sí no lo podemos tener a discusión, sí están blindando en lo absoluto a Marco Bonilla y se ve un apoyo absoluto de todos. Durante su informe de gobierno, donde dijo estuvieron presentes Mario Eugenia Campos y distintos perfiles políticos del PAN. Yo veo a Maru Campos muy bien con Marco Bonilla, yo veo a todos los precandidatos, no nada más de Chihuahua Capital, sino de todo el estado en torno a Marco Bonilla. Vamos a escuchar un breve fragmento de la entrevista que se realizó durante el día de ayer en el tema que le acabo de exponer.
2: Estuve el fin de semana en Chihuahua en el informe de nuestro presidente municipal Marco Bonilla. Pues es extraordinario el arrastre y el liderazgo que trae Marco Bonilla. Nosotros lo vimos en el informe, al final gente formada para platicar con él.
3: Filas y filas para tomarse la foto.
2: Es una persona que lo quiere mucho la gente, que tiene un contacto humano muy cercano y que además ha hecho un extraordinario trabajo. Y bien, como tú lo dices, en el tema sobre todo de Juárez, es prioritario, tan es así que Luis Olmedo, secretario de Elecciones, está en el estado de Chihuahua de tiempo completo, pero sobre todo en Juárez, porque es una, digamos, una de las partes fundamentales para el PAN en Chihuahua en la próxima elección, ¿no?

7:45, 7:45, a ver qué es lo que pasa dentro de Acción Nacional y si hacen caso de que no se anden desgreñando porque todos quieren ser candidato. Aquí en Parral también tenemos entrevistas sobre ese tema, ¿eh? Sí, ayer entrevistamos al dirigente local, municipal de Acción Nacional, al licenciado Rubén Alvidres, sobre esta misma situación. Y también en lo que converge en el tema de las alianzas, porque hay que recordar, ya no solamente se está denominando, mencionando al revolucionario institucional, al PRI, sino ya a Movimiento Ciudadano. De hecho, el PRD, como no representa absolutamente nada para nadie, ni siquiera en Cabildo tienen alguna representatividad que pueda decir, uy, ulala, qué bueno que tenemos regidores del PRD, pues no. O sea, de hecho, ya entrando en contexto local, ahí es cuando digo que sí deberían de elegir muy bien a sus regidores, cada uno de los partidos, porque de ellos depende mucho, si no es que todo, lo que pase en nuestra ciudad. Y si pone a gente mezquina, que lo único que va a hacer es calentar la silla, a tragarse todas las galletas que hay en sesión de cabildo, pues realmente es que no nos sirve a nosotros de nada. O sea, imagínese, Viole, que yo le dijera, sí, un come galletas, imagínese que yo le dijera, no, pues es que, ¿sabe qué? Dentro de la responsabilidad para que pueda pasar algo bien aquí en nuestra ciudad, pues está en las manos de un regidor que se la pasa tragando galletas en la sesión de cabildo. O sea, él lo va a exponer, que llega incluso alcoholizado a la sesión de cabildo. ¿Cómo lo ve usted? ¿Cree que vaya a tener alguna garantía sobre lo que usted solicita y que se vaya a resolver? ¿O toda una colonia? Pues no. Porque uno, no va a poder coordinar bajo la situación en la que se encuentra. Y dos, no va a poder hablar porque se la pasa tragando galletas. Así de simple. O sea, en serio, sí deberían de ver muy bien ese tema. Pero volviendo al principio de esta narrativa, ya el PRD se queda de paso. Y ahora quien están mencionando es Movimiento Ciudadano para generar este tridente. Lo primero, viene a nivel estatal, para hacerle frente a la todopoderosa Morena. Y lo segundo, si esta misma coalición se va a bajar a cada uno de los municipios de Chihuahua, o si en los municipios, si se dividen en lo absoluto y cada uno busca el poder regresar o permanecer en el poder. 7:47, Violeta. Vámonos nuevamente de Bolón Ping-Pong a una breve pausa comercial. Mientras tanto, dicen que esta cosa da alas. Pues vamos a ver si nos da alas para no quedarnos dormidos en este espacio informativo. 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

0: 7 de la mañana con 52 minutos, 8 y alcanzamos las 8 de la mañana. Ánimo, mis niños, ya van a las instituciones educativas a echarle ganas en el aula escolar para sacar puro 10. Puro 10azo, ¿verdad, Violeta Ontiveros? Tú como mami, ¿qué le exiges a tu niño? ¿Hay una calificación así que digas tú, quiero puros 10es, sí o sí? ¿O no tiene el estándar tan alto y lo deja en un 9, en un 8, a conforme usted lo ve? ¿Cómo va este tema? Traigo puro sueño. De que estudie.
1: Sí, o sea, que él va a la escuela a estudiar, aproveche todo lo que le puedan enseñar, lo aproveche bien. Y también por decir que yo sé que tan alto no puede salir por la cuestión que tenemos de que no lo puedo llevar muchas veces puntual a la escuela.
0: Ajá.
1: En ese ámbito se
0: pueda. Por eso no es tanta la exigencia. O sea, nomás le pide que cumpla con la tarea. Que se porte bien en la escuela. Y ya la calificación, pues dependerá mucho. Oiga, que por cierto, el sistema educativo de nuestro país está por los suelos horrible, ¿eh? Deje ver si. Es que ayer ya no supe ni dónde dejé todos los videos. Ahorita los estuve buscando. Sé perfectamente que en alguno. Ah, aquí está. De hecho, ayer estaba viendo la situación. De lo, espérese, que habla puras tonterías usted. No, cállese, mejor. No, pero ahorita sí se las voy a poner para que la escuchen. Esto fue un memazo tremendo del gobierno federal. Pero mire, ahorita México ya fue calificado a nivel mundial en el tema educativo. Y se encuentra, la neta, somos un país de burros. Y no se me vayan a ofender, ojo, no se me van a ofender. No se pongan sentimentales ahorita con que, es que ya nos dijo haznos, papá. No, tranquilos, tranquilos. Pero esto lo está manejando la comparativa internacional del nivel básico de competencias, que tiene todo que ver con la educación impartida en nuestro país. Nada más para que se dé una idea. A ver, Violeta, ¿en qué lugar a nivel internacional cree que México se encuentra dentro de la competencia educativa de nivel básico? Más o menos. Internacional. O sea, aquí ya estamos hablando de todos los países, sí, para este año. ¿En dónde cree que se encuentra México? No, de hecho es del 2025. O sea, sacaron el estudio apenas del 2025. ¿En el quinto lugar? De todos los países. De todos, de todo el mundo. No, estamos en el penúltimo lugar. A nada de ser el último lugar, o sea, sé que México es el país por insignia de burros a nivel internacional. Da coraje, ¿no? Da coraje. No, da coraje.
1: Digo que dice la señora de la tienda que el otro día entró un muchachito.
0: Prenda el micrófono si quiere para que la escuchen bien. Ahí está, listo, gracias.
2: Pues sí, del niño era secundaria.
0: Ajá.
2: Y que ya con las cosas que llevaba, que le dijo, ¿cuánto es? Dijo, ¿cómo? O sea, me quedé así, dice, ¿cómo que no sabes? Es matemáticas, dice, es lo básico, ¿cómo que no sabes sumar?
0: Es matemáticas básicas. Sí. Y no sabía. Desconocía en lo absoluto. No. Sí.
2: O sea, no supo, yo creo, el chavito sumar, o a lo mejor la señora no le dijo bien los precios, no sé, pero dice, no supo. No supo, me dice, me quedé así, me dice, es un nivel de secundaria. Dijo, te estoy hablando.
0: Y no, o sea, el joven, ya, bueno, el niño jovencito ya está en secundaria.
2: Sí.
0: Y no sabía sumar.
2: No, o sea, dice, yo me quedé así como, ¿cómo que no sabes?
0: Da tristeza, ¿no?
2: Pues entonces, ¿a qué vas a la escuela, mijo? ¿Qué te están enseñando?
0: Deje usted, ¿qué va a deparar de nuestro país conforme
2: nuestros
0: vayan avanzando
2: hijos?
0: los años, en efecto.
2: Al menos uno, yo me acuerdo que al menos, bueno, yo me defiendo, pero ahora como están, dije, pues, ¿qué va a ser de ellos?
0: Oiga, nosotros nos daban reglazos donde no supiéramos multiplicar.
2: Sí, sus pellizcos con el borrador.
0: O nos aventaban el cuaderno, nos arrancaban las hojas. Órale, lo vas a hacer bien, canijo. Oiga, y de aquí no te vas hasta que no me resuelvas el problema.
2: Yo me acuerdo que nos encargaron un cuaderno de planilla. Palito, bolita, cruz, palito, bolita. ¿Se acuerda?
0: Sí.
2: Palito, y ahora no.
0: Nada.
2: Los niños escriben así, se van así. O para abajo, para arriba, están dando los renglones para arriba. O escriben el título acá abajo. Sí.
0: Los profesores de la antigua escuela y los profesores de la nueva escuela, pues deben de saber muy, muy bien de cómo está actualmente el sistema educativo.
2: Sí,
0: pero es una realidad.
2: Que era lo que nos comentaba la maestra, es que haz de cuenta que nos dan un formato y si nosotros tenemos que seguir ese formato, dice, pero sabemos que está, o sea, está mal.
0: No, está completamente
2: si nos
0: mal.
2: Si tratamos de cuadrar lo que es, dice, pero pues nada que ver con lo de antes.
0: Y luego deje usted, todavía el ojón de Mario Delgado, que es el titular de la SEP, del Sistema Educativo Público Nacional, se le ocurrió hacer el señalamiento. Esto pasó ayer, ¿eh? Salió el promedio y reventó a gobierno federal como no tiene una idea. Y como siempre lo han hecho en este gobierno insignia de inútiles de Morena, del gobierno federal, culparon a los demás. Lejos de poder tener los pantaloncitos bien puestos y decir, ¿saben qué? Si la estamos regando, somos conscientes de lo que está pasando, nos tenemos que aplicar a la de ya. No, ¿sabe a quién culpó el ojón de Mario Delgado? Que se me hace que ese cabrón ni a la escuela fue, en serio, ¿eh?
2: ¿Le pasó la bolita aquí?
0: No, ¿a quién cree? ¿A quién cree que culpó? ¿A quién?

0: Ellos van a decir, no, es que el pasado, nomás les faltaba culpar a Felipe Calderón de lo que está ocurriendo en nuestro país, era lo único. Pero ellos no aceptan responsabilidades, responsabilidades que son de ellos. El pasado más próximo que tenemos es de Morena, no hay nadie más. Son 6 años que ya transcurrieron de Andrés Manuel López Obrador y que concluyeron cediendo el poder al mismo color, al mismo partido. Somos un país de asnos. Y no se me ofendan, no se me vayan a sentir, pero es la realidad de las cosas.
1: ¿De todo nos faltan cuántos años? 6.
0: No, todavía nos faltan 4. ¿En dónde vamos a terminar? O sea, ¿cuál va a ser el futuro de nuestro país? ¿Cómo se van a defender nuestros hijos? En un tema profesional, que conozco muchísimos, ¿eh? Conozco muchos jovencitos de secundaria, así como me expuso Violeta ahorita el caso de este joven que no sabía sumar ya estando en secundaria.
1: ¿Se imagínenlas cuando son las ecuaciones?
0: Cuando ya vienen con problemas más complejos, deje usted, cuando ya llegan, o sea, porque ahorita les están enseñando las bases, desde primaria, secundaria, en la prepa empiezan a formar ya hacia dónde quieren ir, cuando lleguen ya a nivel profesional.
1: Puros tiktokeros.
0: Es que no sé sumar, es que no sé multiplicar, y de ahí, como no sabes multiplicar, no entras a preparatoria, y los problemas más complejos no los sabes hacer, porque no tienes las bases desde primaria o desde secundaria, y pasas de todos modos a nivel profesional, porque ahorita no los puedes reprobar. Y donde se te ocurra reprobarlos, te vas a meter en una bronca el docente, también, como no tienen una idea, iniciando por los padres de familia que se les van a las patadas, a desgreñarlos. Pero México así está actualmente.
1: Y es que deberíamos devolver a la escuela de antes. ¿Cómo
0: podemos volver a la escuela de antes si ahora el mismo gobierno aprueba estas idioteces? Y cuando digo idioteces, escúchelo, porque todo esto se volvió viral hace rato, pero escúchelo. De ahí nace el cómo está México en el tema educativo. Escuche nada más, fíjese, escúchelo.
2: Sino lo que ven es transformarme y transformar la comunidad. Es ser solidarios, entrar en colectivo, en comunidad. Es otra manera de pensar, no es el individualismo de yo aquí y yo sí sé, y yo me saco 10 y tú te sacaste 5, lero, lero, mano, mero, yo sí voy a ser exitoso y tú no. No, no es eso, ¿sí? Ahora el asunto es todos somos uno para todos y todos para uno.
0: Se los voy a volver a repetir.
2: Picado, sino lo que ven es transformarme y transformar la comunidad. Es ser solidarios, entrar en colectivo, en comunidad. Es otra manera de pensar, no es el individualismo de yo aquí y yo sí sé, y yo me saco 10 y tú te sacaste 5, lero, lero, mano, mero, yo sí voy a ser exitoso y tú no. No, no es eso. ¿Sí? Ahora el asunto es todos somos uno para todos y todos para uno.
0: Este es nuestro gobierno insignia, ¿eh? Esta es la tristeza que vivimos en México. Esto es lo que nos depara para los próximos 4 años aquí en nuestro país. Si no, en nombre del Padre, del Hijo, del Espíritu Santo, amén. Esto es lo que tenemos en nuestro país. Bien dice, ¿no? Que el gobierno quiere burro al pueblo para poder mantener, bueno, no, pues los está manteniendo, no, sí, para menearlos a como se les antoje y a como quieran. Esta es la realidad de las cosas de nuestro país. Estamos en penúltimo lugar calificados en el tema educativo, no, ni siquiera en nuestro continente, a nivel mundial. Esto es lo que quieren seguir viviendo. ¿Esto es lo que quieren seguir teniendo en nuestro país? Voy a terminar como he estado terminando últimamente. Disfruten lo votado. A ver para dónde para nuestro país con este gobierno asqueroso de Morena.
1: Se me hace que nos vamos a ir a estudiar a la escuela de los chinitos, ¿no?
0: Oiga, así como ponen muy chinos, pongan escuelas chinas.
1: Sí, no,
0: no, no, no, no. Es lejos de dar risa, en serio, es de dar tristeza, ¿eh? Es de dar mucha, mucha, mucha tristeza porque México no era esto. México hace unos años, 6 años atrás, muchísimo tiempo atrás, era competitivo en muchos aspectos, ¿eh? En muchos aspectos. Y ahora somos un país de burros. Así nos tienen calificado a nivel internacional. 8:03 p.m. con 3 minutos, Violeta Ontiveros. no sé sumar.

Vámonos a una breve pausa comercial y volvemos con toda la información de lo que pasó ayer con el informe de gobierno, el segundo informe de gobierno del ingeniero Salvador Calderón Aguirre y todas las entrevistas que hicimos con los funcionarios que tuvieron a bien asistir. No asistió la gobernadora, pero todos los demás sí asistir al informe de Chavita Calderón.

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0: 8 de la mañana con 8 minutos, 8 con 8 minutitos y volvemos nuevamente a Código Noticias. No puede reprobar a ningún alumno, lo dice un catedrático de profesión, ya de varios años siendo docente. No pueden reprobar a ningún alumno, el gobierno le beneficia tener un pueblo sin educación para hacer y deshacer. Bueno, lo dijo más bonito el profe, ¿verdad? Un fuerte abrazo. No va a decir nombres, porque sé perfectamente que en el tema de educación también las instituciones educativas se han vuelto bien sensibles, Violeta Ontiveros, y más las que están cargadas con la federación. Entonces, si a algún profesor se le ocurre decir algo en contra de una escuela que es o que compete a la federación, olvídese, ¿eh? Hasta ahí toman cartas en el asunto. Y volvemos a lo que les decía ahorita con el ojón de Mario Delgado. ¿Quién tiene el problema? El profesor. ¿Por qué tiene el profesor? Porque está en contra del gobierno. ¿Pero por qué está en contra del gobierno? De seguro es prianista, diría Claudia Sheinbaum Pardo. O de seguro se va y se da unos chupes con Felipe Calderón. A ratito nos Ayer me estaban diciendo eso. Oye, tú vas a tener muchos problemas cuando entre en forma ya lo de las audiencias. Me vale gorro. Me vale. De todos modos les vamos a decir las verdades. Es que asuman su responsabilidad. En serio, asúmanla. Y hasta nos darían otra vista del gobierno en lo absoluto. Van a decir, ah, pues estos tienen pantaloncitos puestos. O si quieren, díganme a dónde les mando varios cintos y con mucho gusto se los regalo para que se pongan los pantalones y se pongan a trabajar por nuestro país. Nos tienen, no fregados, Viole, nos tienen... No, iba a decir otra cosa, pero mejor me callé. Nos tienen agarrados del cogote y cada vez están apretándole más y más y más y más. Todos los que están en el gobierno federal, quitando al guapo de García Jaramillo, no es cierto, todos, todos, absolutamente todos son una bola de ineptos, eso es la verdad, todos, no hay ni uno solo al que pueda decir, ah sí, este está chido, este está fine, no. Todos, absolutamente todos. Hola Adrián, buenos días. Lamentablemente estamos viviendo una crisis social terrible, pero considero que no solo por culpa del gobierno. Es más parte de cada ciudadano, de cada padre de familia, de cada joven estudiante. Yo como maestro veo... Ah, mire, es otro profesor. Yo como maestro veo con muchísima tristeza y gran preocupación que los papás no les interesa ni la formación ni la educación de sus hijos. Es solo que vayan a la escuela y que se entretengan. Si son groseros, poco hábiles, que no adquieren conocimientos, no les importa, pero no cuando ven una baja calificación o se les habla para algún reporte. Se indignan por el hecho de hablarles. Ay, maestra, pues ¿qué está haciendo en la escuela? Y aunado a la falta de vocación y de compromiso del gran porcentaje de maestros que se han sumado a esa sociedad sin compromiso, sin responsabilidad, entonces, ojo, no es el gobierno. Yo digo que sí es el gobierno, todo parte de ahí. Todo absolutamente parte de ahí. Si a un profesor usted no le da sueldos dignos, ¿qué es lo que va a hacer? Me vale gorro. ¿Por qué tengo yo que educar a los niños? Sí, son demasiados. ¿Por salón? Más o menos, ¿no? No, bueno, no sé. Ahí sí para que vea desconozco. Pero más o menos, en el salón de su baby, ¿cuántos son? 20 o 30, más o menos, sí. ¿Qué vamos a hacer, Violeta Ontiveros? Vamos a dar un... A borradorazos. Sí. Muchísimas gracias por su participación. Muchísimas gracias por sus comentarios. Un fuerte abrazo. Dios me los bendiga a cada uno de ustedes. Oiga, ya pasando... Pues sí, porque si no ahorita van a decir, ya nos agarró como piñata este. Ahora vámonos al tema de carácter... No, y con gusto. Vámonos al tema de carácter local. ¿Qué fue lo que pasó ayer durante el segundo informe del presidente municipal, el ingeniero Salvador Calderón Aguirre? El día de ayer estuvimos entrevistando al dirigente del Revolucionario Institucional en nuestra ciudad, al licenciado Julio Yáñez. ¿En qué tema? ¿Cómo se encuentra el PRI hasta el momento? Las mesas de diálogo que habían anunciado desde el lunes que tendrían los dirigentes del PRI y del PAN con el tema de lo que depara para el 2027. ¿Cuáles son los perfiles hasta ahorita que pudieran aspirar o ya levantaron la mano para alguna posible candidatura aquí en Parral para las próximas elecciones? De esta manera, escuchemos la entrevista que realizamos con el dirigente de los dinosauricos del PRI en Parral, el licenciado Julio Yáñez.
1: ¿Cómo para acá? calle, en demostrarle a la gente que el PRI no está, como dicen algunos, no está vivo, no está muerto, está totalmente vivo. Estamos haciendo lo que nos corresponde y estamos haciendo que, lo vuelvo a comentar, la membresía que nosotros tenemos siga creciendo. Las encuestas nos tienen bien posicionados. Estamos haciendo, la licenciada Paulina Duarte y un servidor, el trabajo como dirigencia municipal, lo que nos corresponde, un trabajo de territorio, pero es un trabajo que no hace ruido. Es un trabajo donde vamos, hacemos visitas, vamos con nuestros líderes seccionales y demostramos lo que se puede hacer, pero es un trabajo que no lo estamos publicando. No lo publicamos porque desafortunadamente cuando nosotros llegamos con uno de nuestros líderes seccionales, llegan otras personas a tratar de llevárselos. Dicen que tienen liderazgo, pero resulta que los líderes del PRI son los que les llaman la atención, son los que les interesan. Entonces, pues, cada quien que busque lo propio.
2: En ese sentido, ¿el PRI entonces está listo si dicen que van solos o acompañados a parrar?
1: Sí, definitivamente nosotros estamos haciendo lo conducente para ir solos. No sabemos qué vaya a pasar a nivel nacional. De ahí se empieza a tejer, se empieza a desmenuzarse un poquito la telaraña. Después vendrán los acomodos a nivel estatal y posteriormente, dentro de cada uno de los 67 municipios, será algo totalmente distinto. Entonces ahorita no podemos decir si vamos a estar trabajando de manera coordinada con algún otro partido o lo vamos a trabajar de manera particular.
3: Sin embargo, ¿no se descartan alianzas?
1: No, definitivamente nosotros somos pro alianza. Sabemos que los números son los mejores si vamos en una alianza con Acción Nacional. Ya hay pláticas entre la dirigencia nacional, ya hay pláticas con la dirigencia estatal de Alex Domínguez y Daniela Álvarez. Entonces, próximamente pues se verá lo que nosotros tenemos que hacer aquí como municipio, como Parral, para definir lo que sea el rumbo del 2027.
4: La intención de la síndica Daniela Villalobos de contribuir con la presidencia, ¿qué lectura le deja al presidente del pueblo en Parral?
1: Legítima, totalmente. Yo creo que cualquier persona sería una honra estar al frente de nuestro municipio. Lo podemos decir cualquiera de nosotros, lo digo yo mismo, sería un orgullo ser presidente municipal, definitivamente. Yo creo que es una aspiración totalmente válida por parte de la síndica.
5: ¿Le gustaría a usted ser candidato a algún puesto en especial, licenciado?
1: Nosotros vamos a decir, como regularmente pasa en la política, estamos puestos, estamos a donde el partido nos solicite. Ahorita estamos cumpliendo con la función de presidente del partido, pero además también de diputado federal suplente, que es lo que traemos ahorita en representación. Sin embargo, sabemos que en 2027 las fichas empiezan a acomodarse y lo que venga para Julio Yáñez, pues bueno, dependerá de lo que se acomode a nivel nacional, estatal y lo que sea de interés y conveniencia para el partido en el 2025.
6: En esos momentos están bien posicionados, ¿cree usted que estén más posicionados o mejor posicionados que el PAN como para que el partido PRI, al haber una alianza, emane candidato al PRI?
1: Si pudiera haber una propuesta de nuestro partido, definitivamente, yo creo que al momento en que se hagan las negociaciones, el PRI tiene los candidatos adecuados, tiene los perfiles suficientes, profesionales, con experiencia, para poder representar en cualquiera de los puestos de elección popular, llámese presidencia municipal, llámese regiduría, sindicatura, diputación local, diputación federal, o lo que venga.
6: ¿Cómo observa el PRI el segundo año de trabajo del presidente Salvador Calderón?
1: Bueno, hay muchas cosas que se tienen que perfeccionar, hay muchas cosas que se tienen que hacer, hay muchas cosas que se tienen que modificar para que sea un tercer año de resultados, definitivamente. Hay cosas que se tienen que trabajar de una mejor manera, como la seguridad pública, los servicios públicos, para que sea una ciudad atractiva para la gente que viene de fuera, pero que también sea una ciudad totalmente segura. Yo creo que nada más es cuestión de aplicar protocolos que ya existen y que se deben de llevar a cabo de la mejor manera.

0: 8 de la mañana con 17 minutos. Agradecerle al licenciado Julio Yáñez por habernos atendido ayer. Una disculpita, si se escucha mucho ruido, era porque estábamos dentro del gimnasio municipal y justamente ahí tenían el sonido ambiental previo a lo del informe. Entonces, si no se alcanza a escuchar tan bien como nos gustaría, el tema fue este. Una disculpa. Sabe que siempre buscamos tener la mayor calidad posible en el tema de los audios, pero ayer sí era imposible porque todos los funcionarios estaban hasta la parte de adelante y justamente es ahí donde se encuentra todo el equipo de sonido. Mande. Sí, buenos días. ¿Jóvenes, hiciste o qué? Bien, también gracias a Dios. ¿Qué tempranero? ¿A qué se debe o qué? ¿Traes todas las ganas también del chisme o qué? ¿No? El compañero Isaac, también de aquí de ya casa del grupo Radiorama y del Sol de Parral. Tuvo buena la friega ayer, ¿verdad? Ven para acá, siéntate. Ahí sí, ya, tráete la silla para acá. Sí, estuvo bastante pesadito el tema en lo que se prepara Isaac. Buenos días, joven, me dio gusto conocerlo, con mucho carisma, felicidades. Muchas gracias, también a mí me dio gusto conocerla, Gloria. En verdad fue un gustazo haberla saludado el día de ayer dentro de los radioescuchas que estuve a bien a conocer el día de ayer. Nos cita, felicidades al señor Calderón por su informe. Lo vi con un lleno total. Muchísimas gracias. Sí, estaba a reventar, Sea lo que sea, si hacemos la comparativa del día del primer informe a este, fue totalmente diferente. O sea, un rotundo éxito. No era. Era un mundo de gente, o sea, a mí me sorprendió, y no estoy exagerando, a mí me sorprendió la cantidad de personas que hubo ayer en el informe, en el segundo informe del ingeniero Salvador Calderón Aguirre. ¿Tú cómo lo viste, Isaac? Platícanos. Hola.
1: ¿Qué tal? Buenos días a todos sus radioescuchas. Pues sí, bastante gente, sí se movilizó. Ya al final, pues yo sí vi que ya se estaba retirando la gente. Fueron 6 ejes, si no
0: mal. ¿6 ejes?
1: Un poco pesado, sí fueron alrededor de 2 horas.
0: Más o menos.
1: Un poquito más de 2 horas, pero sí fue un lleno total de llamar la atención el tema de la gobernadora.
0: Sí.
1: Me llamó la atención el tema de la gobernadora, porque hasta la 1 de la tarde que estuvo en la ciudad judicial, ella había confirmado que sí estaría.
0: Que sí iba a estar.
1: Sí, efectivamente, inclusive hizo un llamado ahí en la ciudad judicial a las personas para que acudieran al informe. De repente pues apareció el secretario de salud Gilberto Baeza en representación. Pues son muchos mensajes, a lo mejor los que pueden venir, pero o a lo mejor sí tema de agenda como lo dieron a conocer, pero pues sí es interesante el tema de su ausencia.
0: Fíjate que nosotros estuvimos preguntando, porque también me llamó mucho la atención ya cuando no la vimos ahí presente, porque los protocolos para que ella estuviera en el informe se aplicaron.
1: Sí, estuvieron marcados, llegó su avanzada y
0: todo. O sea, era tal cual como ella iba a estar ahí, como si hubiera estado ahí. Nos caímos con la finta todos hasta que no inició el informe. ¿Y la gobernadora? ¿Dónde quedó la gobernadora?
1: Efectivamente, lo que sí tuvo representación es el alcalde de la capital, Marco Bonilla, con su esposa Karina Olivas, ahí estuvo. Pero sí, pues de destacar ahí la ausencia. Fue muy notorio porque pues lo estuvieron confirmando durante todo, inclusive meses atrás, ya es que se le preguntaba al alcalde y él mismo decía, no, sí.
0: Y durante todo el día de hoy, sí. O sea, todo el día de hoy se manejó de que sí iba a estar ella.
1: Sí, sí iba a estar, inclusive hasta la 1 de la tarde sí ella había confirmado, pero de repente pues no. No sé qué mensaje pueda llevar eso.
0: Pero cuestiones de agenda, ¿por qué te gustaría que fueran cuestiones de
1: agenda?
0: No,
1: pues son las 6 de la tarde, no creo que tenga algún evento.
0: No, ¿qué evento? ¿Dónde tendría compromiso? Pues ¿hacia dónde tendría que irse?
1: Puede ser algún mensaje.
0: ¿Mensaje? ¿Cuál?
1: No sé.
0: Ahora resulta que no has de saber.
1: No, pues, o sea, ahí es que tiene distintas lecturas, digo, pero sí. Mira, yo creo que el respaldo sí está. Ajá. O sea, el respaldo sí está.
0: Porque se vio en el mensaje en la ciudad judicial, ¿no?
1: Sí, o sea, inclusive, pues no tan directo, ¿eh? O sea, no, inclusive, yo creo que ni siquiera hizo mención en ocasiones al alcalde.
0: Ajá.
1: Pero sí, pues el respaldo, te digo, está. Simplemente, pues mandó al secretario de salud, dio a conocer algunos datos, algunas cifras con apoyos. Y el alcalde, pues desde luego también bien muy agradecido y con mensajes que le hicieran llegar a la gobernadora.
0: A nosotros nos estaban refiriendo dentro de lo que estuvimos investigando ayer que tendría que ver con posibilidades de seguridad o inseguridad en Parral. por el tema de los narcolaboratorios.
1: Por el narcolaboratorio que desmanteló.
0: Porque ya ha reventado varios aquí y sí. Se presumía, ayer al menos eso fue lo que internamente me estuvieron comentando, de que pudiera existir algún factor de riesgo para la propia gobernadora por las acciones que han desempeñado aquí pues en Parra.
1: Sí, sí tiene lógica, sí suena lógico esta cuestión también.
0: Sí, algún atentado posible, pero estaba blindado en lo absoluto todo el gimnasio municipal dentro de su posible traslado al salir ya en la noche. ¿Voló o se fue por tierra? No, voló, ¿verdad?
1: Yo creo que sí lo hizo por aire.
0: Ajá.
1: Pero te digo, sí, pues suena lógico, esto es un poco más lógico. Uh-huh. No creo que sea por cuestiones políticas.
0: No. Eso sí lo tengo yo descartado por completo.
1: Ahí sí, totalmente descartado.
0: Y además por el hecho de que si no, el asunto aquí deriva también en el que ella estaba aquí. O sea, ella aquí estaba en Parral. No es así como que pues de Chihuahua me tengo que venir para el informe, de Delicias me tengo que venir exclusivamente para el informe. O sea, tenía todo el día aquí en Parral.
1: Sí, seguramente de último momento les llegó algún dato con la inteligencia que ellos aplican de que pues no tendrían que estar.
0: Vámonos.
1: Así es.
0: Porque estaba enfrente del gimnasio. O sea, ahí estaban echando una botanita muy a gusto. ¿Sí supiste eso, no?
1: Sí.
0: Ahí, o sea,
1: un restaurante muy,
0: muy conocido, muy famoso. Ahí era nomás salir y meterte al gimnasio y se acabó.
1: Sí, te digo, a lo mejor de esta inteligencia que aplican de último momento les llegó algún pitazo, ¿no?
0: Porque iba a salirse y ya irse muy tarde. Pues es que yo digo que era factor de riesgo para él. Es lo único que yo puedo... Pues es lo único, pero estamos en especulaciones, ¿eh? Porque la verdad nunca la vamos a conocer. Nunca nos van a decir, me fui por eso es que no estuve ahí.
1: La verdad siempre sale a la luz, ¿eh?
0: ¡Ay, ay, ay!
1: Sí. No te creas, en los próximos días seguramente vamos a saber de qué se trata.
0: O incluso hasta ahorita podemos preguntarle al presidente. Hoy hay evento, hoy hay agenda, pues si él no va a estar presente.
1: No va a pasar de decirte que por tema de agenda.
0: Bueno, entonces, ¿a quién le va a preguntar? No, a la tía pues, de Cristian. Déjale hablar a Cristian
1: sí
0: para que le hable.
1: Tienes que más arriba. Yo creo que ese chismecito sí tiene que ser
0: ver,
1: más Christian, arriba.
0: A ver, Cristian, márcale a tu tía y que nos diga cuál es la verdad de lo que pasó ayer.
1: Sí. No, te digo, a lo mejor es eso, ¿no? Por ahí lo que tú comentas, el tema de inseguridad, puede ser el único de los factores.
0: Posibles.
1: Sí.
0: Que pudiéramos tener.
1: Te digo, rompimiento no.
0: No, es que sí se ve apoyo. No. Sí. A mí también lo que me llamó mucho la atención ayer, no estuvimos en la inauguración de la ciudad judicial, pero sí estuvimos monitoreando, escuchando los audios y todo, cómo también la gobernadora decantó mucho apoyo por una diputada que no es ni de su color, pero que últimamente la está impulsando, o al menos en el discurso, le da un reconocimiento que no se había visto. Y supongo yo que tú debes de saber hacia quién.
1: Sí, fíjate que eso ya lo había, yo lo venía dando lectura, por el tema de que precisamente si se hace la alianza, que se va a hacer.
0: Sí, eso
1: para
0: ya
1: mí
0: está
1: se
0: pactado,
1: va a hacer,
0: sí, ya está
1: para
0: pactado.
1: Mí se va a hacer, aunque el dirigente Julio, a quien le mando un saludo, aunque el dirigente Rubén Alvírez de Acción Nacional.
0: Que se rió ayer, ¿eh?
1: Sí.
0: Dijo sí. Cuando le preguntamos. Sí, lo checaste, sí lo viste.
1: Sí. E inclusive Movimiento Ciudadano digan que no, que los tiempos, que lo que decidan allá arriba y que no hay otra, ¿eh? No hay otra. O sea, Tienen que ir juntos los tres.
0: Sí.
1: Y Parral es uno de esos factores de negociación para Movimiento Ciudadano. Entonces, la diputada que tú me... Vamos a ponerle nombre.
0: No, pues sí, ¿quién? Pues bueno, entonces ahí está el audio y declaración.
1: La diputada Alma Portillo es ese perfil más neutral. Uh-huh. Es ese perfil que tanto el PAN y el PRI y Movimiento Ciudadano pueden mantener como una posible aspirante a la alcaldía. Uh-huh. Es decir, si Alfredo Lozoya iría por la presidencia municipal, el PAN y el PRI no lo tomarían a bien.
0: Uh-uh.
1: Pero si Alma Portillo va por la presidencia municipal, la alianza, considero que es un perfil más neutral, que si estarían
0: más solventable,
1: aceptando.
0: ¿No?
1: Sí, sí, bien, estarían ¿no? aceptando. Uh-huh. Y es por eso que en los últimos dos eventos donde ha estado presente la gobernadora aquí en Parral, tanto en el subcentro Centinela como el día de ayer en la ciudad judicial, ella ha hecho hincapié
0: en Alma.
1: Anda paseando.
0: Gestora de Parral, le dice.
1: Entonces... Por ahí puede ir, ¿eh?
0: Sí.
1: Por ahí puede ir y te digo, puede ser que sí, Movimiento Ciudadano, a sacrificar al alcalde en este caso.
0: Ajá.
1: Y que Movimiento Ciudadano exija su plaza, su bastión, como ellos le llaman. Porque su bastión, el bastión de los naranjas, está aquí en Parral y sea parte de las negociaciones.
0: ¿Pero crees que cederían tan fácil el PRI y el PAN?
1: No, pues hay que buscar las posiciones. Mira, el PRI va más seguramente va a pedir que
0: las se diputaciones.
1: Sí, o sea, me es respetas eso. El 9, que es con Noel Chávez, me respetas el 21 con Memo Ramírez y me respetas el 22 con Arturo Medina allá en la sierra.
0: Y conforme nosotros.
1: Sí. Importante e interesante el tema de la sindicatura.
0: ¿A quién se lo van a dar?
1: Hijos, ¿a quién se la darías?
0: ¿Yo hasta ahorita?
1: Sí. Pues tiene no. que ser Acción Nacional.
0: Pues la única, porque no veo a nadie más. Que vaya que Acción Nacional tiene un montón de perfiles que quieren ser síndicos de Parral.
1: Sí, entonces...
0: ¿Eh? Sí, demasiado candidato.
1: Pues ese es uno de los factores, o no sé si también por las diputaciones locales se la vayan a querer rifar cada quien por su lado, que no creo, porque si algo tienen que mantener, en su mayoría al menos relativa, es el Congreso del Estado.
0: Entonces, lo deben de mantener.
1: Está... Pues así está la...
0: Va a estar bueno, ¿eh? Sí, se está poniendo muy bueno. Sí. Se está poniendo bastante, bastante bueno. 8:27 Violeta Ontiveros. Vámonos con nuestros patrocinadores y volvemos. Regresamos con más información.

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13: 8:33 8:33. Y ahorita que estábamos tocando lo del tema del informe de gobierno, el segundo de Xavita Calderón, ayer también dentro de las figuras políticas o públicas que entrevistamos, estuvo ahí presente el dirigente de Acción Nacional, Rubén Alvidres, que tuvo una participación un tanto singular. Hasta lo evidenciaron en la pantallota que estaba. Es que me lo dejaron afuera de todas las filas de funcionarios. Y eso derivó en una molestia y en un enfado. Tan es así que cuando les digo que quedó evidenciado, justamente en el momento cuando lo nombraron, pues la cámara tuvo a bien a enfocarlo y el buen Rubencito estaba tirando padres y madres a todos los que estaban ahí porque no le dejaron una silla en donde estaban todos los funcionarios. Maldito, pues si yo tendría que estar ahí, ¿cómo puede ser posible que estaba el del PRI? Yo no pude estar sentado en el mismo lugar, pues ¿qué te pasa? Y luego ya lo nombran y lo así como que, sí, hola, ¿cómo están? Maldito, siguió peleándose. Al último, pues no lo dejaron con los funcionarios, ¿verdad? ¿Dónde lo dejaron, Isaac?
20: No, lo colocaron en una... Le buscaron una de las sillas y lo colocaron en una de las orillas. Sí, un saludo a mi Rubén. Sí,
13: ahí échale agua a los aires.
20: Sí, no, la verdad es que, fíjate, yo considero que esos temas sí se deben de tratar en lo privado. Uh-huh. Lo que hizo el día de ayer el buen amigo Rubén, a quien le mando un saludo. Sí, yo creo que sí se enojó de un poquito de más, pero
13: se exaltó, ¿verdad?
20: Ese tema sí era haberlo tratado en lo privado. Yo creo que ahí no era el momento. No, porque inclusive cuando lo enfocó la cámara, estaba en ese momento de reclamo y pues todo el mundo lo
13: y estaba
20: vio,
13: enojado.
20: Sí, estaba muy molesto, muy, muy molesto.
13: Se llevó la vista de todos los que estaban en ese lado, donde estábamos nosotros como medios, ahí justamente
20: ahí, ¿verdad?
13: Frente,
20: sí, justo. Uh-huh. Y en eso que lo nombran, pues lo enfoca la cámara, pero era cuando estaba discutiendo, sí.
13: Estaba ahorcando uno de los que estaban.
20: Que seguramente sí iban a tratar ese tema en lo privado.
13: Pues obviamente.
20: Pero ahí es donde debió tratarse este tema en lo privado.
13: A quien no le puso silla, váyase despidiendo ese... de su trabajo, muchísimas gracias por su participación, porque ya hicieron enojar al dirigente de Acción Nacional. Bueno, ¿y se quedó a todo el evento?
20: Sí, estuvo en todo el evento. No,
13: ¿enojado?
20: Enojado, molesto, su obligación es a ese. O sea, moralmente si ahí debe estar.
13: Pero sí, enojado.
20: Enojado.
13: Sí. Oiga, pues del enojo, previo al enojo, hubo una risa del dirigente, y de hecho lo va a escuchar en cuanto ponga el audio, porque en la entrevista se le cuestionó justamente la alianza de este posible tridente de lo que viene entre el PAN, el PRI y Movimiento Ciudadano. Y este interrogante, esta pregunta causó la risa, previo a que se enojara, causó la risa del dirigente municipal de Acción Nacional. Vamos a escuchar parte de la entrevista de lo que realizamos el día de ayer, el equipo de Código 13 Parral, de Código Noticias, acompañados también de todos los compañeros de los medios de comunicación.
21: ¿Un Movimiento Ciudadano en este proyecto ciudadano?
22: Bueno, nosotros seguimos trabajando de veras como partido, estamos trabajando para hacer alianza porque la tenemos que hacer, pero aquí en Parral seguimos trabajando como partido muy fuertes en territorio, en estructura, y bueno, si habrá manera de hacer alianza la vamos a hacer, pero por lo pronto como partido estamos trabajando muy fuerte en territorio.
21: ¿Qué les pidió Daniela Álvarez ahorita?
22: Trabajo, mucho trabajo. Daniela no hace otra cosa más que pedir mucho trabajo, es una persona imperativa, de veras, una persona que le gusta andar movida. Entonces ahorita nos pidió mucho trabajo y más trabajo, eso es lo que nos pidió Daniela hoy.
21: La presencia del Partido Acción Nacional en las calles, ¿cómo ustedes la ven, la visualizan?
22: Estamos trabajando de veras, nosotros estamos saliendo al territorio. Tenemos mucho que presumir con las obras de nuestra gobernadora. Hablamos del hospital de Quinocoptestricia, hablamos de... Bueno, hay muchas dependencias de la gobernadora muy fuertes aquí en Parral, y bueno, pues la gente las acepta bien.
23: ¿La efervescencia de los aspirantes para ocupar un cargo o participar en la elección de 2027 en su mayoría se ha generado con ustedes, obviamente, por el lado de los panistas? Sin embargo, si hubiera alianza, ¿qué posiciones se pudiera negociar o ceder más adelante?
22: El partido es el partido, su gente, con esa gente tenemos que trabajar. Si hubiera alianza, es como todo, tendríamos que ver qué es lo que tenemos que hacer, pero el PAN es el PAN, su gente es su gente, y sobre todo en esta ocasión que ya nos salimos a la ciudadanía, tenemos que respetar a quien se haya inscrito y vamos a ver cómo viene todo lo demás. Pero estamos trabajando muy fuerte posicionando lo que viene siendo la marca PAN.
1: ¿Habría la posibilidad de que algunos que ya levantaron la mano, actores políticos, pues por así decirlo, se desilusionen o pierdan, digamos, lo que estaban ellos visualizando a futuro?
22: Bueno, es que es algo muy sencillo, ¿no? El que se desilusiona es porque no buscaba un bien común, buscaba un bien personal. Y el que se desilusione, bueno, pues que le vaya bien y qué bueno que lo muestren a tiempo, ¿no? Y si lo hacen a tiempo, es mejor para nosotros. Pero yo invito a todos nosotros para que sigamos
2: unidos y trabajemos. Muy buenas tardes, tengan todos los presentes. ¿Cómo está?

0: 8 de la mañana con 40 minutos y también dentro de las entrevistas que realizamos el día de ayer, estuvimos platicando con la rectora de la UTP, la licenciada, la doctora Betty Chávez Isaac Molina, y le estuvimos preguntando cómo se encuentra hasta ahorita en el tema de gestión para la Universidad Tecnológica de Parral. Saludos a todos los lobos, mi alma mater, de ahí salimos. Está re chidota esa escuela.
1: Están de manteles largos, ¿no?
0: Sí, claro. Claro, claro que estamos de manteles. El otro, cuando estuvo ahí en la universidad, era rebago, ya resulta que... Sí,
2: fíjate, mira, aquí está el programa.
1: Sí, 15 años. Ajá.
2: Van a tener por ahí algunas actividades el día de mañana, ahí te lo hago llegar. Está muy interesante, vienen conferencias y algunas otras cosas.
0: Oiga, yo me acuerdo de lo que era la UTP en sus inicios cuando estaba en el Colegio Hidalgo. Eran unos cuantos saloncitos y luego tenían ahí una, creo que era una manita de chango así chiquitita. Y cuando entró la UTP, que venía en todo su impulso de la carrera que egresé, que es mantenimiento a maquinaria pesada con ingeniería e industrial, ahí nos tenían esa manita de chango y eso era lo que nos emocionaba a nosotros, porque decían, esa máquina que ven ahí, ustedes la van a reparar. Ay, ¿a poco sí? ¿Que no? Ay, ¿usted en serio? Sí, ustedes la van a nunca la reparamos.
1: Ahí sigue.
0: Ahí se quedó de columpio para los del Colegio Hidalgo. No, sí se la sí se la llevaron para allá. O sea, de ahí ya cambiaron la institución a donde está el corredor universitario, ya donde está la UASH, el COBASH, todo eso. Y ahí está. De hecho, es una, como que es la reliquia insignia de la UTP, porque con esa inició la universidad. Ahí la tiene. Está muy bonita la máquina. Y de ahí ya fue creciendo. O sea, realmente es que la UTP sí viene incrementando mucho desde lo que fue a lo que es ahorita. Y han egresado un sinfín de profesionistas
2: es que
0: de ahí.
2: ¿Sabes de que el modelo este que les permite estudiar y trabajar a la par, que antes lo hacía nada más los sábados, ¿no? Ahora ya es viernes por la tarde y días sábados. Ajá. Sobre todo a quienes, los mineros
0: que buscan, es lo que
2: superarse,
0: lo buscan.
2: Les da esta opción y tiene mucha demanda.
0: No, y aparte que la estructura de la misma institución educativa, los laboratorios sobre todo que tienen, no hombre, están bien fregonzotes, la verdad, ya cuando me tocó ahora donde está ubicada, no, los laboratorios sí están de primer nivel, no tengo nada con el Instituto Tecnológico de Parral, pero sí están mayor equipados los de allá que los de acá.
2: Sí, es que son más nuevos.
0: Sí, completamente. Sí, sobre todo. Vamos a escuchar la entrevista que tuvimos con la rectora de la UTP, en manteles largos, sobre todo lo que van a realizar en estas fechas, 15 años, de la Universidad Tecnológica de Parral, que llegó a nuestra ciudad.
3: La universidad está de aniversario, ¿qué actividades se organizan al respecto?
4: Así es, el próximo jueves nosotros estaremos llevando a cabo la ceremonia del 15 aniversario de la Universidad Tecnológica de Parral, para lo cual toda la comunidad universitaria nos hemos reunido para preparar un programa que está abierto a toda la comunidad. En este caso empezaremos con la ceremonia de que es del festejo. Vamos a inaugurar una plaza en donde contiene muros con todos quienes han estado trabajando en algún tiempo en la universidad. Ahí quedan plasmados quienes han formado parte de estos 15 años de historia de nuestra universidad. También por ahí tenemos preparada una cápsula de tiempo que esperamos que se abra en 15 años cuando la universidad cumpla 30 años. Hemos preparado equipo tecnológico para que en 15 años se pueda leer la información que vamos a contener. De igual manera, tenemos preparada una conferencia magistral. Va a venir el presidente de la Asociación Aeroespacial de México, que vamos a tener como conferencia magistral. Y al terminar la conferencia magistral, estaremos realizando y llevando a cabo 6 conferencias, 3 de 12 a 2, que van a ser paralelas, destinadas a cada uno de los programas educativos que ofrecemos. Una va a estar con la Universidad Antonio Narro para Agricultura Sustentable, de Torres Centinela vienen para hablar para la carrera de tecnologías, también del área de mantenimiento estarán de Duraplay con la industria 4.0. A las 2 de la tarde empezarán otra serie de conferencias paralelas, 3, para los 3 programas restantes. Van a estar destinados para las carreras de administración, que viene el dueño de Daibaso. Y así hemos preparado conferencias que van a estar preparadas para toda la comunidad. Vamos a tener también un panel de egresados y por la tarde vamos a hacer un reconocimiento a quienes han trabajado con nosotros. Vamos a reconocer a los exrectores como una manera de pues no premiarlos, pero reconocer el trabajo que ellos realizaron en algún tiempo en la universidad. También estarán por ahí reconociéndose a los consejeros y a quienes cumplen 5, 10 y 15 años. Y al día siguiente vamos a tener una exposición pictórica por parte de la Universidad Autónoma de Chihuahua, una feria de proyectos, y vamos a terminar el viernes a las 8:30 con el baile de coronación de nuestra reina. Así es que estamos invitando a toda la comunidad para que acuda. Son conferencias, una jornada académica, una jornada también de cultural y de esparcimiento para que las familias paralenses festejen junto con nosotros.
5: Lo que respecta, bueno, cambiando de tema drásticamente, platíquenos sus aspiraciones políticas. Nos había comentado que, bueno, pues buscaría probablemente algún puesto de elección popular en 2025.
4: Fíjense que ahorita, a raíz de que hemos platicado que quienes nos gusta servir, siempre tenemos en nuestro corazón esas ganas de seguir sirviendo. En lo que corresponde a las funciones que ahorita estoy desempeñando, tengo todo mi enfoque y es vamos a esperar los tiempos. Ustedes saben que yo estoy afiliada a un partido y estamos esperando lo que viene siendo una coalición, así es que yo por lo pronto estoy concentrada en las actividades de la universidad, que es a lo que estoy ahorita cumpliendo con la función para que los estudiantes, hoy iniciamos ayer cuatrimestre, para que los estudiantes se sientan bien capacitados, que tengan infraestructura de primer nivel. Ese es el enfoque ahorita y esperaremos cómo avanzan los tiempos y estaremos trabajando y platicando más adelante. Ahorita yo creo que ya es muy adelantado, pero ustedes saben que me gusta mucho servir.
6: Rectora, ¿se inscribió usted en la defensa por Chihuahua organizado por el PRI?
4: Así es, si ustedes revisan por ahí las redes sociales del PRI, ahí aparezco, el presidente Alejandro Domínguez me puso el chaleco. Ahí estoy en las fotografías, es el partido que yo pues toda la vida he estado perteneciendo, pero los tiempos cambian, hoy hablamos de coaliciones, hoy hablamos de candidatos que estén mejor evaluados y hay que esperar los tiempos.
5: Gracias.
6: En otro tema.
0: Ocho de la mañana con 47 minutos, enhorabuena y felicidades a mi universidad. La Universidad Tecnológica de Parral. Vámonos a la última y nos vamos. Vámonos con nuestros patrocinadores y volvemos en la recta final de este espacio informativo de Código Noticias.

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0: 8:51. 8:51. Y vamos a terminar este espacio informativo dándole su lugar al presidente municipal, al ingeniero Salvador Calderón Aguirre, con relación a las exposiciones de los temas, los diferentes ejes que dio a conocer el día de ayer. Uno de ellos, sin demeritar todos los demás, el tema de finanzas, apoyos de escritura a familias. Fue el propio presidente municipal quien lo expuso de esta manera en su segundo informe de gobierno.
1: A lo largo de estos primeros 2 años, he tenido el privilegio de recorrer todo Parral, con sus comunidades, con sus colonias, y me he puesto a conversar con los vecinos, a escucharlos y a mirarlos a los ojos, así como estamos en este momento. En una de esas giras, mientras recorría la colonia La Fortuna, una madre de familia que nos esperaba fuera de su casa me dijo: Chava, venga para acá. Mientras señalaba las paredes de su misma casa, me dijo: esta casa no está hecha con paredes, está hecha con sacrificio, pidiendo prestado, trabajando horas extras y con la voz entrecortada. Me dijo: Chava, llevamos más de 10 años viviendo aquí. ¿Cuándo podré decir que esta casa es mía? ¿Cuándo van a dejar de usarnos como una promesa de campaña? Más de una década y siguen haciendo lo mismo. Cada que van a venir unas elecciones nos dicen: ahora sí van a ser dueños de su casa. Bueno, pues me dio mucha tristeza. Inmediatamente empezamos a actuar, y mientras los funcionarios que debían de haber hecho eso, se gastaban el dinero en su imagen y en tantas cosas que para eso no es el dinero público. Ahora hemos estado agilizando esos títulos de propiedad. Un título de propiedad es más que un simple papel, es la tranquilidad de mirar a tu hijo y decirle: esta casa es nuestra y nadie nos la va a arrebatar. Este gobierno municipal llegó con una misión muy clara: romper con ese abandono y hacer justicia social. Cuando asumimos la presidencia, no recibimos una administración ordenada. Realmente nos encontramos con un campo minado, lleno de obligaciones, donde todos fallaron. A lo largo de 14 años, los problemas no los enfrentaron, prefirieron esconder la cabeza y patear el bote. Se los digo con el coraje de cualquier parralense honesto: estamos pagando deudas y recargos por lo que otros irresponsablemente no enfrentaron. Cada peso destinado a pagar esas deudas y esos descargos no llegaron a la pavimentación de nuestros hogares, no llegaron a arreglar nuestros parques. Pero aún así, nosotros hemos estado haciendo adelante, y aquello que durante años nadie pudo enfrentar en muchos años, hemos empezado a gobernar con dignidad. Hoy estamos viendo por un Parral y poniendo orden en esta casa con disciplina, con valor, y en estos 2 años, gracias a que hemos tomado decisiones de fondo, en las 35 sesiones de cabildo que tuvimos este año, la recaudación de predial creció un 17% y casi 7 de cada 10 contribuyentes están pagando su predial. Gracias a eso hemos reducido la deuda en un 25% y logramos que el patrimonio municipal, que es de todos nosotros, creciera un 36%. Sanear la casa no frenó la marcha. Más de 132 escrituras a familias con la gestión de nuestra gobernadora Maru Campos. Entregamos 752 terrenos en Parral Vive, mientras que vía COESBI logramos el beneficio para 19 familias de la colonia La Fortuna, 4 en Montañas, 2 en Almanceña. Por total gestionamos 34 títulos de propiedad en la colonia Héroes de la Revolución.
0: En el tema de los títulos de la propiedad de escritura de las casas habitación, el profe Shago Flores dice otra cosa, ¿eh? Con eso de que nadie se las puede quitar, no le hagan al vivo, porque ya ve cómo se está apropiando de varios domicilios, de varios hogares. Enhorabuena y felicidades al ingeniero Salvador Calderón por su segundo informe de gobierno, la rompió. La neta es que ahora sí lo podemos decir, sí la rompió, enhorabuena y felicidades, presidente municipal, el ingeniero Salvador Calderón Aguirre. Oiga, y previo a terminar este espacio informativo, rotundo éxito, el programa de canasta solidaria, más de 1,000 personas reciben apoyo alimentario. El programa impulsado por Alfredo el Caballo Lozoya inició en la colonia Che Guevara con una amplia respuesta de familias de 6 sectores de la ciudad. Sol Sánchez, Larisa Martínez y César Gutiérrez, junto al equipo de Movimiento Ciudadano, encabezaron la atención y entrega de los apoyos. Con una amplia participación ciudadana, la canasta solidaria programa impulso por el diputado federal de Movimiento Ciudadano Lozoya, inició con éxito en Parral al atender a más de 1,000 personas durante su primera jornada, acercando productos de la canasta básica a bajo costo como una medida de apoyo directa a la economía de las familias. La jornada se desarrolló en la colonia Che Guevara, donde Sol Sánchez, acompañada por los regidores de Movimiento Ciudadano, Larisa Martínez y César Gutiérrez, así como por el equipo de Movimiento Ciudadano, atendió de manera directa a las personas que acudieron para acceder al beneficio. Desde el inicio, se registró una importante afluencia de habitantes de las colonias Che Guevara, Solidaridad, Rubén Aguilar, Valle Verde, Palmilla y Gómez Morín. Cada una de las personas que acudió fue atendida, logrando que el respaldo alimentario llegara a familias de distintos sectores de Parral. La canasta solidaria contempla la entrega semanal de 1,000 apoyos, entregados por huevo que integran huevo, frijol, papa, aceite, leche y arroz, mediante una cuota de recuperación de 50 pesitos con prioridad para adultos mayores, personas

0: extender el beneficio y llegar a miles de hogares de la ciudad. La próxima jornada se va a realizar el próximo domingo, 13 de septiembre, en la colonia Héroes de la Revolución, donde continuará la entrega de la canasta solidaria. Los detalles sobre el punto de atención serán informados oportunamente. Movimiento Ciudadano reiteró que, mediante el trabajo de Sol Sánchez, sus regidores y todo el equipo en territorio, continuará recorriendo Parral y acercando este programa a las familias con el compromiso de que la canasta solidaria llegue progresivamente a todos los rincones de Parral. Y colorín colorado, este cuento se ha acabado. Les agradezco por habernos sintonizado durante la mañana de hoy. Ya nos vamos a ponerle duro al marro porque hay agenda durante la mañana de este mismo día. Violeta Ontiveros, muchísimas gracias. Isaac, te quedas en los micrófonos en continuidad con los programas que tiene Éxtasis Digital. Nos vemos en punto de la 1 de la tarde. Un fuerte abrazo, provecho y bendiciones para cada uno de ustedes. Besos, bye.
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2: 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La gobernadora de Chihuahua, Maru Campos, en materia de agua, informó que su administración prevé cerrar el año con una inversión de 10 millones de pesos en infraestructura hidráulica y suministro para Parral. Entre las acciones mencionó la excavación de un nuevo pozo en la colonia Cerro Blanco. Ante alumnos, personal docente y administrativo del Colegio de Educación Profesional Técnica del Estado de Chihuahua, el auditor superior, Héctor Acosta Félix, impartió la conferencia La importancia de la integridad del servicio público y entregó además 2 vehículos donados a esta institución escolar. El auditor superior llamó a los jóvenes para que, sea cual sea el rol profesional que les toque jugar en su vida, sea como ciudadanos o como parte del gobierno, siempre tengan en conciencia que lo que se hace en beneficio particular, pero en juicio de la sociedad, tiene consecuencias. Representantes de Compramex y Canacintra destacaron los avances en materia de seguridad, apertura al sector empresarial y programas sociales durante el segundo informe de gobierno del alcalde Salvador Calderón, aunque señalaron áreas de oportunidad como una mayor coordinación con el sector productivo y el fortalecimiento de la certeza jurídica. 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
3: Hola, ¿qué tal? Buenos días, las 9 de la mañana con 5 minutos. Ya estamos listos para llevarles a ustedes Demande Usted a través de nuestras emisoras, el 730 de AM, 104.7 FM, la más picuda, y en el 94.9 de Éxtasis Digital. Pepón, ¿cómo estamos? Allá en Éxtasis Digital, por cierto.
4: Oye, que nos quedó de ver la lluviecita el día de ayer y todo estaba pintadito para que cayera un buen aguacero. Fue algo de llovina en algunos sectores, pero me parece que hoy vamos a tener un día más caluroso.
3: Fíjense que el día de ayer, antes Isaac, ¿cómo estás?
5: ¿Qué tal? ¿Cómo les va? ¿Qué tal de informe? ¿Qué hubo, Isaac? ¿Cómo les fue por ayer, mi Pepe?
3: Hoy, ahorita me platican todo lo que les pasó en el informe.
4: No, hombre,
5: hubo... Ahorita hubo de todo. Que,
4: ahorita me hubo de todo. Un poco, mijera.
3: Les iba a decir que ayer... Se desapareció la Sierra Santa Barbarina en la tarde.
4: Ah, Chihuahua, ¿y eso por qué o qué?
3: La lluvia estaba...
4: ¿A todo lo que daba?
3: Y dijimos, ahí viene el aguacero para acá.
5: No llegó.
4: ¿Y no llegó?
3: Negros tus cabellos.
4: Válgame Dios, nos abandonó la lluvia.
3: Regó donde estaba la vegetación nomás.
4: No, no puede ser. Fíjate así que sí es. Se veía muy alentadora la situación, sobre todo para aquellos rumbos.
3: Sí, sí.
5: Y aquí digo, en la tarde también se veía como que quería llover.
3: A la hora del informe.
5: No, antes.
4: En la noche... A esa hora relámpagos por todos lados.
3: Por todos lados.
4: El cielo de Parral. Ajá.
3: Órale. Oigan, chicos, y hablando de informes, ¿cómo les fue? Platíquenme.
4: Pues también había relámpagos ahí que no dejaban ver.
5: Hubo de todo, truenos, relámpagos y de todo un poco.
3: A ver, platíquenme, que el dirigente de Acción Nacional se molestó.
4: Sí, por ahí hubo una confusión ahí en el acomodo de las personalidades de los invitados.
3: Sí.
4: Entonces, pues, como obviamente, pues ellos ya traen su plan. La gente del staff que estaba acomodando, que estaba dándole el servicio a los invitados y a toda la gente en general, pues de repente a lo mejor descuidaron al dirigente, fue y se sentó donde no debía, lo reacomodaron y se molestó, hizo el berrinche. Yo creo que yo no he visto un berrinche en todo lo que va del año como el del señor dirigente del PAN.
3: ¿Pero por qué? O sea, ¿berrinche por qué? Porque
4: lo cambiaron de lugar.
3: ¿Nada
4: porque
3: más
4: lo
3: eso?
4: Sacaron de un grupo selecto de invitados y lo pusieron en otro grupo selecto de invitados.
3: O sea, él quería estar con...
4: ¿Y eso que era primera fila, no, Isaac?
5: Sí, era primera fila.
3: Era primera fila y se molestó.
5: Nada más que una de las orillas, le buscaron ahí una silla y le acomodaron ahí un espacio al buen Rubén Alvidres, pero de todos modos no dejó hacer el berrinche.
3: Oye, pues qué berrinchudo, ¿no?
4: Sí, no, le gritaba muy feo a una de las señoritas del staff.
3: ¡Menos! No puedes hacer eso.
4: ¡No se vale! ¡No se vale! Le decía.
3: Claro que no se vale, señor Alvidres, discúlpeme, pero usted como dirigente deja mucho que desear con ese comportamiento.
4: ¿Sabes qué se me vino a
3: la mente, Jera? ¿Qué se te vino a la mente?
4: Aquellos políticos de antaño, con todo su outfit.
3: Aquellos tecnócratas.
4: Ochentero, setentero.
3: Sí,
4: noventero,
3: los auténticos tecnócratas, sí, ya sé.
4: En donde te hablaban, ¡venga! ¡Venga!
3: Y ahí va uno como idiota.
4: Sí, ahí va oye, sí. No, la señorita Nilis. Bueno, sí, sí, lo tomó la en cuanto vio que la señaló con los dedos, así la apuntó.
3: Mira, ¿a poco?
4: No se vale. La señorita, yo no sé si dijo, mejor me voy, o se asustó, o fingió demencia.
3: Daniel Álvarez se fijaría en eso, oye. Estuvo, porque ahí estuvo mi amiga Daniela, ¿verdad? La güera.
4: No, lamentablemente no estaban ahí cerca.
5: Sí, yo creo que no. ¿Sabes qué fue? Sí,
3: ojalá lo muy notorio. Ojalá que se dé cuenta. Yo no soy muy chismoso, nomás comunicativo, ¿eh?
5: Que cuando lo nombraron, la pantalla, las cámaras lo enfocaron a él y se vio en todas las pantallas cuando estaba haciendo el berrinche.
3: Tipo película cómica de Leslie Nielsen.
5: Sí, porque cuando los estaban nombrando, todo el mundo se levantaba a saludar cuando lo nombra y él estaba de pie porque todavía no le encontraban la silla. Y era cuando estaba haciendo el berrinche y fue cuando en toda la cámara...
3: Entonces toda la gente se dio cuenta.
4: Sí, sin duda.
3: En La Monja.
4: Por lo menos, mira, todos los medios de comunicación porque estábamos atrás.
3: Pero yo en las crónicas yo no vi nada.
4: No, porque a lo mejor... Mira, hay que decirlo también. Solo ese berrinche se le vio.
5: Sí, no, pero es que no le iba a quitar reflectores.
4: Se le veía molesto. Pero ya no volvió a hacer algún desplante.
3: Sí, sí le iba a quitar reflectores aquí.
5: O sea, al evento, si le dábamos énfasis a
3: la... No, pues, pero ya en una de las crónicas, ¿sabes qué? Oye, ¿sabes qué mal te viste como dirigente de un partido político? Y más del partido que está en el gobierno.
5: Sí, claro, y eso se lo tienen que hacer saber en lo corto al dirigente. Oye,
3: ¿sabes qué? Mira, ven para acá. Llevarle a lo mejor un librito, ¿verdad? Sí. De cómo te debes de comportar, de relaciones humanas, un manual. Oye, espérate, eres un político, señor. Estamos previo, porque ya arrancó la carrera política por la sucesión presidencial o la reelección. Arrancó el día de ayer, ¿sabían ustedes?
4: Sí, claro.
3: A partir de hoy, señoras y señores, a partir de hoy, escríbanlo ustedes, 9 de septiembre, empieza la cuenta regresiva.
4: Y ahora sí, empiezan a ver destapes.
3: A partir de hoy, cada día es un día más y es un día menos para las administraciones, desde estatal y municipal.
4: Empieza a tomar color el tema político ya.
3: Ya.
4: Electoral.
3: Y andar haciendo esos ridículos.
4: Esos desplantes, fíjate, para mí fue un desplante.
3: No, fue un ridículo, de veras, o sea.
4: Pues es que hablando se entiende la gente.
3: Claro, hablando se entiende la gente.
4: Y si él no estaba consciente dónde era su verdadero lugar, pues ¿para qué va y se mete allá donde no es?
3: Exactamente, si quieres andar de títir y matachín.
4: Ahora.
3: Con los grandes.
4: Esperemos que no haya sido error del staff, que no lo hayan llevado y lo hayan sentado ahí y que de repente, ay señor, una disculpa, mire, es acá, entonces ahí
3: pudo,
4: sí.
3: No, de todas maneras, o sea, eres una persona política.
4: ¿Cómo dicen?
3: Lo cortés no quita lo valiente. Exactamente. Oye, menos a una señorita, por favor. ¿Que no tiene hijas el fulano o qué?
4: Pues me imagino que sí.
3: A mí, un cuate me trata a mi hija así, yo te lo tumbo de un trompazo,
4: Pero
3: exactamente,
4: bueno,
3: porque así se hace el dirigente de Morena, que ahorita son los que mandan en el país, no te da derecho a que insultes a una persona,
4: Pues mira,
3: porque
4: a mi ver...
3: desde el momento en que te están así apuntando y es un insulto.
4: Sí, señalando.
3: ¿Qué me estás señalando a mí?
4: Es una manera de querer llamar la atención del respetable que se dio cita. Y obviamente, pues de los medios que estábamos ahí, todos lo vimos.
3: Pues oye, espérate, es una manera muy burda porque entonces estás llamando la atención, pero de manera negativa. La gente dirá, mire ¿qué tal si llega? ¿Qué tal si llega a ser secretario municipal? ¿Cómo nos va a tratar?
4: Válgame
3: ¿qué
4: Dios.
3: Tal si gana Marco Bonilla y se la da de recaudador de rentas aquí en Parral? ¿Cómo nos va a tratar?
4: Agárrense.
3: Peor aún, ¿qué tal si lo meten de la Junta Municipal de Agua y Saneamiento?
4: Nelson, pues olvídate.
5: Pues fíjate que los primeros 10 minutos al menos sí fueron los corrillos ahí entre los compañeros de los medios. Fue el tema, lo de Rubén. Los primeros 10 minutos del informe.
3: Pues sí, muy mal.
4: Y en sí el desarrollo también del informe, yo creo que se llevó... se llevó a cabo por buen camino.
3: O sea, eso no manchó el informe.
5: No, para nada.
4: No.
3: Porque al final de cuentas es el menos culpable.
4: Ahora ni cuestiones técnicas hubo, como el año pasado que se les quedó un micro abierto.
3: También, ¿verdad? El año pasado.
4: Hoy creo que sí estuvo tirándole a la excelencia la...
5: No,
4: la
5: muy producción. Distinto al del año pasado, muy distinto.
3: Incluso se vio hasta en la asistencia, mejoría. ¿Verdad?
4: Sí, en asistencia sí.
5: La sí, verdad, lleno sí. Total.
4: Yo siento que fue a raíz de que mucha gente pensó que se iba a quedar la gobernadora y lamentablemente pues por cuestiones
3: de logística,
4: personales o cuestiones de agenda, la gobernadora no se quedó y se tuvo que retirar.
3: Se tuvo que retirar, muy bien. Pues tenemos
4: ni Bonilla contacto. Vino.
3: No iba a venir.
4: Pero pues Chavita creo que sí fue, ¿no? Con Bonilla.
3: No, muchos fueron. No,
5: pero yo Bonilla mandó a su esposa, vino Karina Olivas. Tengo entendido que Bonilla trae gira de medios por la Ciudad de México.
4: En el centro y sur de...
3: Oye,
4: México.
3: Lo vi en...
4: Imagen Televisión.
3: Y en TV Azteca. Que no sabía que Paola Rojas ya estaba en Imagen.
4: Sí,
3: lo vi
5: sí
3: en
5: ya tiene tiempo.
3: Sí, yo no sabía que estaba Paola ahí. Lo vi en Televisión Azteca. Ahí fue donde lo vi.
5: Estuvo en Radio Fórmula.
3: Estuvo en Radio Fórmula también.
4: Parece ser que el PAN está haciendo, pues una alianza, pero sí está entrelazando una amistad con los medios de comunicación tradicional, no tan tradicionales en Ciudad de México, como lo es Azteca e Imagen. Regularmente sí. Todos van a Televisa.
3: Así es, no, pero Televisa sabemos
4: y,
3: ya
4: y antemano. Y Nimaro que... cuando ha ido a también a la gobernadora
3: Maru. Va Imagen y va a Azteca.
4: Azteca e Imagen.
3: E Imagen. Y algunos van a Radio Fórmula, ¿verdad?
4: Sí, también. También.
3: Que está en Radio Fórmula. Aunque no creas, Radio Fórmula batea para los dos bandos.
4: Sí.
3: O sea, como debe ser, hombre. Pues, pues sí. A final de cuentas...
4: Neutral, digamos que
3: claro,
4: neutral.
3: Claro, pues claro, exactamente. Todos bienvenidos. Que cuando los cuestiones, que no se enojen.
4: Exactamente.
3: Así de sencillo. Oigan, chicos, esta mañana nos estaban reportando, no sé si tú supiste, Isaac, de un accidente, unos chicos en una motocicleta que iban rumbo a Cerro La Antena.
4: Que
3: el no. día de ayer. Estuvo muy insistente una persona mediante los mensajes el día de hoy por la mañana.
4: ¿Una cuatrimoto? ¿No fue una cuatrimoto?
3: No nos dice si fue cuatrimoto o no.
4: Al parecer fue un agente, ¿no?
3: Pues no, dice que unos jóvenes.
4: Ah, caray.
3: Así nos dijeron y yo creo que en Seguridad Pública nos acompañan.
4: Sí.
3: A ver si por ahí nos echan el pitazo. Igualmente. No,
4: hay que te avisen a ti.
3: Oh, gracias. Yo paso. Acá por las Cervantes. El congestionamiento vial que se estaba presentando esta mañana estaba reclamando la gente y que se estaban metiendo hasta los automovilistas en sentido contrario.
4: Ah, canijo.
3: Sí, que estaban pidiendo la presencia de la gente de tránsito.
5: ¿Acá?
3: Sí,
5: ¿en el boulevard?
3: En el boulevard.
4: En el boulevard.
3: Sí, acá por el lado de las Cervantes.
4: En sentido contrario.
3: Se estaban hasta metiendo, sí, que era un caos vial ahí tremendo.
4: Sí, porque hay calles que suben a la colonia, creo que es Kennedy o Américas.
3: Es la Kennedy.
4: Y hay calles que te marcan pues que no puedes subir. Porque el sentido es contrario.
3: Es contrario.
5: Sí, es un solo sentido.
4: Uh-huh. Y la gente jugándosela.
3: La gente jugándosela. Ah, y luego nos reportaban acá de Santa Elena y la Paseos de Almanceña. Acaban de pavimentar ahí, ¿verdad? De recarpetear.
4: Sí.
3: Acaban de recarpetear, ¿verdad?
5: Ah, sí, con el tema de los bordos.
3: Sí, quitaron los bordos y que ya la agarraron como si fuera Rápido y Furioso.
5: Sí, quitaron los bordos.
3: Les digo, pues entonces la culpa no es de la autoridad. ¿De quién es la culpa?
4: Pues de nosotros como ciudadanos.
3: Ahí está, no hay más.
4: Ayer lo decíamos en el espacio también, hay gente que solicita bordos precisamente por estas cuestiones y hay gente que les pide que los quiten, entonces, pues ¿para dónde nos hacemos?
5: Dijo el alcalde, ya no me pidan más bordos, por favor, porque luego me ponen chava bordos, dijo, ya no chava, me pidan más bordos.
3: Chava bordos. Oigan, bordos, pues vámonos al corte comercial y regresamos con más aquí en su espacio informativo de Demande Usted.
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4: Muy bien, estamos de vuelta. 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
17: Aquí cerquita de donde estamos nosotros.
4: Muy cerca. Vecinos de nosotros.
17: Así es.
5: Otro mensaje, fíjense, nos llega un reporte y dice: ánimo jóvenes, excelente mañana. Una pregunta, ¿les darían curso de manejo a los agentes que traen las cuatrimotos? Ayer ya se dio el primer accidente de un agente. Y por favor, su apoyo para la colocación de boyas o un bordo en la calle Eulalio Gutiérrez, ya que no tenemos nada de vista. Es acá en la colonia Francisco Villa. Y por favor, antes de que suceda un accidente. Sí, fíjate, el día de ayer un agente que participaba en el operativo del informe,
17: sí,
5: ahí en la avenida Niños Héroes, muy cerca de un conocido restaurante, ahí en la avenida Niños Héroes, volcó en su cuatrimoto.
17: ¿Cómo?
5: Sí.
17: Es que esos, no, sí, esos artefactos no cualquiera los puede manejar, ¿verdad? Manipular, son muy...
5: Son muy inestables, sí, por lo que tengo entendido.
4: Si hay velocidad, cuidado.
17: Tienes que llevar mucha estabilidad, tienes que tener mucha pericia.
4: Fíjate que yo, sí, hablando de estabilidad, pues...
17: Yo no me vuelvo a subir a una, eso sí les digo.
4: Caray, sí es complicado. Sí. Y,
5: ¿por qué?
4: Y no, sin embargo, no, se han usado de toda la vida.
17: De toda la vida, pero no, la vez que me subí no me quedaron ganas de veras.
4: Reparan muy fácilmente.
17: Sí, luego cuando se inclinan y
4: cuando das vuelta es muy factible o es muy fácil que vuelques, que te voltees.
17: Cuando vas de copiloto, cuidado,
4: Cuando más vas brinque y brinque,
17: sí,
4: ¿no?
17: Sí, no. ¿Para qué? Si no sabes maniobrarla, manipularla, pues como
5: sí,
17: bien...
5: Sí, son más inestables que una de dos ruedas.
17: Sí, como bien dicen, o sea, darles un cursito, ¿no?
4: Sí, y peor que las... ¿Ya ves que hay motos también de tres ruedas?
17: Sí.
4: Está peor esta cuatrimoto que la de tres.
17: ¿A poco?
4: Sí.
17: Ah, caray.
4: El tema de estabilidad.
17: ¿Y el estado de salud de la gente que no...
5: No, no bien. Sí, está lesiones bien. Lesiones menores, sí.
17: Fueron lesiones menores.
5: Sí, pero sí volcó la unidad.
17: Ay, caray, pues hay que tener más cuidado, más precaución. Imagínense un chavo que no sepa maniobrar esos... artefactos que luego se los sueltan. Después mi hijo, pase ese.
4: Vaya, dése una vuelta.
17: Y al rato te llega con los cuernos en la mano.
4: No, deja tú que llegue con las manos y los brazos.
17: Exactamente, no.
4: Oye, pueden comunicarse acá también al 627-119-4949, es la línea de WhatsApp para que nos envíe reportes acá en Éxtasis Digital, y allá pueden marcar también.
17: Claro que sí, 627-52-57-730 o al 627-52-085-64, estamos para servirles con muchísimo gusto. Por cierto, ya tenemos el tandeo del agua, déjame... pasarles el reporte.
4: En lo que lo checas, nos están reportando ahí la calle Abraham Lincoln.
17: Sí.
4: De Colonia Américas, tapizada de baches, cráteres, ahí en Abraham Lincoln. A la altura, nos dice por acá, entre la Club de Leones y la Estados Unidos, más o menos. Ahí hay una compilación interesante de cráteres.
17: El Abraham Lincoln queda para este lado, ¿no?
4: Es Colonia Américas.
5: En las Américas,
17: sí,
5: ¿no?
17: En las Américas, sí, exactamente. Pues fíjate que tenemos el tandeo del agua, vamos a reportárselo a nuestro público. ¿Cómo está el tandeo de agua para el día de hoy? Esta mañana le va a llegar a la gente de la Almanceña y de la Che Guevara. También le va a llegar a la gente de Valentín y John Reed y General Luis Cabrera. A los amigos de que les va a llegar el agua por la tarde, será Minas del Real, Toma de Zacatecas, Plan de Ayala y Batalla del Carrizal. Y a los amigos de Palmilla y Che Guevara, bueno, los que les surten de Beta Colorada, seguramente durante el día. Este es el tandeo del agua para el día de hoy.
4: Y ya saben, a los que les llegue, pues a reciclar lo más que puedan, porque también pues nos habían estado reportando sectores en donde incluso hasta 20 días que era.
17: Y acuérdense, muchachos, vamos a llegar ya a la época en que no llueve.
5: Ya no hay probabilidades de lluvias en los próximos
17: sí, días. Hay, pero son muy leves ya, mira, muy por pocas. Ejemplo, el día de hoy tenemos un...
4: Es que hay frentes fríos, pero no todos sí. Los frentes fríos traen humedad.
17: No, son muy pocos. De hecho, se está pronosticando que este va a ser un invierno seco.
4: Ala, entonces va a haber frentes fríos helados, nada más, pero
17: sí,
4: sin nada.
17: Sí, va a estar, si quién sabe cómo nos vaya a ir, ¿verdad? Este
5: porque
17: próximo.
5: No hay tanta humedad.
17: No hay mucha humedad. Dicen que captamos más agua y más humedad del año pasado.
4: Sí, pues eso es palpable.
17: Y este año no fue mucho.
4: Incluso se me hace hasta menos que el año antepasado.
17: Sí.
5: Que el 2024. Vamos a tener que salir corriendo.
17: ¿Pero a dónde? A Cuernavaca, ¿no? Está canijo por allá.
5: Y Lomazatlán está igual.
17: No, en Lomazatlán, pues ¿para dónde corre uno? Para donde voltees. Mejor dime, ¿qué te dicen en los mensajes?
5: Sí, nos llega un mensaje, dice, buenos días, oigan, ¿no? ¿Qué pasa esas calles de Valentín y John Reed? Les está llegando desde el viernes aquí en la Real de Victoria más de 12 días sin agua.
17: En Real de Victoria, 12 días sin agua.
4: Sí, la verdad es de los, últimamente ha sido los sectores más lastimados.
17: Oye, sí es cierto, casi no aparece en el tandeo.
4: No, aparece una vez cada 15 días.
17: ¿Qué estará pasando? ¿Son de Morena también o qué?
4: No, bueno, sí.
17: Ah, bueno.
4: Sí hay casitas donde tienen ahí su mantita de morena.
17: ¿Tiene a Crucito por ahí o qué?
4: Sí, Andreita y sí. Y las figuras.
17: Todas las figuritas.
5: ¿Qué serán unas 500 casas ahí en Real de Victoria, Pepe?
4: Más o menos, fíjate.
17: ¿500 casas?
4: Entre 500 y 700, porque sí, no nada más es la parte de abajo, hay una parte así como una lomita. Subes sí. Loma, bajas loma y conectas con... ¿Cuál es? Las Palmas, creo que Las Palmas.
17: Son Las Palmas, el que está para ese lado.
4: Sí, está pegadito, Real de Victoria, Las Palmas y San Uriel.
17: Ajá.
4: Interesantísimo eso. También. Pero sí, regularmente habían estado mandando el agua por aquel sector, pero la gente de la parte alta es la que se quedaba sin oportunidad de
17: que le llegara el agua. Nos dice otro mensaje, buenos días caballeros, pues nunca vinieron a cortar la hierba en la colonia El Quijote. Y eso que hace más de un mes que el ingeniero Payán les mandó mensaje que iban a venir y no tiene palabra. Mejor limpiaron un buen tramo los amigos del circo entrando por la glorieta de la PRI.
4: Sí.
17: Fíjate, no, es que vergüenza.
4: Sí, ¿a poco los del circo se aventaron ese?
17: Ese, fíjate.
4: Oye, pero se veía hasta irregular el terreno, ¿también lo aplanaron?
5: Sí, sí, yo vi maquinaria ahí previo a que se instalara el circo, yo vi maquinaria ahí en ese punto.
17: Que es buen circo por lo que veo, ¿verdad?
4: Sí, sí, buenísimo, buen la verdad.
17: ¿Verdad que sí?
4: Muy grande y la verdad de calidad.
17: ¿Fueron a la rueda de prensa, Pepe?
4: Sí, estuvimos sí. presentes ahí en la...
17: ¿Y qué tal?
4: Traen buen espectáculo.
17: Sí.
4: Traen buen espectáculo, totalmente recomendable y pues lo único que me brinca poquito pues es el lugar donde se instalaron, pero parece ser que pues lograron acomodarse. Yo digo por lo pequeño que se me hace para la magnitud del circo.
17: Muy grande. Hay un amigo tuyo, es un coraje de su vida.
4: ¿Sí? ¿En serio?
17: Sí.
4: ¿Cómo?
17: Tú sabes que yo me doy cuenta de todo.
5: ¿Por qué? Ah, a ver, pues chisme.
17: Ya ves cómo es la gente habladora.
4: En lugar de pensarle cómo sacar ahí ventaja.
17: Claro.
5: Sí, nos llega otro mensaje. Dice, buenos días, acá en la colonia Federico Piñón, en la calle de La Paz. Ya tenemos más de 15 días sin agua y cuando dicen que va a venir el tandeo no llega. Ah, pero el recibo no falla. Qué hijos de... Oye, por cierto... Les llegaron 3 vehículos nuevos.
17: ¿A dónde?
5: A la Junta Municipal. Mira,
17: ¿qué tal,
4: ¿Que les llegaron qué?
17: 3 vehículos nuevos.
5: Y con recurso propio.
4: Tómatela.
17: O sea que los parralenses les están pagando los automóviles último modelo a los de la Junta Municipal de Agua y Saneamiento.
4: ¿Y como que para qué o qué? ¿Necesitan ellos vehículos o qué?
17: Pues para... ¿Cómo se dice? Imagen de la dependencia.
4: No, a mí se me hace que es para andar inspeccionando donde hay fugas, ¿no?
17: O donde falte el agua.
4: Exacto, se me hace que para eso es.
17: O para llevar garrafones de agua a las casas donde no les llega.
4: Sí, o para, no sé, acarrear gente para que, no ha pagado su recibo, yo lo llevo.
17: No, eso sí lo hacen, son capaces, ¿eh?
4: Sí, ahí sí.
17: De veras, son capaces, de veras, no les des idea porque eso sí son capaces.
4: Ahí sí lo aplican.
17: Oye, ¿y cuándo sucedió eso, mi queridísimo Isaac?
5: El viernes, me parece, que les el viernes llegaron. Estuvieron ahí en la... Es más, ahí les va la foto.
17: A ver.
5: Ahí les va la foto. A los
17: avienta
5: dos.
17: La foto para verlas y aquí darles...
4: Vamos a ver esos vehiculazos.
17: Mientras tanto, vámonos al corte porque son las 9:31. Usted no se mueva, nosotros ahí volvemos.
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0: Aquí veo a los de la Junta de Aguas con ese ritmo lavando los coches nuevos. Y qué bonito se está viendo.
1: Los Aveo y la camionetona esa que les llegó a nombre.
0: Qué padre, o sea.
1: ¿Se habrá agua para lavarlos?
0: Sí, sí, sí.
1: Ahí sí va a haber.
0: Ahí sí va a haber. Sí,
2: con un chorro de 6 pulgadas así.
0: Ah, caray. ¿Qué pues, Isaac?
3: No. En la potabilizadora, hombre, en la potabilizadora.
0: Ah, bueno. A ver, díganlo sin rodeos. A ver, ¿qué dice este Isaac? Ah, él quiso coraje. ¿Quién fue? Reniegos, después de que le hacían propaganda gratis los del circo.
1: ¿Cómo?
3: Órale, que lo digan como él mismo dice.
0: Sin pelos en la lengua. ¿Para qué nos metemos en líos, hombre? Oye, no, ¿qué otro mensaje dice acá? Es una burla para los usuarios. Con carros nuevos y no hay agua, pero la gente paga porque lo tienen cinchado
3: por el costo de los cortes
0: y reconexión.
1: Oye, pero dicen que con recurso propio, ¿a qué se refieren?
3: Pues que es con recurso ingresos de la propia Junta Municipal.
0: Sí, sí.
3: Con tus 6 pesos del aumento al recibo cada mes.
1: 3 varos que me aumentan cada mes, con eso completaron.
0: Con eso completaron, pero fíjate nada más, fíjate nada más. Esta es una burla.
1: Pero si había necesidad de comprar vehículos realmente, en lugar de esa lana invertirla, para lo mejor
0: ampliar,
1: las fugas.
0: Ándale. Para
3: pues no sé si el sindicato se los exigió. Esa es otra.
0: No, espérame, sí, o sea, tú como sindicato me exiges, pero espérate, es que yo tengo prioridades y mi prioridad es la gente que paga, no eres
3: olvídate,
0: tú.
3: Así le va.
1: Es que a lo mejor si hubieran visto más como... Es más, íbamos y les poníamos capa de superhéroe. Si hubieran dicho, esta lana que iba a ser para esto, la vamos a ocupar más bien para reparar todas las fugas.
0: Oye, pero si los de sindicato exigieran esto también, qué gente tan inconsciente.
1: ¿Está metido el sindicato ahí también?
0: Pues que dices, que a lo mejor el sindicato pudo haberlos exigido.
1: Sí, pero pues ya sabemos.
0: No,
3: oye, pero
0: no,
3: por ejemplo, los 2 vehículos pequeños, ¿en qué área te pueden apoyar?
0: No, ninguno te sirve.
1: Mira, la camioneta, es más, no, déjame, checo bien la foto porque me parece que hasta ni caja tiene.
3: No tiene caja todavía.
1: Entonces, ¿para qué sirve? ¿Para jalar qué o qué?
3: Es que están esperando a Mata para que se los entregue de manera...
0: Todavía
1: oficialmente.
0: Fíjate, todavía va a venir el señor Mata. Antes no le dijeron a mi queridísima Maru ayer que se los entregara a ella.
1: Sí, que le regalaron unos pinitos para que huelan chido.
0: Ándale, exactamente. Sí, ándale, gobernadora, véngase.
1: Tráigase unos pinitos para que huelan chida la
0: ciudad. Sí, acá para que unos alipuses, acá para festejar.
3: Con brillo en las llantas.
0: Sí, no, hombre, que sí. Eso de veras es una mentada de madre, pero de esas marcas, como las que hacía la corcholata en las ficheras, de veras.
1: Sí, marca, quítate que
0: marca Carmen Salinas, de veras. Es más, no, quito a mi queridísima Carmen Salinas y pongo una que la rayaba, pero bien chido.
1: ¿Quién?
0: Isela Vega.
1: Iselita Vega.
0: Esa sí se las mentaba así con todo, así como el bozarrón que tenía.
1: Con todas las
0: eres palabrotas. Un hijo de tu...
1: Ay, car.
0: Así.
1: No,
0: y pregúntale a Andrés García cómo le fue en las cariñosas. Sí.
3: 2 vehículos, 2 Aveos y una camionetita ahí.
0: Y tú dicen, con recursos propios.
1: Recursos propios. Mismos le hubieran agregado.
0: Que los parralenses pagan.
1: Le hubieran agregado mismo recurso que pudimos haber utilizado para hacer reparaciones y también apoyar al municipio para lo del pozo este que van a abrir y así abastecer a la ciudad de Parral. Pero Nelson.
0: Así es. Dice, buenos días, para preguntar si saben cuándo se van a llevar ese sillón y las llantas de la calle Leona Vicaria, que ya tienen como 2 meses.
3: Sí, ya lo habían reportado, ¿se acuerdan de ese sillón?
0: Sí.
3: Pues ahí sí.
0: Ahí está lleno de chinches, de garrapatas y de todo. ¿Qué más nos llega, Isaac?
3: Sí, nos dice la tigresa también.
1: Oye, nos están preguntando acá a este lado, nos solicitan una respuesta sobre un tema de la escuela 11 de julio, que ayer nos estaban reportando. Fíjate que, compañeros, fíjense que el día de ayer nos reportaron ahí una situación que se está presentando en esta escuela en donde hay maleza alta a un costado de la misma y la gente está utilizando y aprovechando que la maleza está alta para ir a tirar basura y animales muertos. Entonces,
0: tómala.
1: En la escuela 11 de julio pues están solicitando el apoyo de servicios públicos o quien se apiade en este caso, apoyarlos con limpiar esa parte porque la verdad que es un foco de infección para los alumnos.
0: ¿No irán los del circo que se hagan el paro ahí también?
3: Pues, va a tener que andar el circo por varios puntos de la ciudad.
1: No, hombre, la gente los pone como héroes.
0: De veras, sí, son los héroes.
1: La maquinaria, los del circo.
0: Como si decirles a los del circo que nos echen la mano, ¿no? Fíjate nada más, como decía mi abuelita, desde el quinto infierno vienen a ayudarnos.
1: Exactamente.
0: ¿Qué dice?
3: Fíjate, nos llega otro mensaje, dice, buen día, tengan hoy aquí de nuevo para ver cuándo le darán una limpieza a las áreas verdes de la colonia Villas del Tecnológico En especial la Kickapoos, que tiene la maleza muy alta, y vieran cómo hay animales, desde arañas y demás, y hay casas junto a esta área. No sé por qué nos han dejado tan olvidados. Así aquí tiran de todo y nomás no hacen nada. Vienen, recogen solo basura de encimita y se van.
0: Nos dice otro mensaje, la tigresa también, sí, Irma Serrano también mentaba a la madre bien padre en las películas.
1: Es que antes como que había más libertad, ¿no?, de mentarla sabroso.
0: Sí, era un boom. Era un boom las películas del cine nacional, sobre todo en los finales de los 60s y hasta los 80s, que fue cuando vino como una ahora sí, como decimos, un declive.
1: Un declive, se vinieron abajo las producciones y luego, el interés de la gente, ¿y sabes por qué?
0: Pues ya no había interés, ya no había económico.
1: Más bien la gente empezó a preferir a las películas extranjeras, caso concreto de Hollywood.
0: Y luego, pero en los 90s como que tuvo un poquito de repunte, ¿no? Que llegó algo como Agua para Chocolate, El Callejón de los Milagros.
1: Pero no tan representativo, más bien lo que se dio y lo que nació fueron los mentados videohomes.
0: Los videohomes, ¿verdad?
1: Que empezaron a hacer y a distribuir películas, pero grabadas exclusivamente en
0: VHS.
1: De VHS o Beta. Y que no se distribuían en cines.
0: En cines, exactamente. Pero el cine nacional, pues hasta, digo, hasta los 80s con el cine de las pulquerías y de los Almada.
1: Pues no, olvídate de... Y más atrás vete con los cómicos, vete con los charros mexicanos, las leyendas.
0: Sí,
1: no,
0: esas sí eran películas, a mí me encantan. A mí me encanta el cine, el cine mexicano me gusta de los 30s hasta los 80s.
1: ¿Y si lo consumes todavía, Gera?
0: Sí, sí.
1: Qué paciencia para ver ahí las imágenes en blanco y negro.
0: No, hombre, es una chulada ver películas.
1: ¿Y los diálogos?
0: Perfectos.
1: Que parecen estudiaditos de teatro.
0: No, así. Eran libretos auténticos.
1: No se escucha, te voy a decir, hoy día no se escucha naturales.
0: No, no.
1: Pero en aquel entonces, pues era la forma de hacer cine y hacer teatro y hacer escena.
0: Sí, no, digo que no cualquiera,
1: Sí, como que no, hoy día sí.
0: Sí, ¿quién?
1: Los de la Junta de Aguas, con este teatro que están montando con sus vehículos nuevos.
0: No, hombre, te sacaste un 10. Yo creo que ni el teatro de Manolo Fábregas hacía eso, de
1: Jorge
0: ver.
1: Ortiz de Pinedo, cara.
0: Exactamente. Son las 9:43, señores. Estamos a mitad de semana, es miércoles, en este día 9 de septiembre del año 2026.
1: Oye, nos están preguntando, Jera, acá a este lado.
0: Sí, Pepe, adelante.
1: ¿Qué letra le toca el día de hoy para las despensas del bienestar?
0: Para las despensas del bienestar.
1: Los pagos del bienestar.
0: Pues está bien.
1: Puedes comprar despensa con lo que te
0: diga. Claro, claro que sí. Fíjate que les digo, les están dando 2 meses, ¿no? Es bimestral.
3: Sí, es bimestral. Sí, septiembre, octubre. Hoy estamos a 9.
0: A 9.
3: Y toca la letra G.
0: La letra G.
3: Al igual que ayer. Ayer y hoy toca la letra G.
0: No, todavía me faltan 8 años para cobrar, imagínate.
3: Mañana va a tocar la letra H, I, J y K.
0: Mañana es
3: H,
0: I, J, K.
3: Ajá, hasta ahí.
0: Mañana jueves.
3: Mañana jueves.
0: Jueves 10 de septiembre.
1: Y ya cuando menos lo esperes, ahí vas a estar formadito.
0: No, todavía me faltan, tío, 8 años. Pues
1: por eso te digo, el tiempo se te va volando.
0: A ver si con la próxima legislatura lo bajan, ¿no? A los 60 de perdido.
1: Uy. Bueno, pues sí ha habido iniciativas, acuérdate.
0: Sí, sí ha habido, pero
1: y propuestas
0: no
1: tanto creas. De bajarla como de aumentarla.
0: Como de aumentarla, no,
1: hubo
0: pero...
1: un empresario que dijo que, no manches, como que 60, 65, 75.
0: 75. Cara. Fíjate que algo que estaba escuchando ayer con el teacher,
1: sí.
0: Con López Dóriga, y hablaba precisamente de que del endeudamiento público, la deuda de México,
1: sí.
0: Que puede aumentar de los 17,000 millones de pesos, a los 21,000.
1: Ay, caramba.
0: Es la deuda pública, no la deuda externa. La
1: Dios
0: deuda
1: bendito,
0: pública.
1: ¿Y qué vamos a hacer con...?
0: Porque dijo, ¿de qué otra manera van a sostener estos programas?
1: No, insostenibles totalmente.
0: Así lo dijo el teacher y no lo dijo nomás por decir, o sea, no...
1: Ahora, pregunto yo, si no se hubieran llevado a cabo estos programas, ¿no estaría tan alta la deuda?
0: Pues esa es buena pregunta.
1: ¿Cuándo acá tenemos esos programas?
0: Del 2018.
1: Más o menos.
0: Más
1: no,
0: o menos.
1: No, anteriormente
0: tenía Peña Nieto. Sí, no, no, pero
1: nada más
0: es que,
1: le cambiaron el nombre.
0: Sí, sí, pero cuando lo tenían ellos, era para las personas que no tenían pensión.
1: Sí.
0: Las personas que estaban pensionadas, a ti ya te tiene pensionado el seguro, vamos a darle chance a los que no tienen pensión.
3: Sí, no era universal.
1: Es el mismo programa, pero ha tenido reformas.
0: Sí, y ahora es universal, o sea, tú estás pensionado el seguro y vas a estar pensionado por acá, o sea,
1: y antes también para estudiantes, pero no todos los estudiantes.
0: No, antes sí les daban a los realmente estudiantes.
1: Sí, pero hoy día a todos.
0: A todos, exactamente. O sea, ya
1: no te preguntan qué calificación, qué promedio tienes. No, no, no. Vámonos.
0: Antes para ganarte una beca tenías que tener mínimo un 80.
1: ¿Y ahora?
0: No.
1: 60. Ya nomás estar en la escuela.
0: Presenta tu acta de nacimiento.
3: Ahora ni estudiar ni trabajar, ¿o cómo les decían a estos?
0: A los ninis. Tú preséntate y di que vives tu credencial de lector y tu CURP. Vámonos.
1: ¿Tú crees que no habían, no hubo chanchullos también?
0: Claro.
1: En relación, ahí haciendo y fingiendo.
0: Claro.
3: Y a la fecha.
1: Caray, claro. Son cosas que no me enorgullecen de mi México.
0: No, no, claro que no. Oye, si nos hemos dado cuenta, además que no tienes manera de documentarlo, pero
1: conoces gente. Si votan los muertos acá en nuestro país.
0: No, los cobran la pensión también.
1: Y cobran pensiones los muertos también.
0: Cobran las pensiones. O sea, es verdad que se mueren y dicen, oiga, pero si mi papá se murió.
1: No, aquí vino. Aquí vino.
0: Pues, ¿cómo? Oiga, si mi papá se murió hace 2 años. Ah, caray, entonces, ¿por qué están cobrando la pensión del papá? Y toma.
1: Aquí estaba.
0: Y se les cayó el teatro. Vamos a la llamada, ¿sí?, antes de irnos al corte comercial. Sí, buenos días.
4: Buenos días, ¿cómo amanecieron?
0: Muy bien, ¿y usted?
4: Qué bueno.
0: A sus órdenes.
4: Oiga, es que antes, dices, había mucha estudio en la escuela. ¿Cómo de esta forma? Teníamos que darnos prisa para sacar buen instrumento para merecer algo.
0: Así es.
4: Y ahora no. Ahora sea un grito, sea adelantado, sea inteligente, se me la ponga, todo va a parir.
0: Así es, sí, cierto.
4: Y yo digo que eso está muy mal. Yo digo que por ese lado está muy mal, por eso hay mucho trabajo muy atrasado en la escuela, porque todo se le da. Todo tiene a la mano.
0: Efectivamente.
4: Y creo yo que eso es lo que se ha perdido. Creo yo. Así lo creo yo, porque pues antes, ¿qué queríamos? Bueno, que hubiera estas oportunidades ahorita. Bueno, a lo menos yo soy una de las que siempre decía estudiar y no pude. No pude por la pobreza, no pude.
0: No se podía, no era tan fácil.
4: No, entonces ahora hay mucha facilidad porque hay becas, hay ayudas económicas por fuera, qué sé yo, pero las hay. Y todavía aún así los estudiantes no dan ni una. Raro el que sale adelante para hombre. Eso creo yo. Gracias.
0: Gracias, señora. Sí, gracias. Bueno, es el sentir de nuestra gente. Vámonos al corte. Vámonos al corte comercial. Regresamos ya para la parte final en este espacio informativo de Demande Usted.
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1: Muy bien, estamos de vuelta. 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
0: Efectivamente, y qué mejor que sea con los expertos. Tenemos llamada telefónica, sí, buenos días.
16: Buenos días.
0: A sus órdenes.
16: Queremos reportar que en muchas colonias pagamos el predial y no nos dieron boleto para el carro y todas las cosas que repartieron. Entre ellos mismos se reparten el motín. Así está la situación.
0: De...
16: muchas colonias
0: pagamos el... Se escuchó ahí un ruido muy feo.
1: Interferencia, ¿no?
0: Sí. Bueno.
1: Sí. Ah, caray.
0: Se escucha un... A ver si nos puedo volver a marcar, porque sí.
1: Parece que lo está interviniendo la NASA.
0: Este es un complot. Ahí está. Bueno, a ver si puede llamar otra vez, porque sí se escuchó ahí un rayo como que dijo él.
1: Como tipo interferencia, ¿no?
0: Ándale, exactamente, así es. Como si hubiera sido alguno de los... ¿Cómo le llaman? De los estos grises.
1: Ándale.
0: A ver, esta de nueva cuenta. Sí, buenos días.
17: Sí, buenos días.
0: A sus órdenes.
17: Sí, no, estaba complementar el comentario de la señora de que ahora no se alcanza con el dinero de actual. Pero lo que pasa es que antes el dinero valía más. Uh-huh. Pregúntele, ¿sí? La canción de Bartola, ¿con cuánto completaba el compa?
0: Con $3.
17: Y había otro que decía que llegó el lechero yo cantando porque aumentó la leche en aquellos años.
0: Sí, sí me acuerdo.
17: Y ahora no, ahora con lo que gana uno apenas alcanza por nada.
0: Pues tan solo cuánto le cuesta el kilo de tortillas.
17: Exactamente, 27.
1: Está como en 25, 26 varos más
0: 27,
1: o menos.
0: Allá donde iba yo lo da en 27.
3: Sí, también le iba en 25, 26.
17: Por eso no alcanza, pero antes valía el dinero, ¿no?
0: Antes valía el dinero. Ándele, gracias. Es que sí, cierto. Antes, fíjate, todavía, pues antes de la pandemia.
1: ¿Todavía nos alcanzaba antes de la pandemia?
0: Sí, alcanzaba.
1: No, yo la verdad veo esa parte que no alcanza el dinero porque yo lo veía con mi padre, cómo le batallaba por allá de 1993. Yo veía cómo se desesperaba porque no le alcanzaba para. Teníamos una tiendita de abarrotes.
0: Ajá.
1: Y no alcanzaba para los proveedores.
0: No alcanzaba.
1: No alcanzaba. Y anteriormente, cuando él recién la puso, que fue como en el 89 más o menos, pues ahora sí que sí alcanzaba para todos. Entre así 88
0: y 89. Ok, tenemos llamada telefónica. Buenos días.
18: Buenos días,
0: Iván. Sí, a sus órdenes.
18: Déjenme pagar a Chago la junta del agua.
0: ¿De qué, oiga?
18: A Chago Flores.
0: ¿Qué tiene?
18: Que lo deberían de poner en la junta de agua.
0: ¿A Chago Flores en la Junta de Aguas?
1: Ah, caray. Sí. ¿Para qué, señor? ¿Para qué nos podría ayudar a apoyar ahí el señor Flores?
18: Para nada.
0: Pues.
18: Gracias.
0: Ándele, gracias. O sea, como chiste esto suena bien, ¿eh?
1: No, bueno, mira, a lo que entiendo yo es que, pues lo mismo da que esté Juana, que esté Pedro.
0: Sí, es lo mismo. Es lo mismo. Realmente, creo que ¿con quién funcionó más o menos? Con Chonito Mendoza, ¿no?
1: ¿Hace cuánto estuvo Chonito?
0: Cuando estuvo César Duarte de gobernador.
1: Uf, no, pues ya.
0: Pues ya.
1: Hace un buen.
3: Estuvo antes de Poncho Márquez, estuvo Gaitán.
0: Gaitán.
3: Y antes de Gaitán, Plancarte.
0: Plancarte. Y luego vete más para atrás.
3: Antes de Plancarte.
1: Todavía Franco, cuando estuvo. ¿Quién era? Espérame. Un señor
3: estuvo
1: Franco,
3: Víctor Gutiérrez,
0: Inge Franco. El Inge Franco.
1: Cuando todavía más o menos ahí no había tanta.
0: No había tanto problema.
1: Tanto problema.
0: Pues así, no.
1: Tratando de hacer memoria, pues sí, ¿no?
0: Pues sí. Estuvo el señor Medina.
1: También, exactamente. Así ¿Sergio? Es.
0: No, él estaba en el béisbol.
1: Ave María Purísima.
0: Sí. Buenos días.
18: Que molesta el transporte a todos los adultos, no nos dan.
0: ¿Boletos de transporte?
18: Le dan a los cristianos y a los que no nos dan. Piensan que son 32 boletos, ya no son 72. Así está la situación. 8 vueltas y al último no nos dan nada porque no somos cristianos, porque no somos pastores. ¿Cómo está eso, hombre? ¿Por qué nos hacen de menos?
0: Válgame.
18: Muchas gracias, jóvenes.
0: Ándele, gracias. Ok, ese sentido de la gente. ¿Tenemos por allá más mensajes, Isaac?
3: Sí, nos llega un mensaje, dice buen día con Lacho Ramírez también en la Jamas Parral.
0: Lacho Ramírez, sí, cierto.
3: Dice, el mejor fue Villarreal, usaba una pipa, la pandita y él mismo se metía al jale.
0: Fíjense que fue el único, el señor Gustavo Villarreal, que si no me falla la memoria, el que desasolvó la presa Parral.
1: Sí, don Villarreal que era de armas tomar.
0: Cuidado con don Gustavo Villarreal. Buenos días.
3: Buenos días.

0: De los malos y de los buenos nunca nos acordamos.
1: De los buenos no. ¿Por qué será que siempre nos acordamos de lo malo?
0: No sé, es la referencia que siempre tenemos.
1: Bueno, pues esa tarea se van a llevar, muchachos, porque ya se nos acabó el tiempo. Son puntualmente las 10 de la mañana. Ustedes saben que el tiempo se nos va rapidísimo, pero amenazamos con regresar el día de mañana en punto de las 9 de la mañana. Nos despedimos, somos el equipo de Demande Usted, comandados por el licenciado Joel Zambrano. Le deseamos a usted un excelente día. Gracias. Muy buenos días.
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3: A las 10 en punto, esta es la información. Programa Estatal de Apoyo Económico para Familias de Personas Desaparecidas beneficiaría el 9% del total de registro en el estado, que asciende a 5.000 casos, según lo dio a conocer el colectivo 10 de octubre. Y ante ello, pidieron dar prioridad a las familias más vulnerables, ya que únicamente se tienen previsto realizar la entrega a 450 núcleos familiares. La dirigente estatal del PAN, Daniela Álvarez, expresó que se dialoga con el PRI y en su momento se dialogará con el Movimiento Ciudadano para buscar crear un frente común que priorice la defensa de Chihuahua frente a Morena y la 4T. Manifestó que, fuera de una alianza o coalición electoral, lo que se busca es dejar claro que la creación de un frente o un proyecto político en donde participen todos estaría encaminado a priorizar las necesidades de los ciudadanos y no los intereses de los distintos partidos que se sumen. 90% de los elementos de la DSPM en Parral ya cuentan con una cámara de solapa para documentar sus intervenciones, lo que es equivalente a alrededor de 180 de los más de 200 policías que integran la corporación, según informó el alcalde Salvador Calderón, quien destacó que estos dispositivos también presentan una herramienta de protección para los ciudadanos y sus propios agentes. Manifestó que fue...
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3: 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Ian García en punto.
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0: Tenemos una sorpresa por aquí en la más picuda en el 104.7 FM 730. Adelante, Manu, ¿cómo estás? Muy buenos días.
1: Hola, ¿qué tal? Muy buenos días, muy buenos días. Estas sorpresas nos encantan, ¿eh? Nos encantan porque tenemos con nosotros de nueva cuenta a nuestros amigos de El Circo Americano. Hola, buenos días.
2: ¡Buenos días! ¡Hey, hey, hey! ¿Cómo está toda mi gente? Todo mi respetable público de Parrales. Todo muy contento. Muy feliz de estar aquí nuevamente para darle las cordial invitación. Nosotros somos nada más y nada menos que los chilaquiles del norte, hija de nada más y nada menos del circo americano. Así es, estamos muy contentos, muy felices para darles la invitación para que asistan a este gran espectáculo que es circo americano, para que no se lo pierdan. Hoy tenemos dos sensacionales funciones, 6:30 y 8:45 de la noche, para que vayan y no se pierdan esta sensacional espectáculo. Y no venimos solos, también venimos acompañados de grandes artistas, grandes bailarinas, de todo.
1: ¡Qué guapas muchachas! A ver,
3: ¿cómo? Muchas gracias, hola, muy buenos días, mi nombre es Iret. Yo realizo un acto de fuerza capilar donde me suspenden a más de 7 metros de altura únicamente el cabello, sin ninguna red de protección. Los estamos invitando a que vayan, no se pueden perder este gran éxito que estamos teniendo aquí en Parral, los esperamos.
1: Muy bien, qué bonita, qué bárbara. ¿Cuánto nos dices que te dejan ahí así libre, ahí como, ahora sí, libre soy?
4: En el espacio,
1: cuéntanos.
3: A más de 7 metros de altura estoy realizando como distintas acrobacias, un poco de contorsionismo, para también queremos invitarlos a que vayan a ver a los personajes de los favoritos de los niños. Tenemos a Beli Beto, el show de las guerreras K-pop, el musical de Coco y un montón de sinfín más.
1: Ay, sabes, qué bien, nos encanta. Hola, ¿qué tal? ¿Cómo estás?
5: Hola, buenos días, mi nombre es Luna y formo parte del ballet de circo americano. Seguimos invitándolos a que vayan a ver nuestra función y pues si nos quisieran encontrar en redes sociales, estamos en Facebook como Circo Americano, en Instagram como circo-americano1 y en TikTok como circo-americano.oficial.
1: Es de las más jovencitas aquí del circo, ¿verdad? Su vocecita lo dice todo. Bueno, pero, oiga, todas muy bellas. Y luego viene otra belleza. A ver, claro, ¿qué tal?
4: Nuevos artistas.
1: A ver, que nos digan, a ver.
6: Muchas gracias. Yo soy Michelle, soy parte igual del ballet del circo americano. De igual manera, realizo un acto de altura en el cual realizo acrobacias, que son de flexibilidad, fuerza y todo ese tipo, para que ustedes vayan y nos puedan ver en acción. Y no se pierdan este gran espectáculo que es Circo Americano.
4: Y luego tenemos por aquí al joven, creo...
2: ¡Jovenazo! ¡Guapetón!
4: ¿Cómo se llama el jovenazo?
7: Hola, muy buenos días. Yo soy Carlos Lizárraga, motociclista de Circo Americano. Recordándoles que es muy corta la temporada aquí en Parral, Chihuahua. De lunes a sábado tenemos dos funciones, 6:30, 8:45 de la noche. Domingo tres funciones, 4 de la tarde, 6:30, 8:45 de la noche. No se pueden perder este gran espectáculo.
4: ¿Qué es lo que hace usted con la moto?
7: Yo giro en una esfera metálica a más de 100 kilómetros por hora.
4: Fíjate nomás.
1: Bueno, qué bárbaro. Muy buena así es, así. Atención. ¿Qué más para que así se dé el día de hoy a ese gran espectáculo y toda la temporada para que no se lo pierdan? Es muy corta la temporada aquí en Parral.
2: No se pueden perder este sensacional espectáculo. 500 toneladas de sana diversión, ¿verdad, compadre?
1: Sí. Y ahora, así es. Ahora este chilaquil viene muy apagado. ¿Qué pasó, chilaquil?
4: Viene con resaca, viene crudo.
1: ¿Qué pasó con este chilaquil? Café. Hoy nos sorprendió tanto. El otro día vendía así bien picosete. Dijo, como que chilaquiles somos. Pero el día de hoy, ¿qué pasó, mi chilaquil?
8: Nada, es que no he tomado mi café de la mañana.
1: Ahorita preparamos un café rápido.
2: Eso.
1: A ver, una probadita así pequeña, ¿qué hacen los chilaquiles?
8: Somos pareja, pero no de esa.
1: Cantan, bailan, y se hacen besan. Acrobacia.
2: Ay, es que eso es sorpresa. Es que Circo Americano se encarga de dar su espectáculo más que nada en el circo. Para que no spoileemos, para que la gente se quede como con las dudas, con las ganas de irnos a ver. Y quiero aclarar que Circo Americano cuenta con tres tipos de comicidad. Nosotros, los chilaquiles del norte, Rollito Junior, que no necesita hablar para hacer reír, y nada más y nada menos que los Fayoli, excéntricos payasos musicales, para que vayan y asistan a este gran espectáculo. También también el péndulo fantástico, el globo de la muerte, Bumblebee, el auto transformer y muchas, muchas más atracciones que tenemos en Circo Americano, de verdad.
1: Oiga, y déjenme les digo a los que nos están escuchando ahorita a través de nuestras frecuencias 104.7 de FM y el 730 de amplitud modulada, que los chilaquiles están guapos también. Oh, y acá no, nuestro amigo,
2: y eso acá que no nos bañamos,
1: de las motos también, ¿verdad? No, pues todos están guapos. No, pues es que dicen.
4: Yo diría que las chicas están bien guapas.
1: Bellas.
4: ¿A qué hora salen por el pan?
1: A eso me refiero, Sergio, porque decimos de las bellezas, ¿verdad? Ellas muy bonitas, y bueno, dije, también hay atractivo también para las damas, a las mamás, a las chicas que van allá al circo, pues también los chilaquiles tienen su atractivo. Oigan, las funciones de estos días, ¿qué horario?
3: Sí, tenemos funciones de 6:30 a 8:45 de la noche, de lunes a sábado. El domingo contamos con un espectáculo extra a las 4 de la tarde, 6:30 y 8:45 igual. Y no venimos con las manos vacías, venimos con...
2: cortesías, 5 cortesías dobles para todo el público aquí de Parral, para que no se pierdan este gran espectáculo. La dinámica va a ser súper sencilla. Van a mandar una nota de voz aquí a cabina. Yo quiero ir a Circo
9: Americano.
2: Y va a decir su nombre completo y una de nuestras atracciones que tenemos en el espectáculo.
1: Perfecto, ya lo dijeron. La invitación es especial para toda nuestra gente, nuestro auditorio, la gente de la región, la gente que viene de Santa Bárbara, la gente que viene de San Francisco del Oro, que está muy cerca precisamente de donde están ustedes hoy instalados, ahí en la glorieta de la PRI, pues llegan los de Santa, los de San Francisco del Oro, como en su propia casa.
2: Así es, dijimos dónde estamos ubicados, estamos en Avenida Niños Héroes,
3: enfrente de la glorieta del PRI, y recordarles que las cortesías son únicamente para el día de hoy, para que asistan a cualquiera de nuestras funciones.
1: Perfecto, okay. Nada más el día de hoy.
2: Así es, y qué más recordarles, que es muy corta la temporada, no se pierdan este gran espectáculo, Circo Americano, ya se va, y es muy difícil que un espectáculo con esta magnitud llegue aquí a Parral, la verdad, 100% recomendable, no solamente porque nosotros lo dijimos, sino visiten nuestras redes sociales, por favor, para que se lo recuerden, para que vean un poquito de comentarios y videos de nuestro espectáculo.
1: Muy bien.
5: En Facebook estamos como Circo Americano, en Instagram como circo-americano1 y en TikTok como circo-americano.oficial.
2: Y nada más y nada menos que también recordarles que el día de mañana tenemos una sorpresa para todo el público. Nuevamente tenemos un sensacional desfile para que todos salgan y aprovechen las promociones que vamos a dar regalando a las 10 de la mañana.
1: Mañana a las 10 de la mañana.
4: Aquí en las principales calles de Parral.
2: Así es, vamos a estar recorriendo las mismas que hicimos. Ajá. Porque hubo mucha gente que se quedó con las ganas de verlo y no pudo. La verdad, aprovechen el día de mañana a las 10 de la mañana en las calles tradicionales para que salgan y se lleven cortesías para este gran espectáculo.
1: Claro. Perfecto. Que sí. ¿Algo más?
7: Pues recordándoles que las taquillas están abiertas a partir de las 10 de la mañana a 9 de la noche todos los días. Compren sus boletos con tiempo, ya que el circo se pone hasta su máxima capacidad.
1: Sí. Ok, bueno, con tiempo.
2: Así, y llegar, llegar con tiempo, porque hemos tenido un éxito rotundo, lleno total en todas nuestras funciones, y no queremos que nadie se quede afuera. Y también recordarles que sus boletos son válidos para cualquier día de la semana, ¿va? Por si no llegan a entrar al espectáculo, no se preocupen, pueden ir al día siguiente con el mismo boleto de su localidad para asistir.
1: Aunque sea para el día de hoy, de los que entregamos hoy, por ejemplo.
2: Las cortesías sí son exclusivas.
10: Las cortesías sí.
2: Son de lunes a jueves. Mire, con mayor.
4: Entonces todavía mañana hay chance.
2: Mañana todavía tienen chance.
4: Los horarios, si no me lo puede repetir.
2: ¿No? Ok, los horarios son de lunes a sábado, 6:30 y 8:45 de la noche. A excepción del domingo, que son tres sensacionales funciones, una función extra, 4 de la tarde, 6:30 y 8:45 de la noche.
1: Muy bien. Bueno, pues muchísimas gracias por su visita, gracias por la invitación. Les agradecemos a los chilaquiles del norte. ¡Ay, Dios! ¡A estas bellezas! ¡Qué barbaridad! Oiga, ¿sí son mexicanas? ¿Sí? Son oye, pues la belleza mexicana donde quiera, mira. Claro. ¡Qué barbaridad! Acá nuestro amigo.
4: Sí hay.
1: Muy bien. Acá nuestro amigo también, oiga. Es. También. Y el señor con el respeto. caballeroso el señor.
4: También está guapo.
1: Claro, claro.
10: Eso yo no sabía.
1: Lo está reafirmando.
2: Él es un modelo clásico.
1: Claro, oiga, y los modelos clásicos.
2: Del año de los dinosaurios, pero aquí estamos.
1: Los modelos clásicos son muy valorados.
2: Así es.
1: Felicidades a todos, gracias. Allá nos vemos en el circo.
2: Así, circo, circo. ¡Americano!

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0: mientras que en julio la cifra alcanzó los 1.314. Hasta 47.7% aumentó el precio de algunas bebidas alcohólicas en la región sur de Chihuahua durante los últimos 5 años, de acuerdo con un comparativo con precios promedio registrados por el Instituto Nacional de Estadística y Geografía, INEGI, entre julio de 2021 y el mismo mes de 2026. En algunas presentaciones, el consumidor actualmente desembolsa más de 100 pesos adicionales por botella. El costo de aceptar pagos con tarjeta puede convertirse en una presión adicional para los pequeños comerciantes de Parral, donde más de los 11.000 establecimientos existentes, se estima que alrededor de 7.250, cerca de 2 de cada 3, cuentan con algún dispositivo de pago electrónico. José Luis Osatarín, presidente de la Asociación Nacional de Abarroteros Mayoristas y originario de Parral, advirtió que mayores comisiones pueden reducir los márgenes de operación y terminar trasladando al precio de los productos. 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
0: Agradecemos sus comentarios y denuncias al WhatsApp 627-520-8564. María de Los Ángeles Terrazas en punto.
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2: A las 12 en punto, Bison Aceros presenta la siguiente información. Baja matrícula escolar en el sur del estado. La matrícula de educación básica en Chihuahua continúa a la baja, con una reducción cercana a los 50.000 estudiantes a nivel estatal, situación que ya impacta a la región sur. Servando Chávez Tiznado, coordinador de educación de la zona sur, informó que en Parral se analiza la situación de 3 planteles de preescolar que presentan baja inscripción y que podrían pasar de una organización completa a un esquema bidocente. Agregó que este panorama también se revisa en municipios aledaños para determinar las condiciones de cada centro escolar. Proyectan rastro TIF y obras prioritarias en Parral. El alcalde de Hidalgo del Parral, Salvador Calderón Aguirre, destacó los proyectos clave para el cierre de administración, entre los que sobresalen la construcción de un rastro con certificación TIF, la perforación de un nuevo pozo de agua y la rehabilitación de caminos rurales. El edil detalló que ya se cuenta con el proyecto ejecutivo del rastro TIF con una inversión previa a 1.8 millones de pesos, el cual será presentado a la gobernadora del estado para gestionar una bolsa superior a los 100 millones de pesos en beneficio del desarrollo económico local. Rinden homenaje a Jesús Valdés el Cuadrado. El gobierno de Parral rindió homenaje al héroe civil Jesús Valdés Montes el Cuadrado en el marco de su aniversario luctuoso. Autoridades municipales encabezadas por Protección Civil y Acción Cívico-Social colocaron una ofrenda floral al pie del busto erigido en su honor, recordando su valentía y entrega al rescatar a 7 integrantes de una familia durante una emergencia. Con este acto se mantiene vivo su legado de servicio y solidaridad como ejemplo para las nuevas generaciones. 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
2: 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María de los Ángeles Terrazas, en punto.
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1: Este es un resumen nacional de noticias. Modifican criterio. La Suprema Corte de Justicia de la Nación determinó que los delitos sexuales cometidos contra adolescentes ya no prescribirán, incluso cuando las víctimas cumplan la mayoría de edad, por lo que podrán contar con un periodo de entre 1 y 5 años después de cumplir los 18 años para denunciar. Propuesta económica. El secretario de Hacienda, Edgar Amador, entregó a la Cámara de Diputados el paquete económico 2027, que contempla el presupuesto estimado del próximo año para el país. Indicó que está basado en dos pilares: la construcción de bienestar y elevar la capacidad de crecimiento. El documento estipula un gasto de 10 billones de pesos. Queda fuera. La bancada de Morena en el Senado oficializó la salida del legislador sinaloense Enrique Insunza, quien en agosto pasado anunció su separación del grupo parlamentario para desempeñarse como senador independiente, luego de recibir críticas por mantenerse en el cargo, pese a acusaciones por presuntos vínculos criminales. Pide justicia. La alcaldesa de Uruapan, Michoacán, Grecia Quirós, se presentó ante la Fiscalía General de la República para solicitar que el gobierno federal atraiga la investigación por el asesinato de su esposo, el exalcalde Carlos Manso, ocurrido el 1 de noviembre del año pasado. Se abrió la tierra. En Jalisco, un mega socavón de 45 metros de largo colapsó la avenida Malecón en el municipio de Tonalá, luego de la severa tormenta que azotó la zona metropolitana este lunes. Autoridades estatales informaron que la reparación podría tardar hasta 3 semanas, debido a que continúa el temporal.
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2: La NFL oficialmente está de regreso. Los Halcones Marinos de Seattle abren la temporada 2026 recibiendo a los Patriotas de Nueva Inglaterra en una reedición inmediata del Super Bowl 60. Seattle presentará ante su afición el banner de campeón antes del kickoff. Además, será el primer juego inaugural disputado en miércoles desde 2012 y la primera revancha del Super Bowl para abrir una temporada desde 2016. Para Radiorama Deportes, mi nombre es Jonathan Sierra.
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1: Para Radiorama, la cadena que une a México, Maritza Rodríguez, Caso.
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Muy buenas tardes, muy buenas tardes. ¿Cómo están? Excelente tardecita de miércoles, ombliguito de semana. 9/9/2026, 9 de septiembre. ¿Cómo les fue durante la mañana? ¿Qué tal les fue durante las primeras horas de este bello miércoles? ¿Cómo va su tarde? Espero que les haya ido bastante fine, fine, fine. Very good, very good, very good. Y contemplando que toda la tarde se...

0: durante 60 minutos exactos. Mucho que platicarle, mucho que comentarle, gracias al arduo trabajo de todos los que integramos este espacio de noticias, que también, por cierto, los mantenemos bien informados a través de nuestras redes sociodigitales, en Facebook, en Instagram, en TikTok, en Twitter, y a través de nuestra página web de www, nos encuentra con el mismo nombre, Código 13 Parra. La información no descansa y, por consecuente, nosotros nos mantenemos 24/7 para que ustedes estén bien informados. Oiga, previo a iniciar con todo el merquetengue, déjeme le doy la cordial bienvenida y presento al maestro de los controles técnicos, al máster que lleva la batuta durante la tarde de hoy, el buen Checo Sergio Bandolero Guevara. Mi Checo, qué gusto volverlo a ver, compañero. Pues usted, ¿dónde se esconde que ya ni regresa a este espacio informativo? ¿Cómo está, Sergio?
1: Muy bien, gracias a Dios. Aquí estamos acompañándolo un ratito, haciéndole el paro a mi compañera.
0: A Violetita Altiveros, unos 15 minutitos, 20 minutitos.
1: Haciéndole el paro, ¿eh?
0: Bueno, esos son los buenos compañeros, mi Checo, ¿eh? Que se echan la mano entre ustedes.
1: Pero sí lo extraño, compañero.
0: Pues es que usted no viene porque no quiere, pues ¿qué le hicimos?
1: Voy a tener que estarlo visitando.
0: Sí, de vez en cuando, casi siempre, usted que se cae para acá.
1: Porque en veces digo, ¿qué será de mi compa Adrián? ¿Qué está haciendo? ¿Qué onda?
0: ¿A quién está atacando ahora?
1: ¿A quién se está comiendo?
0: ¿A quién le está echando grilla durante la tarde de este día? A todos, Checo. Pues
1: es que se pasan de lanza, tenemos que apretarle, ¿cómo?
0: Pues claro, pues ¿a poco cree
1: pues
0: que
1: para nosotros... qué? ¿Para qué es prensa? ¿Para qué es esto? ¿Por qué es el poder?
0: Para decir la verdad.
1: ¿Es el qué? ¿El quinto
0: poder?
1: El cuarto poder. Ah, ya me pasé. El cuarto poder es la prensa.
0: Voy a salir bien soberbio ahorita creyéndome el cuarto poder. Se me asociegan todos, ¿eh? No. Lo bueno es que no entramos con eso de que nos subimos un ladrillo y nos mareamos, mi Checo.
1: No,
0: andamos todo normal. Al final de cuentas cumplimos con nuestra parte, que es mantenerlos a cada uno informados. La realidad de las cosas.
1: Así es, la información sobre todo.
0: Que si bien decimos las cosas tal cual como son y que a varios les duele o pisamos florecitas, pues lo siento mucho, mis niños. No podemos suavizar los temas porque tal cual está ocurriendo.
1: Pues es que no se mandan solos, oiga.
0: No.
1: El pueblo manda.
0: El pueblo gobierna, dice Morena.
1: ¿Y quién es el
0: y
1: pueblo?
0: No gobierna.
1: No,
0: pues nosotros.
1: ¿Quién es el pueblo? Nosotros.
0: Pues nosotros.
1: La voz.
0: Nosotros somos los que hacemos que los chicharrones truenen, ¿verdad, mi Checo?
1: Sí, claro.
0: Como tiene que ser. Oiga, Checo, ¿y usted cómo ha estado? ¿Qué ha hecho? Platíquenos.
1: Muy bien, gracias a Dios.
0: Si lo veo, perdón que lo interrumpa, si lo veo todos los días con la música, todo lo que da.
1: ¿A poco si llega hasta acá, oiga?
0: Sí, Checo.
1: Ay, mil disculpas.
0: Con usted me pasa dos cosas, o uno, me dan ganas de bailar, o dos, me dan ganas de las heladas. O sea, siempre es la misma. Una que otra vez dentro de la música, que es tipo que regional mexicano.
1: Es regional mexicano, grupera 100%, sí, claro que sí.
0: De una que otra vez como que me pongo medio sentimentalón, pero dije, no, pero es una ya cada nunca cuando tiene música.
1: ¿A poco estaba escuchando ayer de las de Vicente Fernández?
0: Por
1: tu maldito amor.
0: Ay, esas noches, por el amor de Dios, que me da sed y me duele el corazón.
1: Sí, es que mire, es que de una, allá en la más picuda, de una a dos tengo música norteña, sí.
0: ¿De una a dos?
1: Sí, de una a dos así. Y luego ya después de 12 a 3 pongo así grupitas, esa cumbión para que se ponga.
0: Ah, ok. ¿Va cambiando el género?
1: Sí, cambio de género.
0: ¿Hasta qué horas está ya, Checo, usted?
1: Yo estoy acá en la más picuda de 1 a 3 de la tarde.
0: De 1 a 3 de la tarde. Y luego ya sale.
1: Sí, nomás que en veces se me pasan las copas y le subo todo el churro.
0: No, si agarramos la
1: fiesta.
0: Estoy
1: como
0: acá,
1: los vecinos, ¿no?
0: Sí. Sí, no. Se agarra la pachanga bien machine. El otro día que tuvimos al alcalde de Parral, ya lo iba a sacar a bailar aquí con la musicota que tenía. Pero lo bueno es que tiene muy buen ambiente, ¿eh?
1: Sí,
0: y a la gente le gusta, ¿no?
1: Sí, claro.
0: Sí, pues activa a la gente, las pone a bailar, los pone con el chupe, los pone a llorar, pues de todo un poco.
1: Claro.
0: Todas las facetas sentimentales que podemos tener las tiene con el buen Checo.
1: Y allá con la música, pisteando un rato y está acá comiendo prójimo.
0: Sí, yo acá comiendo prójimo y dije, qué chidote. No cambiamos de papel al menos un día, digo, para suavizar poquito el tema laboral. Sí. No, me da mucho gusto, Checo, que nos esté acompañando.
1: Aquí estamos a la orden.
0: Invite a la gente para que lo sintonice. ¿De qué horas a qué hora? Repítanos, Checo.
1: Bueno, yo estoy en los Picos Morning Show de 10 de la mañana con Vianey.
0: Ajá.
1: Allá en la más picuda.
0: Ajá.
1: De 10 de la mañana a 12. Descanso un ratito. Me voy a comer una.

0: dobladito o algo,
1: un
0: un
1: refresquito
0: chuchuruco
1: algo,
0: o algo,
1: para refrescarse.
0: Y luego entro a la una y salgo
1: Ajá.
0: hasta las tres.
1: Y de una a dos es música, ¿nos repite?
0: Música norteñita, así bandita, así calmadita, calmadita para relajar a la gente que está comiendo, a la gente que está diciendo noticias.
1: Que estamos acá con el chisme. Y de dos a tres sigue la misma música.
0: Y de dos a tres es, yo digo, la hora sabrosita,
1: Ah,
0: porque pongo
1: caray.
0: así movidona, cumbita,
1: Ah,
0: así
1: más para echar
0: sonora,
1: bailongo,
0: sí, para
1: más el
0: echar un
1: punchis
0: bailongo,
1: punchis.
0: sí.
1: Órale. Qué
0: Ajá.
1: buena música y qué buena programación. Soy
0: Gracias.
1: testigo de eso.
0: Gracias,
1: Soy
0: gracias.
1: testigo porque aquí lo tengo enseguida de vecino. Mi checo Sergio, muchísimas gracias por estarnos acompañando durante la tarde de este miércoles ombliguito de semana.
0: A la orden,
1: Oiga,
0: jefe.
1: ¿qué le parece, mi checo, si nos vamos a la situación climatológica?
0: Claro que sí.
1: Vamos a ver qué es lo que registra el Servicio Meteorológico Nacional para la tarde de este miércoles y lo que se viene para el fin de semana, el segundo, por cierto, del mes patrio.
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1: Siendo la una de la tarde con 7 minutos, la una con 7 minutitos, le comento y le platico que el termómetro en nuestra ciudad marca una temperatura de 27 grados centígrados. No será esta la máxima será de 28 grados durante la tarde de hoy. A partir de las 7 de la tarde comienza a descender el termómetro, bajará hasta los 25 grados, posteriormente a las 8 de la noche, 23 grados centígrados. A las 10 de la noche descenderá el termómetro hasta los 21 grados centígrados y ya durante el transcurso de la madrugada, a las 3 de la mañana, cuando dicen que el chamuco sale a pasear por las calles y los espíritus, a las 3 de la mañana tendríamos una temperatura de 18 grados centígrados. La mínima durante la madrugada sería de 16 grados, que estaríamos alcanzando a las 6 de la mañana. En relación a la situación de las precipitaciones y lluvia para nuestra ciudad, la realidad es que durante el día de hoy no tendremos probabilidad de lluvia. El cielo, eso sí, va a permanecer tal cual como usted lo está apreciando, parcialmente nublado, y para las 6, 7, 8 de la noche se va a completamente despejar. Sin embargo, la situación cambia completamente para el día de mañana. El jueves sí tenemos probabilidad de lluvia establecida en un 65%, la temperatura máxima para dicho día. Para dicho día será de 29 grados centígrados y la mínima de 16 grados centígrados. El próximo viernes, una temperatura máxima de 29 grados, mínima de 16, también con una posibilidad de lluvia del 40%. El sábado, próximo sábado, no tendremos posibilidad de lluvia para nuestra ciudad. El día va a permanecer completamente nublado. La máxima será de 29 grados y la mínima de 17 grados. Próximo domingo, una temperatura máxima de 29 grados centígrados, una mínima de 17 grados centígrados y una probabilidad de lluvia del 40%. Si nos extendemos dentro del pronóstico para los próximos 10 días, lunes, martes, miércoles, jueves y viernes de la siguiente semana, tenemos posibilidad de lluvia de un 55%, sin tormentas eléctricas. Actualmente, los vientos soplan con una intensidad de 15 kilómetros por hora. El atardecer se tiene programado para las 7 de la tarde con 13 minutos. En humedad se encuentra establecida en un 39%. Si sale a carretera, la visibilidad completamente despejada en una Prox 6767 de 40 kilómetros. De esta manera, le recuerdo y le repito, actualmente el termómetro en nuestra ciudad marca una temperatura de 27 grados centígrados.
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1: ¿Qué dice el calendario que aconteció dentro de las efemérides un día como hoy? Un 9 de septiembre, pero de lejano año 1850. California entra a formar parte de los Estados Unidos de América como el estado número 31. También, 9 de septiembre de 1855, durante la Guerra de Crimea y tras casi un año de asedio, finalizó el sitio de Sebastopol, cayendo a manos de las fuerzas aliadas inglesas, francesas y otomanas. Un día como hoy, un 9 de septiembre del año 1978, la Unión Soviética lanza la sonda Venera 11 para explorar y aterrizar sobre el planeta Venus. Transmitió información durante 95 minutos. También un día como hoy, un 9 de septiembre del año 2025, múltiples drones irrumpen en el espacio aéreo polaco durante un ataque ruso a gran escala contra Ucrania y son interceptados por las fuerzas polacas y de la OTAN, lo que marca el primer ataque en territorio de la OTAN y lleva a Polonia a invocar el artículo 4, que permite a cualquier país miembro solicitar consultas colectivas cuando considere que su integridad territorial, independencia, política o seguridad está amenazada. Y dentro de los días peculiares, un día como hoy es el Día Internacional del Tester de Software, también un día como hoy es el Día Internacional de la Belleza. Un día como hoy es el Día Mundial del Vehículo Eléctrico y junto con ello también un 9 de septiembre se conmemora el Día Internacional para proteger la educación de los ataques. Una de la tarde con 12 minutitos. Oiga, platicarle. Ah, sí, también hoy día, 9 de septiembre del 1908, gracias al cronista de nuestra ciudad, al ingeniero Leoncio Durán. Un fuerte abrazo, Inge, qué gusto leer su mensajito. 9 de septiembre de 1908, esto no lo podemos dejar pasar, nace Aurora Reyes en Parral. Doña Aurora, clase de mujer, primera muralista. ¿Cómo la ve, mi checo, No, y deje usted.
0: Impresionante.
1: Era bien intensota, ¿sí? Era bien intensota Aurora Reyes, porque aparte de tener un don en sus manos para poder crear obras, pinturas, murales, también fue de aquellas que impulsaron en aquellos años cuando era, bueno, pues todavía vivimos esto, pero ya no con tanta intensidad, en aquella época cuando estaba el machismo a todo lo que daba, cuando las mujeres mexicanas no podían ejercer su voto, cuando no eran tomadas en cuenta, pues nuestra parralense Aurora Reyes fue quien se puso intensa en ese periodo y dijo, ma, a huevito que sí se puede, ¿quieres ver cómo? Y sí se pudo. Maestra, por cierto, catedrática, una excelente mujer, no tuve el gusto de conocerla, obviamente.
0: Me respeto.
1: Pues van a decir, ¿y este qué? Pues... ¿tiene muchos siglos de vida o qué? No tuve el gusto de conocerla, pero lo que narra la historia.
0: Era un niño.
1: Y lo que, era un baby. Era un angelito, un diablito.
0: No estaba
1: vaya
0: allí.
1: Vaya usted a saber qué era. O estaba al lado del chamuco o estaba al lado de Jesucito. No sé en dónde,
0: no
1: pero
0: estaban
1: en
0: los planes
1: lado.
0: Todavía.
1: Todavía no. La neta es que no,
0: no están en los planes.
1: Pero lo que debemos de reconocer es que es una excelente parralense y dejó una historia que jamás será borrada. Un 8 de septiembre de 1908 nace Aurora Reyes en nuestra ciudad. Una de la tarde con 14 minutos, mi checo. Vámonos de Bolón Pimpón a nuestra primer pausa comercial y regresamos derecha a la flecha con toda la información de carácter internacional y nacional, porque apenas, apenitas, en Código Noticias estamos comenzando.
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Una de la tarde con 21 minutos, una con 21 minutitos y volvemos nuevamente a través de esta potente estación de radio de Grupo Radiorama de Éxtasis Digital 94.9 FM. Oiga, entrando de lleno con toda la información que aconteció durante la mañana de hoy a nivel nacional, le comento que ejecutaron a elementos de la Guardia Nacional en el malecón de Mazatlán. Durante la madrugada, sujetos armados ingresaron a un hotel ubicado en el malecón de Mazatlán para privar de la vida a dos hombres. Uno de ellos era elemento activo de la Guardia Nacional. Autoridades de Mazatlán se movilizaron ante el reporte de dos personas ejecutadas dentro de un hotel en el malecón de Mazatlán. Fue aproximadamente a las 3:30 de la madrugada que las autoridades llegaron al hotel ubicado sobre la Avenida del Mar, donde encontraron dos hombres ya sin vida dentro del cuarto marcado con el número 207 en el segundo piso. Los cuerpos estaban a un lado de la cama y en el cuarto localizaron 7 casquillos percutidos. Una de las víctimas... Una de las víctimas fue identificada como Alfredo, un agente activo de la Guardia Nacional, quien se encontraba hospedado en dicho hotel. Testigos mencionaron que los responsables del doble homicidio fueron dos hombres que vestían de negro y llevaban armas, mismos que ingresaron por la fuerza al hotel para ir directamente al cuarto del agente, donde se encontraba el elemento de la Guardia Nacional. También dentro del contexto de la nota roja, noche de terror en Culiacán. Quemaron casas, autos y negocios. Una ola de violencia se desató anoche en Culiacán cuando sujetos armados vandalizaron casas y autos. Los incendiaron en distintas partes de la ciudad. Habitantes de Culiacán vivieron horas de terror ante los hechos delictivos que ocurrieron desde la tarde y hasta la noche. Medios locales dieron a conocer que hubo viviendas vandalizadas e incendiadas, al igual que varios automotores. En la colonia Rafael Buelna incendiaron un auto dentro de una vivienda contra la cual dispararon, también atacaron un taller. En la colonia Miguel Hidalgo atacaron a un auto lavado. En la colonia Gustavo Díaz Ordaz una vivienda fue atacada a balazos. En la colonia Chapultepec intentaron derribar el portón de una propiedad con un vehículo y posteriormente incendiaron la unidad. En la colonia San Miguel un automóvil fue estrellado contra una vivienda y después incendiado. En la avenida Patria, México 68, un vehículo fue estrellado contra un taller de mofles. En el sector Cuatro Ríos, sujetos intentaron incendiar un motel. En el fraccionamiento Montebello, dispararon contra una casa e incendiaron un automotor. Según los reportes, un total de 6 vehículos fueron robados y despojados. Posteriormente los utilizaron para cometer otros ataques. Versiones aseguran que esta ola de violencia sería consecuencia de una importante detención. Sin embargo, esto no se ha confirmado hasta el momento. Y junto con ello, en la información de carácter nacional, revelan chats del rey del huachicol y salpican a un senador morenista. Nuevas conversaciones extraídas de los teléfonos de Sergio Carmona Angulo, empresario tamaulipeco, conocido como el rey del huachicol, revelaron presuntos vínculos con el senador de Morena, José Ramón Gómez Leal, así como contactos con distintos personajes políticos relacionados con quién, con el mismo partido. O se hace con Morena. De acuerdo con información difundida por Miguel Mesa, presidente de Defensores A.C., los mensajes forman parte de miles de documentos obtenidos de dos teléfonos que Carmona utilizaba para sus actividades empresariales. Según el activista, ambos dispositivos registraron llamadas y conversaciones de WhatsApp con 99 números, entre ellos los de alcaldes, diputados y senadores, todos y cada uno de ellos de Morena. Entre los intercambios exhibidos aparecen mensajes entre Carmona y Gómez Leal, fechados en 2021, año en el que el empresario fue asesinado en San Pedro Garza García, en Nuevo León. En uno de ellos, Carmona le escribe al senador: compadre, todo por este.
el americano llano, en referencia a uno de los teléfonos que utilizaba, mientras Gómez Leal responde haciendo referencia a un encuentro con Lacho García, identificado como un exfuncionario de salud en Tamaulipas. Otra de las conversaciones incluye referencias a reuniones en Reynosa y Culiacán, además de un mensaje en el que Gómez Leal solicita a Carmona un papelote, término que, según Mesa, ambos utilizaban para referirse a un avión. El activista también destacó en intercambio en el que senador pregunta, ¿cuándo ves a RGB? Iniciales que identificó como Ronaldo González Valderrama, entonces funcionario federal en Tamaulipas. En este último diálogo aparecen además expresiones como «es importante que jalen a los uno» y «el tema sí es urgente». Aunque Mesa reconoció que el fragmento no identifica de manera explícita a las personas a las que refieren las claves utilizadas en la conversación, el activista sostuvo que los mensajes podrían mostrar gestiones políticas realizadas mediante contactos de alto nivel cuando las interpretaciones sobre los términos empleados no están acreditadas de manera independiente. Carmona, originario de Reynosa, fue señalado durante años por presuntamente utilizar empresas de transporte y otras actividades comerciales como fachada para el contrabando de hidrocarburos. Antes de su asesinato, también fue relacionado con el financiamiento de campañas políticas de Morena en Tamaulipas y otras entidades. Señalamientos que han sido objeto de investigaciones y publicaciones periodísticas.

0: 1:28, oiga, y en la información de carácter estatal, sentencian a 42 años de prisión por feminicidio y violencia familiar en Ojinaga. El sentenciado deberá de pagar más de 1,925,000 pesos por concepto de reparación del daño. La Fiscalía de Distrito Zona Centro, a través de su unidad de investigación en el municipio de Ojinaga, obtuvo una sentencia condenatoria de 42 años de prisión dictada en contra de Jesús G.H. por los delitos de feminicidio agravado y calificado y violencia familiar. En el juicio oral, marcado con 98/2025, un agente del Ministerio Público demostró la responsabilidad penal de Jesús G.H. por los actos de violencia familiar que cometió a su pareja sentimental y a la hija de esta, de 1 año y 3 meses de edad, en hechos sucedidos entre los meses de julio y septiembre del año 2024 en un domicilio del municipio de Ojinaga. De igual manera, demostró que el ahora sentenciado agredió a su pareja sentimental, provocando su muerte en hechos registrados el 14 de septiembre del 2024 en el municipio de Ojinaga, hechos por los que le fue detenido en flagrancia. Las pruebas y argumentación jurídica presentada por la representación social fue determinante para que el Tribunal de Enjuiciamiento del Distrito Judicial Manuel Ojinaga dictara fallo condenatorio en contra de Jesús G.H., quien en la audiencia de individualización de sanciones recibió la sentencia que purgará en prisión, que le repito, de 42 años. Además, fue condenado a pagar la cantidad de 1,925,853 pesos por concepto de reparación del daño. La Fiscalía de Distrito Zona Centro refrenda su compromiso de realizar las investigaciones necesarias para llevar ante los tribunales a los responsables de los delitos y obtener sentencias que garanticen el acceso a la justicia para las víctimas y sus familias. 1:30 PM, nos vamos nuevamente a una breve pausa comercial y volvemos de lleno con toda la información de carácter local. Lo ocurrido acontecido en Hidalgo del Parral, Chihuahua, la capital del mundo.
1: Puerto Rico.

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0: Una de la tarde con 38 minutos, una con 38 minutitos y volvemos nuevamente a esta producción de Código 13 Parral. Oiga, ¿qué creen que ahorita vamos a andar de visita por el municipio considerado el más antiguo del Estado Grande de la República Mexicana? ¿Cómo la ve, Viole? ¿Cómo la ve? En Santa Bárbara. Vamos a andar en Santa Bárbara, Violeta Ontiveros. Allá vamos a andar porque vamos a hacer acto de presencia en el informe del presidente municipal de Santa, Bebo Antuna. Ya, párenle poquito. Oiga, yo andaba bien contento en la mañana porque dije, fútbol americano, kickoff, regresa la NFL, juegan los Seahawks contra los Pats y triste tu calavera. Adrián, tienes que ir a cumplir con el tema informativo. Te vas a Santa Bárbara. Entonces, pues adiós. Tristes vais, todos. Lo voy a ver desde el teléfono. No, no se crean, ¿cuál? Si tengo que andar grabando, tomando fotos de un lado para el otro, entonces no va a haber chance. Pero lo que sí, allá nos vamos a ver en Santa Bárbara, por si se llegan a topar algún chirisquillo ahí tatuado, pues ya saben quién es. Para las personas que nos sintonizan en el bello municipio de Santa Bárbara, un fuerte abrazo. Ahorita en el transcurso de la tarde vamos a estar ahí presentes en el informe del alcalde de Santa Bárbara, Bebo Antuna. Oigan, la mañana nos estábamos desquitando. El que no dormimos con el gobierno federal. No es desquitarse, es la realidad de las cosas que está viviendo nuestro país. Y específicamente abordamos el tema de la educación. Les hacía el comentario y extensivo a la información en el que México nos calificaron bien mal, con cero, y nos pusieron orejas de burro a todos nosotros en tema de educación básica. Porque la educación básica en México está por los suelos. Estamos en el penúltimo lugar a nivel mundial. ¿Cómo la ve, Viole? Yo me siento bien agüitado por eso. Es más, ya hasta me puse a estudiar otra vez las tablas de multiplicar. No va a ser la de malas que vengan y me hagan una encuesta. A ver, Adrián, uno por uno, cero. Reprobado. Por eso tienen orejas de burros. Y durante el día de hoy, la mañana de este día, preguntamos al ciudadano presidente, al ingeniero Salvador Calderón Aguirre, sobre este mismo tema. ¿Preocupa al ayuntamiento de Parral que México se encuentre bajo esta situación? ¿Qué pudiera recomendar el ciudadano presidente Xavita Calderón al gobierno federal? ¿Y qué se ha hecho desde la presidencia municipal para poder apoyar el tema educativo en Parralito hoy, no tan llovedor? Vamos a escuchar la entrevista que realizamos durante la mañana de este miércoles.
1: Se dio a conocer el nivel de educación que tenía el día de ayer a nivel internacional y salimos completamente reprobados, incluso estamos en penúltimo lugar. ¿Qué opinión le merece esto, alcalde?
2: Bueno, yo creo que es un punto de reflexión para el gobierno federal. Uno, cambiar los libros de texto, que hemos visto el contenido y que ha sido muy criticado, deben de entrar en un profundo análisis y de mejorar el sistema educativo, definitivamente que se debe mejorar, pero retomar el México de los 70, en donde todavía se daban valores en las escuelas. Una cosa es la educación y otra cosa son los valores, cosas que se han ido perdiendo y definitivamente hay que entrar en un análisis y hacer un cambio en el sistema educativo.
1: Como presidente municipal, ¿para usted qué representa el hecho de que México haya salido reprobado y en el penúltimo lugar en el tema educativo a nivel internacional?
2: Bueno, ¿qué nos representa? Nosotros un reto, nosotros solamente podemos apoyar al sistema educativo, lo hacemos en cuanto a infraestructura, pero a ellos les toca el grueso, preparar a las futuras generaciones. No podemos tener un México analfabeta. Yo creo que hubo una lucha por esto y que debemos de apoyar en ese sentido, que la educación sea de más calidad.
1: ¿Cuál sería la recomendación al gobierno de México, presidente?
2: Que hicieran un análisis y retomaran el sentido primero de los libros de texto y luego el apoyo a los docentes en capacitación y en mejoras.
1: ¿Y desde el ayuntamiento de Parral qué ha hecho en tema de educación a nuestra ciudad?
2: En tema de educación, ¿qué hemos hecho? Nosotros lo que hemos hecho, apoyar el sistema educativo en cuanto a la infraestructura. Eso es lo que podemos hacer. En cuanto al deporte, y apoyamos al deporte en los jóvenes y en los niños para detonar unas cosas, pero en cuanto al sistema educativo no es nada lo que podemos hacer.
1: ¿Es grave, presidente, que México se encuentre en
2: esta situación? Definitivamente que sí, es muy grave, porque quiere decir que la gente que viene en un futuro no va a estar lo suficientemente preparada.
1: Perfecto, gracias.
0: Oiga, y junto con ello, ¿qué más le preguntamos al alcalde de Parral? Obviamente, dentro de las interrogantes, ¿qué pasó con la tía de Cristian? ¿Por qué se nos fue? Si se acababa de atacar todo un becerro en Los Pinos y ahí estaba enfrentito del gimnasio municipal, se empachó. Le dio el mal del coche y por eso le dio mucho sueño y decidió irse otra vez a cumplir con sus compromisos. Compromisos entre comillas, a Ciudad Chihuahua, Ciudad Juárez, Ciudad Delicias. ¿Qué fue lo que ocurrió? Fue obviamente una de las preguntas obligadas que le hicimos extensiva al alcalde de Parral. Junto con ello, el tema de reflexión, luego del segundo informe de gobierno, ¿qué depara para Parral en el último año de su administración? ¿Áreas de oportunidad a mejorar? ¿Cambios en su gabinete o posibles cambios en un futuro cercano? Vamos a escuchar las declaraciones también de Chavita Calderón.
3: Entrevista y preguntarle. Saludo a todas las personas que se informan por medio

0: informé del pozo que vamos a hacer con recurso municipal y me comentó ella que está muy contenta, que va a hacer lo posible del año entrante el gobierno del estado ayudarnos con otra fuente de abastecimiento para poco a poco ir acabando con el tandeo que se da en nuestra
1: ciudad.
0: ¿Algunas
1: obras que se tengan contempladas para esta segunda parte?
0: Bueno, le comenté a nuestra gobernadora ayer de el carril que queremos devolver por lo que viene siendo el Boulevard Ortiz Mena. Son dos puentes, es algo muy costoso, es una obra de casi 30 millones de pesos entre los dos puentes. Ya tenemos un estimado, entonces vamos viendo, no sé
1: hay qué. Posibilidades.
0: Sí, señor, hay posibilidades. El otro es el Rastro TIF, es una obra de más de 100 millones de pesos, que es algo que reactivaría la economía. Lo otro, pues, ayudaría a la movilidad, ¿verdad? Pero sí estamos conscientes.
1: ¿El gobierno del estado apoyará esta obra?
0: Nos van a estar apoyando. Ahorita el proyecto de Rastro TIF ya está en desarrollo rural con el maestro Mauro Parada. Lo están analizando, están viendo un recurso federal y un recurso estatal. Yo creo que ya al estar el proyecto ejecutivo no sería bueno cometer los errores que se han hecho. Meterle 5 y luego meterle 10 y luego meterle 3 y luego meterle, yo creo que sería un único proyecto que estamos presentando.
1: ¿De esos errores se contempla algún ajuste en el gabinete?
0: No, ahorita no tenemos contemplado ningún ajuste. Ahí vamos a estar caminando con nuestro equipo y primeramente Dios, pues hacer el cierre, el sprint con todos.
2: Alcalde, el motivo del por qué la gobernadora no estuvo presente en su informe, ¿qué fue lo que pasó?
0: Tuvo que salir a unos detalles en Ciudad Juárez, sí.
3: Se generan algunas críticas durante el informe, por ahí en la sesión de Cabildo, por parte de algunos partidos políticos. ¿Usted cómo cataloga ese señalamiento por parte de los regidores?
0: Bueno, yo creo que estamos en una democracia y se vale pensar diferente. Se vale pensar diferente, pero también se vale apoyar el impulso y todo llegar a un consenso, que lo mejor es Parral. Y quien nos tiene ahí es la mejoría de Parral. Y en ese sentido he invitado a mi cabildo a hacer un lado nuestras pequeñas o grandes diferencias, pero poner en centro Parral para ayudar al desarrollo de nuestro municipio.
4: Presidente, aumenta la problemática en relación a la falta de agua en la ciudad. Algunas redes sociales ya se están dirigiendo a usted para apoyarlos, como es el sector de Almanceña. Y bueno, en otros lados están incluso ya manipulando las válvulas. ¿Qué es lo que procede en relación a esto? Porque la problemática sigue.
0: Si nosotros en relación a esto hemos estado atendiendo con apoyo de pipas a las viviendas de diferentes colonias, Y estuve platicando con Poncho, él dice que había un problema en la mina La Prieta, que ya se solventó, que luego se surgió otro problema en mina La Esmeralda y que ya están acabando de solventarlo, pero mientras tanto nosotros estamos apoyando con pipas. Yo creo que el agua de Parral es un agua difícil porque dependemos de muchas fuentes de abastecimiento y al colapsarse una, pues se pone en peligro todo. Nosotros estamos apostándole a un pozo, no sabemos cuánto nos vaya a dar de agua, pero lo que dé va a ser para reducir los tandeos.
3: A pesar de la alta inversión por parte de la Junta Central, de Gobierno del Estado y del Gobierno Municipal, siguen surgiendo las problemáticas.
0: El agua, hay muchas tomas clandestinas y eso ha sido una lucha eterna con el agua. Bueno, pues yo creo que invitar a las personas a que hagan lo conducente, ¿verdad? Y Junta de Aguas que haga lo propio y nosotros entrar en apoyo de la Junta Municipal de Agua y Saneamiento.
1: ¿Y la planta de aguas residuales que va, si empezará a funcionar de una manera integral?
0: Sí, la planta de aguas residuales, pues es un recurso muy grande el que se le requiere. Fue una obra mal planeada, mal hecha.
1: El elefante blanco se ha convertido.
0: Así es, y yo creo que hay una empresa que ya tiene un cálculo de la inversión. Ojalá el gobierno del estado también pueda participar.
2: Presidente, ayer en la reunión con la gobernadora se tocaría el tema de su posible reelección.
0: Yo creo que eso es secundario. Ahorita el problema que más atañe es el Parral que queremos con visión de futuro. Nos absorbió mucho la plática, yo creo que fue por una hora y media. Y de ahí nos despedimos porque después de atenderme estuvo atendiendo unas llamadas y tuvo que salir. Y sí es muy... muy preocupante, de veras, cuando nos ponemos a analizar el Parral que necesitamos, surgen más necesidades y más necesidades, pero yo creo que con una visión a largo plazo y un equipo en conjunto que visualicemos ese Parral y lo vamos a ir logrando poco a poco primeramente.
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0: 1:54, los últimos 6 minutitos y nosotros pasamos a retirarnos para gastar. Bueno, pues sí, vamos a gastar pilas, porque seguimos trabajando. A echarnos un taquito rápido y a perfilarnos para irnos a Santa Bárbara durante la tarde de este día en el informe del presidente Bebo Antuna. Oiga, ya para concluir, durante el día de hoy, durante la mañana de hoy, también tuvimos el gusto de entrevistar a quien es el director de Seguridad Pública Municipal de Parral, el licenciado Martín Chaparro. Y le preguntamos también, luego del término de 2 años de administración, ¿qué es lo que contempla y lo que viene para Seguridad Pública en el último año, el tercero de la administración municipal? El reforzamiento de la propia corporación con más unidades, más equipamiento y también la capacitación a los elementos de seguridad, junto con ello la invitación para integrar a más activos a la corporación preventiva municipal. De esta manera, escuchamos la entrevista con el director de Seguridad Pública Municipal de nuestra ciudad, el licenciado Martín Chaparro.
1: Entrevista y preguntarle. Así como también saludo a todas las personas que se informan por medio de tu medio de comunicación. Efectivamente, ayer el alcalde Salvador Calderón le dio cuentas al municipio de Agua del Parral, en las cuales fueron muchos resultados los obtenidos por el presidente municipal, muchos resultados gracias a las gestiones, gracias al trabajo que se ha realizado, y así como el alcalde lo dijo ayer, ha afrontado compromisos que no eran propios de esta administración, pero le he dado la cara por el municipio. Felicitar al presidente municipal por el gran informe que presentó, y a su vez agradecer por toda la disposición que tiene con la Dirección de Seguridad Pública de fortalecerla, de crear una policía con más recurso personal, con más recurso, hablando de unidades. En ese sentido no queda más que agradecer al presidente municipal por toda la gran labor que hace.
0: Director, ¿qué viene para el último año, tercer año de esta administración en seguridad pública?
1: Creo que el tercer año que acaba de iniciar, el alcalde tiene el firme compromiso, al menos con la Dirección de Seguridad Pública que a mí me corresponde, en el sentido de que se va a crear una nueva comandancia que no sale de una idea al azar por parte del presidente, sino en base a los mapas de calor que tenemos en la Dirección de Seguridad Pública, en base a las incidencias, en base a las comisiones de los diferentes delitos que sale en el municipio. Esta zona es de alta importancia, en la cual nosotros podemos tener una mayor respuesta. El alcalde lo que busca con esto es tener más presencia, mayor disuasión del delito y sobre todo mayor tiempo de respuesta.
0: ¿Qué se fortalecerá en este último año, director?
1: Se va a fortalecer de nueva cuenta, el alcalde tiene el firme compromiso de fortalecer el recurso humano, y cabe destacar que al momento en que inició la administración del presidente municipal había 146 elementos, ahorita contamos con 206 elementos, 60 elementos más que vienen a fortalecer, no únicamente como una persona más, sino que nos da mayor disuasión del delito, mayor presencia policíaca, mayor proximidad y mayor cuidado a los parralenses. En este sentido, a mayor crezca el recurso humano, tiene que crecer también las instalaciones, tiene que crecer las unidades con las que cuenta la Dirección de Seguridad Pública, y ese crecimiento nos lo va a dar el propio ingreso del personal que ingrese a la dirección.
0: ¿Pudiéramos ver la mayor adquisición de vehículos para la seguridad pública?
1: Definitivamente así es. A mayor recurso humano, pues va a ser necesario mayores unidades y mayor uniformes, mayor indumentaria para que los elementos puedan realizar su labor, así como mayor armamento, pues todo se incrementa. Al recurso humano incrementarse, se ve forzado y se ve la necesidad de que todo crezca.
0: Director, ayer durante el informe que fue aquí en Presidencia Municipal, una de las áreas que fue mayormente señalada fue seguridad pública. ¿Qué opinión le merece lo referido por algunos regidores?
1: Creo que debemos de ser respetuosos con la labor que hace cada quien. Creo que es en este sentido que algunos regidores, si bien señalaron puntualmente a criterio personal, de apreciaciones subjetivas que ellos menos tienen respecto a la labor de la Dirección de Seguridad Pública, creo que también hay que enfocarse. Si estamos enfocados únicamente en lo negativo, nunca vamos a poder ver las cosas buenas, nunca vamos a poder ver que ya hay más personal, nunca vamos a poder ver que ya hay más unidades, no vamos a poder ver que hay mayor presencia policial en las calles, que hay una disminución muy significativa en el robo a casa habitación, en el robo a transeúntes, en el robo a los comercios, que ha disminuido los choques, los choques donde las personas fallecen. Creo que los resultados están, no me los estoy inventando yo, no se los está inventando el alcalde, son números, los números están. Si hacemos las comparativas que maneja FICOSEC, estamos muy por abajo de los números que se tenían en administraciones anteriores.
0: Una de la tarde con 59 minutos y colorín colorado, este cuento se ha acabado. Agradecerles por habernos sintonizado durante la tarde de hoy. Se quedan ustedes bien informados, pero nosotros continuamos trabajando a través de nuestras redes sociales y nuestra página web en www.código13parral.com.mx para mantenerlos ustedes con la información 24/7. Checo comenzó y Violeta terminó. Violeta Ontiveros, muchísimas gracias por acompañarnos durante el día de hoy. Todo bien, ¿verdad? Todo bien, fine, fine, very good. En efecto. Muchísimas gracias, Violeta Ontiveros. La invitación para mañana en punto de las 7 de la mañana, si Dios nos lo permite y nos presta vida, nos volvemos a escuchar a través de esta potente estación de radio de Grupo Radiorama de Éxtasis Digital 94.9 FM. Un fuerte abrazo para cada uno de ustedes. Bendiciones, que pase y que tenga una excelente tarde de miércoles. Besos, bye.
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3: A las 12 en punto, esta es la información. Pone en marcha la Dirección de Seguridad Pública Municipal y Vialidad una jornada de proximidad para prevenir accidentes en las calles. Agentes operativos entregan a los conductores la Guía Práctica de Prevención y Seguridad Vial, un documento con recomendaciones clave para identificar factores de riesgo al volante. El énfasis principal está en evitar por completo el uso del celular mientras conduce, al ser uno de los mayores distractores para automovilistas y peatones. Desabasto de agua en la Ampliación Juárez. Cumplen vecinos de la colonia Ampliación Juárez más de 8 días sin agua potable y exigen atención.

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0: Agradecemos sus comentarios y denuncias al WhatsApp 627-52-08564. Ian García en punto.
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6: El ajo negro es una fuente rica de antioxidantes naturales. 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
1: A las 3 en punto, Bison Aceros presenta la siguiente información. Queda el municipio de Coronado libre de casos activos del gusano barrenador, de acuerdo con el informe más reciente de Senasica. Tras varias semanas, en los primeros lugares de incidencia del estado, las autoridades sanitarias confirmaron que la totalidad de los 28 casos registrados en dicha localidad han pasado a calidad de inactivos. Coronado se mantiene como el segundo municipio con mayor acumulación de casos durante la contingencia, únicamente por detrás de Matamoros, que contabiliza 29. Prepara la presidenta del DIF municipal de Parral, Nora Carrillo, su informe de actividades y destaca la recuperación de espacios comunitarios. La funcionaria recordó que al inicio de la gestión se recibieron instalaciones deterioradas y servicios abandonados. Resaltó que gracias al trabajo de rehabilitación, hoy en día el tanque atiende a cerca de 200 personas diariamente, mientras que en el área de psicología se brindan alrededor de 500 sesiones al mes. Detalles de estas y otras acciones en favor de familias parralenses serán presentados formalmente en los

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3: El ajo negro contiene una mayor cantidad de polifenoles y ácido linolénico, un alto contenido de aminoácidos y zinc. Por sus propiedades, los beneficios de este ajo pueden usarse para tratar ciertas enfermedades. Según algunos especialistas, puede ayudar en el tratamiento y prevención del cáncer.
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1: A las 4 en punto, esta es la información. Recuerdan a conductores los requisitos para tramitar la licencia de conducir digital en el estado de Chihuahua. Como parte del avance de la digitalización de los trámites oficiales como la CURP biométrica y las actas de nacimiento en línea, la versión digital de la licencia de conducir busca agilizar la portación del documento. No obstante, las autoridades enfatizan que esta modalidad está disponible únicamente para licencias expiradas a partir del año 2023. Si su documento fue emitido en 2022 o años anteriores, deberá realizar la renovación correspondiente para poder acceder a la versión digital. Registra el rastro municipal de Parral una baja del 10.7% en el sacrificio de ganado durante el mes de agosto. De acuerdo con cifras compartidas por el encargado de la dependencia, Eduardo Valdés, durante el mes pasado se procesaron 1.100

0: área del Cerro de la Antena. Podría encontrarse herida.
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0: Agradecemos sus comentarios y denuncias al WhatsApp 627-52-08564. Ian García en punto.
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4: El ajo negro es un alimento de origen japonés que se caracteriza por ser de color negro y que a simple vista solo se diferencia del color blanco que está más seco. La textura es muy blanda y de color negro intenso. La fermentación produce un cambio en la composición del ajo color negro en comparación con el ajo común.
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1: 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Presenta el alcalde Salvador Calderón y el patrón Mineros de Parral a Omar Tobar como nuevo refuerzo para la temporada Cibapac. El presidente del patronato, Cubencio Torres, destacó que la llegada de Tobar sumará experiencia y talento para mantener al equipo compitiendo al más alto nivel en el básquetbol regional. Por su parte, el presidente municipal reiteró el compromiso de la administración para seguir impulsando el deporte como una herramienta fundamental de sana convivencia entre la juventud parralense. Aplica la Secretaría de Salud más de 599,000 dosis de vacunas en la entidad durante el presente año. A través de las jornadas permanentes de salud se ha dado cobertura a diversos sectores de la población. Cifras de los servicios de salud del estado señalan que, con corte al 31 de julio, se han administrado más de 241,000 dosis correspondientes al cuadro básico para menores de 5 años, protegiendo a la niñez contra enfermedades prevenibles. Las autoridades continúan con el despliegue de biológicos para adultos mayores, mujeres, embarazadas y grupos vulnerables. Registra el INEGI un incremento de hasta el 47.7% en el precio de bebidas alcohólicas en el sur del estado durante los últimos 5 años. Un corporativo de precios promedio entre julio de 2021 y el mismo mes de 2026 revela el impacto inflacionario de este sector, donde en diversas presentaciones los consumidores desembolsan hoy en día más de 100 pesos adicionales por unidad. Una variación constante que refleja el costo de vida en la región sur de Chihuahua. 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
1: Agradecemos sus comentarios y denuncias al WhatsApp 627-52-085-64. Ian García en punto.
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2: A las 6 en punto, esta es la información. Encabeza la gobernadora Maru Campos la Mesa Estatal de Construcción de Paz y reporta la cifra de homicidios más baja en Ciudad Juárez en los últimos 10 años. De acuerdo con los datos de la Fiscalía General del Estado, el mes de agosto registró un índice más bajo de homicidio doloso en la frontera desde abril de 2016. Asimismo, la corporativa entre enero y septiembre muestra una reducción de 299 casos respecto al mismo periodo del año anterior. Las autoridades de los tres niveles de gobierno acordaron mantener la coordinación cooperativa en la zona fronteriza. Anuncian gran charreada en Parral este domingo 13 de septiembre en el marco de las conmemoraciones por el Día del Charro. El evento contará con la participación de los tres equipos mejor clasificados en el campeonato estatal de este año. Organizadores destacaron que la actividad busca promover la práctica del deporte nacional por excelencia y preservar las tradiciones culturales entre las familias de la localidad. La invitación queda abierta a todo el público para asistir y disfrutar de la fiesta charra. Encuentran sin vida en la capital del estado a un joven originario de Parral que se encontraba desaparecido desde el pasado 1 de agosto. Las autoridades confirmaron el hallazgo de Eric Arturo Ayala Esparza, de 32 años de edad, por quien la Fiscalía General del Estado mantenía activa una carpeta de búsqueda tras la denuncia interpuesta por sus familiares. Hasta el momento no se han dado a conocer las causas del fallecimiento. La representación social continúa con la